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6 de la mañana, 5 minutos, son las 6 de la mañana ya con 5 minutos. Bienvenidos y bienvenidas a cada uno de ustedes al programa Richari Cotabambas, que va de lunes a viernes, 6 en punto de la mañana hasta las 7, 60 minutos de programación. ¿Qué tal? 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Hoy día estamos, día miércoles 20 de mayo, cuando nos separan solo los escasos 10 días para culminar este quinto mes del año 2026. Bueno, esperamos que nuestra familia cotabambina pues se encuentren bien de salud. Un abrazo a la distancia. Estamos en el estudio principal de nuestra emisora Radio Marcansaya en la ciudad de Lima, desde donde emitimos el programa para el distrito de Akira a través de los 103.9 FM Radio Marcansaya, para el distrito de Mara a través de los 107.1 FM Radio Marcansaya y para el distrito de Tambobamba, capital de nuestra provincia de Cotabambas, a través de los 96.7 Radio Marcansaya. De la misma manera, en la ciudad de Lima, 98.9. Y recuerden la página www.marcansaya.com. Igualmente, también en las redes sociales nos encuentran como Radio TV Marcansaya Cotabambas. Bienvenidos y bienvenidas a cada uno de ustedes, listos y prestos para empezar el programa correspondiente al día de hoy. Recuerden, amigos, la denominación de este año de 2026 es el año de la esperanza y el fortalecimiento de la democracia. Muy bien, de esta manera vamos a dar apertura a la programación.

0: 6 de la mañana, 8 minutos, son las 6 de la mañana ya con 8 minutos. Ahora sí, vamos a, con lo acostumbrado, vamos a refrescar la memoria. ¿Qué tenemos para recordar? ¿Qué pasó un día como hoy, 20 de mayo, en la historia de nuestro querido Perú? Inmediatamente nos remontamos a aquel año 1844, un día como hoy, 20 de mayo, nace en Sayán el Monseñor Manuel Tobar. Eso nos recuerda hoy día 20 de mayo. De la misma manera nos remontamos en el año 1913, un día como hoy, 20 de mayo, nace en Cañete Teodoro Fernández Maizán, Lolo Fernández, el cañonero, considerado uno de los mejores futbolistas de la historia del Perú, el máximo ídolo del Club Universitario de Deportes, donde jugó durante 23 años, campeón sudamericano en el año 1939, y donde además se destacó como goleador con 7 tantos. Asimismo, tuvo destacada participación en las Olimpiadas de Berlín en el año 1936, donde quedó como el segundo goleador del torneo. Son notas importantes que están escritas en la historia de nuestro querido Perú. Igualmente, ya por último, nos remontamos en el año 1945, un día como hoy, de hecho 20 de mayo, nace en Arequipa Vladimiro Montesinos Torres, abogado y militar, jefe del facto del Servicio de Inteligencia Nacional, SIN, desde el cual realizó numerosos actos de corrupción. También es acusado de ser el autor de varias violaciones a los derechos humanos. Fue la figura más controvertida del gobierno de Alberto Fujimori entre los años 1990 al 2000. Eso nos recuerda la historia de nuestro querido Perú. Y en tu programa, Richard y Cotabambas, como siempre, tratamos de resaltar estas notas importantes y compartimos, refrescamos la memoria como de costumbre. Ahora sí, nos vamos inmediatamente con nuestros titulares de la mañana y gracias a Umbral Perú, un medio que está en todas las emisoras, en la mayoría de las emisoras, por no decir a nivel nacional, y esta vez a través de nuestra emisora Radio Marcansaya. Así que aquí están los titulares.
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2: 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Cordiales saludos, hoy es miércoles 20 de mayo, soy Hugo Almanza, bienvenidos a la información. Desde 1988, cada 20 de mayo se conmemora el establecimiento del Santuario Nacional Tabaconas Dambaye, que se encuentra en la provincia de San Ignacio, en el norte del departamento de Cajamarca, cuya extensión es de 29.500 hectáreas. En Umbral Perú, titulares, cinismo colosal. El presidente del Jurado Nacional de Elecciones, Roberto Burneo, dice que con o sin problemas logísticos, el resultado iba a ser el mismo. Dice que las fallas de la OMPE ni la demora en la entrega de material electoral no alteraron nada. Tuvieron un impacto leve. Señala que los resultados de senadores y diputados se conocerán a finales de mayo. La Unión Europea desplegará 150 observadores para la segunda vuelta electoral. Afinidad moral. El recientemente liberado expresidente Pedro Pablo Kuczynski, investigado por corrupción, confirma que votará por Keiko Fujimori. Yo creo que apoyar no es sumar votos, ni tampoco implica un respaldo político, señaló. 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Hoy día del texto escolar peruano. Atención, la Fiscalía inició las investigaciones preliminares contra el exalcalde López Aliaga por delitos de corrupción y endeudamiento de la Municipalidad de Lima por más de 4.000 millones de soles durante su gestión, en perjuicio del país, no solo de Lima, con la emisión de bonos soberanos. Luz Energía realiza hoy, 20 de mayo, cortes programados de energía eléctrica en distintos puntos de Lima y Callao. Los distritos afectados son Los Olivos, Comas, San Antonio de Chaclla, Callao, Puente Piedra, Jesús María, Breña y Pueblo Libre. 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El corredor rosado que conecta Lima y Callao ya se encuentra en marcha. Se trata de un nuevo medio de transporte que une ambas jurisdicciones a través de 33 paraderos estratégicos por una tarifa promocional de $1.50 durante su primera etapa de funcionamiento. El cuarto Salón del Queso Peruano 2026 abre sus puertas desde mañana jueves 21 al domingo 24 de mayo. Más de 200 expositores de todo el Perú con experiencias gastronómicas únicas en el centro
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2: 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Empresario peruano Ricardo Washington López Aguilar, condecorado por el Congreso, estafó por más de 3 millones de dólares a familias limeñas con supuestas inversiones en el extranjero muy rentables. Actualmente se encuentra prófugo en España. Pese a su negativa anunciada públicamente, Keiko Fujimori insta a López Aliaga a que juramente como senador. Dice que para disipar la incertidumbre por irregularidades con miras a la segunda vuelta presidencial. 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Noticias nacionales. Esta es la Semana de la Identidad Cultural en Corrales Tumbes. Semana Turística del Distrito de Torata en Moquegua. Fuertes lluvias causan estragos en Pucallpa, reportan varias zonas inundadas. 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Notas del exterior. Esta es la Semana Mundial de Naciones Unidas para la Seguridad Vial. Día Mundial de las Abejas, Día Internacional de los Recursos Humanos, Día Internacional del Ensayo Clínico, Día Mundial de la Metrología, Día Nacional de Camerún. Bancos internacionales suspenden sus operaciones en La Paz por las protestas y la tensión política aumenta en Bolivia. La historia de la fecha que ocurrió en 20 de mayo, 1913... Nace en Cañete Teodoro Fernández Meizán, Lolo Fernández, el cañonero. Considerado uno de los mejores futbolistas de la historia del Perú y máximo ídolo del Club Universitario de Deportes, donde jugó durante 23 años. Campeón sudamericano de 1939, donde además destacó como goleador con 7 tantos. Asimismo tuvo destacada participación en las Olimpiadas de Berlín 1936, donde quedó como el segundo goleador del torneo. Año 1969, finaliza la batalla de Hamburger Hill en Vietnam. La frase de hoy: en la vida algunas veces se gana y otras veces se aprende. John Maxwell. Síguenos, comenta y comparte. Soy Hugo Almanza, en Umbral
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0: 6 de la mañana, son las 6 de la mañana con 17 minutos, 6 de la mañana, 17 minutos, tu programa Richari Cotabambas, y hemos estado con los titulares de la mañana, gracias a Umbral Perú, que es un medio que también estamos ya asociados para poder llevarles la información nacional, internacional y de la actualidad, compartir con nuestros amables radioescuchas que nos acompañan como todos los días. En este horario, 6 a 7 de la mañana, programa informativo Irchari Cotabambas. Bienvenidos y bienvenidas ya una vez más. Ahora sí vamos a desarrollar las informaciones y nos vamos inmediatamente a nuestra querida provincia de Cotabambas. Recuerden, amigos, el día de ayer fue un día trascendental importante en nuestro distrito de Tambobamba, capital de la provincia de Cotabambas, donde se llevó a cabo un acto importante para tal efecto. Ya los comparto ya las imágenes y vamos a vivirlo un momentito especial de lo que fue este pasaje importante. Vamos a hablar precisamente, y nosotros habíamos anunciado, recuerden, amigos, para el día de ayer estuvo programado esta actividad importante, entrega de la autógrafa del proyecto de ley que crea la Universidad Tecnológica de Tambobamba, UNETEC. Y justamente en este acto el día de ayer se anunció que el día de ayer se firmó ya oficialmente por el presidente. En todo caso, esperamos en el transcurso de estos días, si no es hoy día o mañana, la promulgación o publicación en el diario oficial El Peruano. Este proyecto ya prácticamente es un hecho real. Así que vamos a vivirlo unos momentitos, estos pasajes importantes que fue el día de ayer. Bueno, la verdad un poquito que nos causó preocupación cuando dignos no se encontró el audio,
1: del comité,
0: ¿no?
1: De gestión,
0: no había audio en el inicio, pero ahí está.
1: Dirigentes comunales, representantes de organizaciones sociales de base, señores representantes de las instituciones públicas y privadas, hermanas y hermanos de la provincia de Cotabambas y región Apurímac, tengan todos y cada uno de ustedes una distinguida bienvenida a esta ceremonia histórica, a esta ceremonia solemne de entrega de la autógrafa del proyecto de ley que crea la Universidad Nacional Tecnológica de Cotabambas. Para comenzar, de manera oficial, voy a invitar a la señora congresista a que tenga el honor de acompañarnos hacia las inmediaciones del mástil principal para el izamiento de nuestro bicolor nacional. Por favor, invito a la señora congresista a que tenga el honor de acompañarnos hacia las cercanías del mástil principal para iniciar el izamiento de nuestra bandera nacional. Invitamos de la misa.
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0: 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Ya son las 6 de la mañana.
1: Y 22.
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3: 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De hecho, de esta manera se llevó el protocolar encuentro, la entrega de autógrafo el día de ayer en la capital de nuestra provincia de Cotabambas, en Tambobamba, donde hemos podido pues observar la presencia de nuestras autoridades principales, los organizadores, igualmente también la presencia de la autora de esta importante proyecto que se hace realidad en nuestra querida provincia de Cotabambas. Ahí estaba pues la congresista María Elizabeth Taipe Coronado y también la presencia de nuestros autoridades, funcionarios de las diferentes organizaciones a nivel de la provincia. Ayer se vivió un día intenso, importante, con la presencia, recalco, ¿no? También la participación de los niños, lo que sí un poquito nos causó extrañeza, ¿no? Fue la presentación de... Ahí los comparto un momentito para que ustedes también. Había comentarios también y nos unimos a ese comentario. ¿Cuál fue el motivo de poder de repente en estos casos importantes, ¿no?, presentar un... A ver, la identidad de otro lugar que no corresponde a la provincia de Cotabambas. Bueno, por ahí de repente podemos tomar en cuenta de que en el distrito de Akira sí se practica, ¿no?, lo que es la huailía. De hecho, no con la indumentaria como se ve a los niños ahí. Bueno, pero sí en nuestro querido Patahuasi, ¿no?, centro poblado de Patahuasi, es el costumbre tradicional ancestral de años remotos, de épocas pasadas y hasta la actualidad, pues está vigente. Así que por ahí podemos aceptarlo, pero lo que sí coincidimos con los comentarios de nuestros hermanos, ¿cuál era el motivo de poder presentar la indumentaria chumbivilcana? Eso sí está bien claro, nadie puede negarlo, ¿no? Bueno, habrá razones, habrá motivos, habrá que preguntar a los organizadores, ¿no? Bueno, por ahí lo dejamos de pasar esto y ya conversaremos en otro momento lo que es la identidad de la provincia de Cotabambas. Bueno, eso fue la observación de algunos, así que dejaremos de lado esto para un próximo. Así que vamos a escuchar un momentito las sus palabras del señor alcalde.
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3: Enfatizó, ¿no?, lo que es la... esta fecha tan trascendencial, importante, y el logro importante, lo más principal de todo. Así que aquí los voy a dejar un poquitito el audio para que también todos y cada uno de nosotros podamos compartir.
5: Cotabambas.
6: Muchas gracias, como deciste, Elizabeth.
2: Señoras y señores, de esta manera nuestra primera autoridad provincial recibe...
6: Para empezar, esta iniciativa nació en una reunión aquí en el local del antiguo de la Red de Salud de Cotabambas, ¿no? En una reunión donde nuestra congresista nos planteó presentar un proyecto de ley declarativo, ¿no? Y así presentó la ley y se aprobó. Pero después no nos quedamos así, porque era una ley declarativa. Coordinamos con la congresista Elizabeth y también coordinamos con otros congresistas. ¿Para qué? Para que puedan presentar otros proyectos de ley, pero ya para la creación de la universidad autónoma y tecnológica en la provincia de Cotabambas. Y así fue. Por eso quiero nombrar en estos momentos, ¿no?, acá la congresista Elizabeth Taipe Coronado, uno de los congresistas que presentó un proyecto de ley. Luego presentó Guido Bellido públicamente, porque gracias a su
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6: para que se dé esa es una alegría para nuestra provincia de Cotabambas. Yo sé que a partir de ahora adelante falta mucho por trabajar. Falta mucho. y nosotros, la gestión actual, hasta donde se pueda, vamos a seguir trabajando. Hay que lograr el presupuesto, hay que hacer todo lo que se tiene que hacer para poder dejar bien encaminado este proyecto. Y yo estoy seguro que los nuevos o las nuevas autoridades que van a asumir en enero del próximo año no lo van a dejar a un lado este proyecto. Porque este proyecto no es del alcalde actual, no es de los regidores, tampoco es de los congresistas. Es del pueblo, es de nosotros. Es y va a ser patrimonio de Cotabambas, esta universidad.
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3: Muy bien, son momentos especiales que se vivió el día de ayer en Tambobamba en la presentación de este autógrafo de este proyecto importante sobre la creación de la universidad en nuestra provincia de Cotabambas. Así que esto dejamos ya, si hubiera algunos comentarios, ya lo estaremos dando a conocer también, compartiendo con nuestros amados radioescuchas que nos acompañan en tu programa Richard y Cotabambas. Son exactamente 6:00 a.m. ya con 28 minutos. Por si hay comentarios, ya en unos momentos estaremos dando. De lo contrario, ya nos vamos a ir cambiando de tema. Justamente hablando de este proyecto importante, el día de ayer también se dio a conocer ya este hecho a nivel de la provincia y también para todos los medios públicamente, ¿no? Que se declara ya de interés público adquisición de terreno para la futura Universidad Nacional Autónoma Tecnológica de Cotabambas. Así que es de esto vamos a conversar inmediatamente en esta mañana. Muy bien, nos vamos con esto. Claro que sí. Bueno, ahí los comparto ya las imágenes para nuestros seguidores que están en las redes sociales y también compartan el programa, hagan sus comentarios. Bueno, nosotros estamos al tanto, como siempre, en el panel de chat del Facebook, igualmente también a través del 92.
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3: Y 29. ¿No? En el panel del chat de Facebook, puede también hacerlo internamente en el 9210-2129-3, el teléfono del programa Richari Cotabambas. Atención, amigos. Declaran de interés público la adquisición de terreno para la futura Universidad Nacional Autónoma y Tecnológica de Cotabambas. La Municipalidad Provincial de Cotabambas aprobó el acuerdo número 074-2026, adquisición de un terreno destinado a la implementación y funcionamiento de la futura Universidad Nacional Autónoma y Tecnológica de Cotabambas en el distrito de Tambobamba. El acuerdo fue aprobado en sesión ordinaria del Consejo Municipal realizada el día 11 de mayo y lleva la firma del alcalde provincial. Igualmente también los documentos establece que el terreno será destinado exclusivamente para la futura Casa Superior de Estudios en nuestra provincia de Cotabambas, considerada un proyecto importante para el desarrollo educativo de la provincia. Asimismo, el Consejo Municipal encargó a la Oficina de Asesoría Jurídica la Gerencia de Desarrollo Social y Servicios Públicos y la Unidad Formuladora realizar las acciones legales y administrativas necesarias para el proceso de adquisición del predio. De igual manera, se dispuso la notificación y difusión oficial del acuerdo a las áreas correspondientes, así como su publicación en el portal institucional de transparencia. Debe señalar que hoy también se llevó a cabo, o mejor dicho, el día de ayer, ¿no?, la entrega simbólica del autógrafo del proyecto que crea esta importante universidad en nuestra provincia de Cotabambas, y el acto fue pues con la participación de sus autoridades, funcionarios importantes y con la participación de la congresista Elizabeth Taipe Coronado. autoridades que representan también a las diversas instituciones en nuestro medio, en nuestra provincia de Cotabambas. Eso se llevó a cabo el día de ayer justamente y se dio a conocer públicamente este hecho importante. Así que lo estamos compartiendo con nuestros amables radioescuchas que nos acompañan
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3: Exactamente, son las 6 de la mañana ya con 31 minutos. Saludos especiales para nuestros amados radioescuchas que nos acompañan. Un abrazo para nuestro hermano Reinaldo Josco Alfaro, como siempre en la programación desde Milano, Italia. Igualmente al profesor Fermín Sa, nuestro hermano Luchito Guamaní, que nos acompaña a través de las redes sociales. Igualmente para Maufré, para Martita, para Jesús. Gracias por compartir con nosotros y muchos de nuestros hermanos que están ahí detrás de cámaras. Levanten la manito, un hola, un buenos días, bueno, como quieran, para que aparezcan los nombres por aquí y poderlos enviar el saludo respectivo a nombre del programa Rixari Cotabambas. Exactamente son las 6 de la mañana ya con 32 minutos. Este programa Rixari Cotabambas, Hatari Cotabambas, no te me duermas, Cotabambino, Cotabambina. Qué bien, estamos ya compartiendo con ustedes estas notas importantes, de hecho, para toda la familia, para todos nuestros hermanos, hermanas que se acompañan con nosotros. Muy bien, 6 de la mañana, 32 minutos, cambiamos de tema. Claro que sí, hay varias informaciones que compartir con ustedes en esta hora de la mañana y así que inmediatamente vamos con otra nota.

0: 6 de la mañana, 6 de la mañana con 33 minutos. Son las 6 de la mañana con 33 minutos. Vamos a ir a nuestra querida tierra Kira, y que también hay notas importantes que resaltar. Y nos vamos a ubicar en el centro poblado
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0: Hay un informe muy bonito y de hecho alegría para todos nuestros hermanos y hermanas. Ahí los comparto ya las imágenes para nuestra familia aquireña, principalmente allá en Patán, en Huancasca, en Muito, Jeuñapampa, parte alta de nuestro querido distrito de Akira. Claro, vamos pues con este informe importante. La Municipalidad Distrital de Akira ya está haciendo las inauguraciones respectivas de las diferentes obras que se está ejecutando, o se ha realizado, mejor dicho, en este periodo, ¿no? Así que vamos a compartir esta nota con ustedes. Atención, amigos, la Municipalidad Distrital de Akira, comprometido de hecho con el desarrollo de nuestros centros poblados y las comunidades a nivel de nuestro distrito de Akira, pues están en este proceso de trabajos importantes. Hay una importante obra que se ha realizado, ¿no? En el centro poblado de Patán, ¿no? El mejoramiento del Palacio Municipal en el centro poblado de Patán, del distrito de Akira, nuestra provincia de Cotabambas, Apurímac. Este importante proyecto, de hecho, permitirá brindar una mejor atención a la población, fortaleciendo los servicios municipales y también generando espacios adecuados para el trabajo institucional y también participación de la ciudadanía. Esto se llevó a cabo ya, la entrega, y de hecho con la participación de diferentes autoridades, principalmente los funcionarios de la Municipalidad Distrital de Akira. Objetivos del proyecto: dice, mejorar la calidad de atención y servicios de la ciudadanía, fortalecer la capacidad operativa de la municipalidad del centro poblado, promover el desarrollo institucional y social de la comunidad, generar espacios adecuados para una gestión eficiente y cercana al pueblo. Importancia del proyecto: este tipo de obras contribuyen al fortalecimiento de las instituciones locales, principalmente mejoran la atención de los ciudadanos y promueven el desarrollo ordenando de nuestros centros poblados, beneficiando directamente a toda la población de Patán. Igualmente, durante la ceremonia participaron autoridades locales, recalco, dirigentes y población en general, quienes reafirman su compromiso con el progreso y también bienestar de la comunidad. La Municipalidad Distrital de Akira continúa trabajando por un distrito mejor, más moderno, más inclusivo y de hecho con oportunidades para todos. Bueno, esto fue esta entrega de obra, ¿no? En el centro, en la municipalidad del centro poblado.
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1: Ya son las 6 de la mañana.
2: Cada uno de nosotros, y 37.
0: En nuestra querida provincia de Cotabambas, principalmente en el distrito de Akira. Bien, igualmente hay otra nota de nuestro querido distrito de Akira. Ya vamos a ir con otra nota, claro que sí, aquí lo tenemos. A ver. Así es, los voy a compartir también las imágenes para nuestros amables radioescuchas que nos acompañan en esta hora de la mañana. Y esto es una obra que ya está hace tiempo en nuestro distrito de Akira, en la zona urbana de nuestro querido distrito de Akira. Estamos hablando de centro de salud, ¿no? Ha demorado en realidad varios años, y por fin en este periodo, en este año 2026, se va concluyendo. Y hay una nota que dice que será entregado en el mes aniversario de nuestro distrito de Akira, quiere decir el próximo mes, en el mes de junio. Aquí está la nota, los comparto con todos nuestros amables radioescuchas que nos acompañan en tu programa Richari Cotabambas. La Municipalidad Distrital de Akira, Pronis, ¿no?, coordinan acciones con el alcalde de nuestro distrito y también con sus funcionarios, la pronta puesta en marcha del nuevo centro de salud en el distrito de Akira. Ajá, esta es la nota importante, de hecho, alegría para todos los akireños, akireñas, quienes de alguna u otra manera daremos el buen uso de estos espacios importantes que conciernen la salud principal de la familia akireña. La Municipalidad Distrital de Akira, mediante Su alcalde, el señor y el ingeniero Adolfo Arredondo Leimi, hace de conocimiento a toda la población las importantes coordinaciones realizadas con el Programa Nacional de Inversiones en Salud, PRONIS, del Ministerio de Salud, con el objetivo de lograr la pronta apertura y funcionamiento del nuevo Centro de Salud de Akira, una obra esperada con gran entusiasmo por toda nuestra población desde hace muchos años en realidad. ¿Cuánto tiempo ha pasado, no? Bueno, pues, en una reunión de trabajo desarrollada en la sede de PRONIS, nuestro burgomaestre fue informado sobre el estado situacional del proyecto.
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0: Así como las acciones que se vienen ejecutando para garantizar su adecuada implementación y también pronta atención a nuestro querido distrito de Akira. Asimismo, se informó que actualmente se realizan ya pruebas protocolares, verificaciones del equipamiento médico instalado ya de hecho en el lugar, y también con la finalidad de asegurar su correcto funcionamiento antes del inicio de operaciones. De igual manera, se desarrollarán capacitaciones dirigidas al personal de salud para garantizar el adecuado uso de los equipos médicos. Claro que sí, hay equipos modernos, equipos que son nuevos, y eso se tiene que, de hecho, orientar, enseñar, ¿no?, al personal que van a usar, ¿no?, estos equipos. Muy bien. Igualmente, también fortalecer una atención eficiente de calidad para toda la población aquireña. El nuevo centro de salud contará con moderna infraestructura, equipamiento médico especializado, consultorios, sala de partos, camas hospitalarias, ambulancia rural tipo 2 y diferentes unidades. Igualmente también el servicio de salud para el pueblo, beneficiando a más de 11.000 habitantes del distrito y sus centros poblados. Esta es la nota que compartimos con nuestros hermanos y hermanas a nivel de nuestro querido distrito de Akira. Así que en el mes de junio estaremos ya recepcionando oficialmente, y a partir de la fecha ya entrará en funcionamiento, en servicio a toda la población del distrito de Akira, centro de salud que ha estado, pues,
1: por
0: tanto tiempo en espera, y por fin ya está a punto de culminarse. Está un avance del 95%. 5% creo que ya no es nada, ¿no? Ya es un mínimo. Estamos prácticamente en el día 20 del mes de mayo, así que todavía tenemos casi 49 días exactamente. Claro, el 29 de junio es el aniversario de nuestro distrito de Akira, así que más o menos para la fecha va a ser la entrega. Así que tenemos un poquito más de un mes para poder, pues, culminar este 5% pendiente de esta obra importante en nuestro distrito de Akira. Muy bien, hay algunos comentarios, inmediatamente vámonos, pues. Vámonos con los comentarios, y gracias por compartir con nosotros. Saludos especiales para cada uno de ustedes. Saludo para nuestro hermano Ernesto, que está en sintonía. Un abrazo para mis hermanos de toda la provincia de Cotabambas. Estamos contentos y felices con esta entrega, o con esta creación de una nueva universidad en nuestra región de Apurímac, principalmente en nuestra provincia de Cotabambas, nos dice nuestro hermano Ernesto, y gracias. De hecho, esto nos va a aliviar muchísimo a muchos de nuestros hermanos, hermanas menores, que en realidad en busca de superación o en busca de estudios superiores, mejor dicho, hay que ser claros en ello, pues migramos a diferentes regiones del país, principalmente a Lima, Cusco, Arequipa o capital de nuestra región, Abancay, y muchas veces con recursos totalmente ajustados, quiero decir la parte económica. Y esta vez, si esto se logra en nuestra provincia de Cotabambas, definitivamente las cosas cambian. Ya no tendremos que emigrar a ninguna de las ciudades. Lo que así esperamos, o esperaremos, o exigiremos a nuestras autoridades, que toman muy en cuenta que hayan, pues, profesionales que realmente puedan llevar, ¿no? O puedan trabajar, puedan preparar a nuestra juventud para un mañana mejor, para un futuro mejor, ¿no? En estas aulas de esta universidad en nuestra provincia de Cotabambas. Eso sí, estaremos vigilantes. De hecho, tienen que salir profesionales que sean capaces, que puedan desenvolverse en cualquier medio, en cualquier lugar a nivel del país y también en el mundo. Para eso se forman, ¿no? Para eso tienen que ser formados. Eso sí, definitivamente será importante. Muy bien, igualmente nuestro saludo cordial para nuestro hermano Cirilo Castillo Palacio.
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2: Programa, y 44.
0: Muchas gracias, un abrazo para usted y para toda la familia Castillo Palacio. De la misma manera, nuestro saludo cordial para nuestro hermano Rodrigo Chumbes, que está en plena sintonía compartiendo con nosotros en esta hora de la mañana entre el programa Richari Cotabambas. Hatun Hatun Marcarico y Napaiki Bajile y Jampagpas, Generatas Lapalan y Lactamasinchiscunapag. Muy buenos días a ustedes, muchas gracias. Son las 6 de la mañana ya con 44 minutos. Ahora sí, nos trasladamos a otro distrito. Hemos estado en el distrito de Tambobamba, capital de nuestra provincia de Cotabambas, dando a conocer lo que fue este importante hecho el día de ayer. Luego nos pasamos al distrito de Akira, nos ubicamos en el centro poblado de Patán, con este palacio importante que fue ya entregado. De la misma manera también en la zona urbana de nuestro distrito de Akira, con el centro de salud que ya también está a un porcentaje de avance. Ya falta solo 5%, que ya no es nada, para su entrega definitiva, que será en el mes de junio, según el informe a través de su página oficial de la Municipalidad Distrital de Akira. Y ahora nos vamos a ir a otro distrito, que también estamos en nuestra señal abierta a través de los 107.1 FM Radio Marcansaya. Quiero decir, en el distrito de Tambobam, en el distrito de Mara. Así que nos vamos hasta este distrito de Mara para compartir una nota muy importante, que también hay novedades en este distrito. Así que los voy a compartir estas imágenes y luego vamos comentando. A ver, y por aquí ya lo tenemos, el distrito de Mara.
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0: Seis de la mañana, 47 minutos, son las 6 de la mañana ya con 47 minutos. De esta manera hemos visitado al distrito de Mara para dar a conocer a toda la población en conjunto de este importante proyecto que también inicia precisamente el día de hoy.

0: poblados, comunidades de este hermoso distrito de Mara. De hecho, esto se esperó también por años y ahora se hace realidad. Un abrazo, la verdad, a todos nuestros hermanos, hermanas que trabajan, son funcionarios de la Municipalidad de Mara. Saludos cordiales para ustedes. Muy bien, son las 6:48. Nos vamos con otro informe. De hecho, cambiemos de tema. Y pues esperamos que esto... A ver, sus comentarios por aquí. Hay comentarios que nos estamos olvidando. Así que, con las disculpas del caso a nuestros hermanos y hermanas de toda nuestra querida provincia de Cotabambas que nos acompañan en este tu programa. Buenos días. ¿No?
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0: A toda la familia. Y estamos en tu programa, Richard y Cotabambas. Buenos días, Cotabambas. Va también. De hecho, entre los días sábados y domingos, los fines de semana. Así es. Aquí estamos justamente con esto, y me dice aquí nuestro hermano Rufino, un saludo cordial para mis hermanos del sitio de Mara. A ver si nuevamente lo comparte esas imágenes. Así que no hay ningún problema, mi estimado hermano, lo voy a compartir nuevamente, este hecho importante para nuestra familia mareña. Claro que sí, ahí está, los comparto a ustedes.
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0: Bien, estimado Rufino, ahí está. Hemos
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0: De conocimiento público y también hemos repetido gracias a tu comentario. Muy bien, de esta manera, pues Mara el día de hoy tiene una importante actividad. Así que estaremos al tanto. 6:50, antes que la hora nos gane, vamos a cambiar de tema y esta vez nos vamos con otro informe a nivel de nuestra querida provincia de Cotabambas. Y hablando de sus centros de salud a nivel de nuestra provincia de Cotabambas, vamos a visitar a Red de Salud de Cotabambas. A ver, antes de ello yo quiero compartir con ustedes estas imágenes. Muy bien. 6:51, ahí están las imágenes desde la Red de Salud Cotabambas. A ver qué tenemos, qué está pasando en Red de Salud de Cotabambas. Red de Salud de Cotabambas entrega bienes y enseres al hospital.
1: En todo el Perú, ya son las 6:00 a.m.
3: Y 52.
0: En las imágenes ustedes ya lo tienen. Así que vamos a dar de conocimiento a nivel de toda la provincia de Cotabambas. La unidad ejecutora de la Red de Salud de Cotabambas, encabezado por su director ejecutivo, Josep Cárdenas Pariona, igualmente junto a la coordinadora de salud individual, obstetra Edith Mesa Aliaga, realizó la entrega de bienes y enseres al Hospital Referencial de Tambobamba. La recepción estuvo a cargo del director del nosocomio, el médico Rolando Medina, acompañado del personal asistencial de la institución. Según se informó, esta adquisición permitirá fortalecer las condiciones de atención y mejorar la prestación de servicio de salud para el beneficio de toda la población usuaria a nivel de toda la provincia de Cotabambas. Entre los bienes entregados se encuentran mobiliarios para los consultorios, frazadas con

0: colchones, sábanas, colchas, papelería y la instalación de circulinas para las ambulancias. Asimismo, se indicó que estos bienes permitirán reemplazar implementos en desuso, evidenciando el compromiso de continuar mejorando las condiciones de atención y también los servicios que se brindan a la población en conjunto en nuestra querida provincia de Cotabambas. Y eso se dio a conocer el día de ayer justamente. Bueno, pues esperemos que la población cotabambina que tenga un mejor servicio. De hecho, con este tipo de adquisiciones y hay importantes, ¿no?, en cuanto a su implementación en los diferentes oficinas, principalmente, ¿no?, en las consultorías, bueno, en la atención y todo ello. Ahí se puede observar en las imágenes, así que simplemente las felicitaciones y de hecho que sea la mejor atención para nuestra población cotabambina. Exactamente son las 6 de la mañana y ya con 54 minutos.
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0: Ya casi a punto de despedirnos, de hecho, del programa. Pero antes de ello, yo quiero recibir, comentar los comentarios que están por aquí, por interno. Saludo cordial para nuestro hermano Humberto, que está en sintonía. Y nos pone ahí los corazoncitos y levanta la mano. Gracias, mi estimado Humberto. Un abrazo para usted por donde quiera que se encuentre. No sé, de repente está en Akira, en Mara, en Tambo, en Chalua. Bueno, donde quiera que esté, muchas gracias por compartir con nosotros. Igualmente, por aquí están Limber. Un abrazo para la familia cotabambina. Y principalmente para nuestros hermanos del distrito de Mara, que bien ese anuncio que nos da a conocer a través del programa Richari Cotabambas. Nosotros nos sentimos contentos y felices. Y arriba mi querido distrito de Mara, nos dice nuestro hermano Limber. Gracias, Oyegelei. Gracias por compartir con nosotros. Como siempre, en este tu medio, siempre estamos al tanto de todas las cosas que pasan a nivel de nuestra querida provincia de Cotabambas. Muy bien, ¿quién más está por aquí? Ajá, hay varios que están en sintonía, pero sin embargo no aparecen los nombres porque están detrás de cámara simplemente. Así que dejaremos de lado esto, no hay ningún problema. Ya, si ustedes quieren de repente comentar algo, no hay ningún problema. Pueden hacer internamente en el 9210-21293 o en el peor de los casos en el panel de chat del Facebook. Ahí estamos al tanto nosotros, ¿no? Ahí estamos al tanto como siempre. Muy bien, 6 de la mañana, 56 minutos. Nos vamos, con nosotros será hasta el día de mañana. Pacarincama, Tupananchiscama, mis queridos hermanos Lactamasi y Basimasis, con tu programa Richari Cotabamba. Mañana retornamos como siempre en el mismo horario, en el mismo dial, a través de Radio Marcansaya, 6 y punto de la mañana.
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0: 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Me voy agradeciendo a nuestras firmas comerciales, que gracias a ellos estamos, como todos los días, compartiendo con ustedes. En Akira, 103.9 FM Radio Marcansaya, Mara, 107.1 FM Radio Marcansaya, Tambuama, 96.7 Radio Marcansaya, en la ciudad de Lima, 98.9, recuerden la página www.marcansaya.com y a través de las redes sociales, desde la página principal de Radio Marcansaya, Marcansaya Radio TV Cotabambas. Y agradeciendo también a todo el equipo, gracias por haber compartido con nosotros y comparten todos los días también. Bueno, con nosotros será hasta el día de mañana. Me voy. 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Gracias a todos y cada uno de ustedes por siempre acompañarnos todos los días. 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Pacarine Ogmanta Tuparuxunches. 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

0: en todo el Perú. Ya son las 6 de la mañana.
1: Y 59.
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0: y no es fácil, ¿no? No es fácil mantener a ellos. Ahora tenemos una movilidad, ¿no? Que justo ayer ha cumplido 18, sin haber usado mucho, pero ya es el tiempo de movilidad nueva, necesitan su mantenimiento. Se ha ido al Cusco, seguro regresa en unos 2 días, está en Volvo. Entonces, así, o sea, no es fácil, o sea, hay muchas cosas y creo que aquí el peso va a caer en nuestro alcalde actual, en caminar bien. Y el siguiente, ¿cuál es el compromiso que tiene? El siguiente, ese va a ser el reto del futuro alcalde que venga, digamos, ¿no? Así sería.
1: El alcalde actual, que bueno, el alcalde que tenemos ahorita, que ya está casi por culminar su gestión, pues no hizo lo que pudo, ¿no? Claro, él, me imagino que cuántas veces habrá viajado a Lima a insistir, a ver, ¿no?, cómo está el tema, pero bueno, él ha aportado, ¿no?, ha hecho su trabajo, que esto se concretice, ¿no?, mediante un documento ya real, ¿no? Ahora, como usted indica, ahora el que viene tendría esa iniciativa, esa identificación con hacer realidad.
0: Mira, no podríamos desde el inicio, creemos, no, yo no sería el menos indicado para ¿cómo le digo?, de no darle el crédito de haber creado una universidad. No, es lo mejor que ha hecho el alcalde.
1: Claro.
0: Porque a veces pensamos en una plaza, pensamos en una canchita, o pensamos en, qué sé yo, para, no sé, para qué destinar el dinero a las comunidades. Sí, también tienen necesidad. Pero si en la parte educativa no desarrollamos, estamos mal. Pueblo que no está educado y pueblo que no ayuda a sus habitantes a que se desarrollen, estamos de más. Creo que el actual alcalde ha hecho un paso muy importante que hay que agradecerlo, hay que felicitarle, ¿no? Entonces, ahí hizo todo lo que pudo. Ahora, seguro, mientras él esté, todavía va a estar con... Es un hijo que ha creado él, ¿no? Y este hijo, él, conozco que él es ingeniero, es académico, él sabe que esto va a ser parte del desarrollo de todos nuestros hermanos que venga mañana y pasado mañana, ¿no? Entonces, creo, ha hecho mucho por la provincia de Cotamás. Luego de esta filial se crea una universidad, es bastante. Ahora hay que ver qué hacemos, ¿no? ¿Cómo estamos comprometidos? ¿Dónde vamos a comprar, terrenos, ¿no? ¿El siguiente alcalde estará en la misma condición de seguir corriendo? O es que, como siempre ocurre, ¿no?, hacemos un proyecto y el siguiente dice, no, esto no me parece, y ahí lo paralizan. Y yo creo, como le decía, tiene que ser una persona que tenga ese mismo sueño, ¿no? Tiene que ser un soñador como Dante, las anteriores gestiones que sí han ayudado de repente, medianamente, pero había alcaldes que nos han dicho, no, yo no soy pliego, pues, ustedes tienen presupuesto. Al extremo que, mira, había ingeniería civil y somos egoístas, ¿sabes?, los trabajadores de la municipalidad. ¿Qué decían? El ingeniero tal, por favor, no sé si ya estará... ¿Qué? ¿El ingeniero trabaja en la universidad? O sea, le pagamos en la universidad y le pagamos en la... ¿Qué tal gracia? O sea, hasta ese egoísmo había. ¿No saben que ni siquiera en las ciudades grandes hay ingenieros para poder hacer docencia? Pero nos maltrataban así. Pero bueno, a todo eso hemos tratado de salir adelante, ¿no?
1: Pero hoy, por hoy, hasta ahorita, la UNAMBA, la filial, se está encaminando bien con administración.
0: Sí, pero como le digo, yo tenía sueño, incluso conversé con algunas personas para poder sacarle una carrera más a la UNAMBA, pero si esto se viene, yo preferiría dejar sin efecto ese pensamiento e impulsar esta nueva universidad y de repente, como le digo, ¿no?, empezar con el trabajo de administración, minas, agroecología de Vilcabamba, si es que ellos desean, crear una carrera, una o dos carreras más. Ahora, yo te digo, hermano, hay muchas cosas que analizar. Si lo creamos una facultad, una carrera profesional en Cotabamba, si lo creamos en Coyurqui, y en Mara una carrera profesional, como tiene los sueños cada distrito y cada alcalde, te lo aseguro, lo atomizamos, lo pulverizamos, digamos, la universidad, y esto no va a caminar. Acá tiene que crearse, si quiere una universidad sólida, tiene que crearse, una sede central, una ciudad universitaria, y ahí sí avanzamos. Porque el hecho que atomices implica de que la universidad no va a tener la misma solidez, porque necesitas para que necesitas para amar a docentes, y estamos en la posibilidad. En cambio, cuando es sede central, los mismos docentes giran. Entonces no habría, un trabajo sólido, ¿no?
1: Pero hay que recordar, ¿no? Por ejemplo, Coyurqui está tramitando su propia universidad.
0: Sí, la verdad es que yo soy de parte de Coyurqui, de repente más coyurquino que cotabambino, del nacimiento cotabambino de mis padres coyurquinos. Hay ese sueño, pero yo me pregunto, ¿una universidad con cuántas facultades va a crearse? ¿Con una, dos? Y tiene la posibilidad de materia prima, así hablemos de del material humano que va a entrar. ¿Usted cree que a Coyurqui va a ir el de Tambobamba teniendo una universidad aquí? Ahora, Chalhuahuacho estaba generando una filial con la San Marcos. Y yo digo, no, qué bien, es una linda oportunidad. Pero con esto de la creación, ¿usted cree que San Marcos, UNSAC, va a decir, ah, sí, voy a mandar ese comercio? ¿Por qué? Simplemente por recibir un pequeño rubro de, digamos, del canon para investigar. No le conviene a ninguna universidad. Inclusive, así te lo digo, así, esta mañana tan hermosa, te digo que hasta a la UNAM es pesado mantener la filial. Se lo aseguro, hablando con las autoridades, yo ya tengo 16 años, ¿no? Hablando con las autoridades, a ellos va a ser de repente hasta muy fácil decir gracias, hasta acá nomás y hagan vida universitaria, ¿no? Entonces, yo creo que no lo atomicemos, ¿ya? Va a ser lo mismo con lo que va a pasar con, con Abancay, ¿no? Un poco Vilcabamba, un poco, miren, Andahuayles, ¿no? Tenía la atención, pero dijeron, no, es difícil, ya mejor que sea una universidad. Y crearlo y listo, se lo pasó. Entonces, ahí también hay esa fortaleza que podríamos pensar, ¿no? Pero yo tengo ese sueño de que se haga una sede central aquí en Tambobamba. Porque Chalhuahuacho no va a ser para siempre. Ojo, que claro. Se lo digo así. Yo soy ingeniero químico, sé lo que va a pasar con Chalhuahuacho. De acá de unos 20 años, hasta ahí nomás es la vida institucional de Chalhuahuacho. De ahí va a tener que generarse. Ahí está, cojones, toque pala, Cerro de Pasco, ¿no? Entonces, creo, el sueño debe ser una sede central bien sólida, con varias facultades, y eso sí es una vida, digamos, con sentimiento de, digamos, de posesionarse, ¿no? Para, no diré la eternidad, para nuestros hermanos que vienen atrás, ¿no?
1: Sí, pues, todos queremos educación superior.
0: Definitivamente.
1: Todos, nadie estamos en contra. Al contrario, trae más desarrollo, ¿no? Y ahora podríamos decir, ¿no? Que, por ejemplo, la presencia de esta Casa de Estudios Superior, que es la UNAMBA, pues, ¿no? Ha traído, ¿no? Mejoras de desarrollo, ¿no? Para las familias económicamente, desarrollo de las familias, y bien, ¿no? Ahora, si hay una nueva universidad, que, bueno, no sabemos, ¿no? Exactamente cuándo puede concretizarse la realidad de la instalación de sus carreras, porque hay solamente documento, ¿no? Usted lo ha indicado también. Si bien se han creado muchas universidades, incluso aquí cercanas, Chumivilcas, o chincheros, ¿no?
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1: Aún continúan en lo mismo, o sea, aún están en el vacío, ¿no? Haciendo estudios, o no hay presupuesto, o buscando terreno. Complicado, doctor, el tema de la universidad.
0: No, sí, es una cosa. Debe recordarse el actual alcalde, el ingeniero Dante, que cuando empezamos era difícil. ¿De dónde le pagamos? Claro, las bambas nos habían ofrecido, y por eso vine yo también en ese momento, ¿no? Una oferta económica de pagarnos una cierta cantidad, y luego a las bambas al siguiente año dijo, no es mi función, yo pago al Estado peruano, y el Estado peruano que los pague, ¿no? El gobierno de turno que les pague, y tuvo que asumir, digamos, el alcalde de turno. Y, pero que también ellos, acá Dante y otros, han ido a Lima a decir, oye, ¿cómo pueden pagar al MEF? Y le han dicho, ¿cómo? Oye, ¿estás loco tú? ¿Qué? ¿Cómo vas a pagar a otro rubro? Tú eres pliego, la universidad tiene su plata. Y es difícil, o sea, las ilusiones políticas a veces mueren ahí, ¿no? Entonces, como te digo, es un proceso largo. Mira, la UNAMBA se ha creado el año 2000. Al 2026 recién tiene dos rectores elegidos. En 15 años se creó, digamos, comisiones. Recién elecciones se llevó para el 2017, ¿no? Faltando poco tiempo para el licenciamiento, y nos agarró en eso, ¿no? y tiene la suerte también, la mala suerte también la UNAMBA de tener profesionales no idóneos, a veces lejos de coadyuvar al desarrollo. Siempre hay, digamos, esas situaciones anárquicas y no ha avanzado, ¿no? Pero sin embargo, hoy por hoy tenemos una autoridad elegida, ¿no? Y toma las decisiones como que es elegida, no es como una comisión, ¿no? Muchas veces para mal o para bien la comisión hace y deshace y muchas veces no funciona, ¿no? Entonces, hoy por hoy esperemos
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0: Los profesionales que se estén formando, pues, ¿no? En las áreas, en la facultad que se tenga, tengamos que cumplir, ¿no? Con las condiciones básicas de calidad y tengan que apoyar. Yo siempre he dicho, aquella fecha cuando había ingeniería civil no teníamos docentes. Y tenía que suplicar a los hermanos de la provincia de Cotabayo, hermano, por favor, apoya, es tu pueblo. Sé que te exiges, muchas veces los ingenieros tenían que venir de su obra, en las condiciones de lo que estaba trabajando y apoyar, ¿no? Y así se hizo, digamos, encaminar, digamos, la Facultad de Civil, ¿no?
1: Usted está indicando, ¿no?, que la actual universidad también presenta limitaciones en tema profesional, ¿no?, que en la formación de los jóvenes. Y eso podría también pasar con lo que estamos analizando.
0: No, eso es la peor parte también, ¿no? Sí. Ahorita, digamos, la universidad necesita, para cumplir con las condiciones básicas de calidad, todos tienen que ser maestros. Pero sin embargo, con la nueva creación de las universidades, una ley dice que podrían no ser maestros, uh-huh, ¿no? Pero eso ¿qué implica? Implica que estás bajando por haber creado, ¿no es cierto?, las universidades nuevas están bajando, la crítica están bajando, digamos, el nivel. Y uno dice, oye, o sea, ¿un maestro es mejor? O sea, ¿un licenciado no es mejor? O sea, ¿por qué el nivel estaría bajando? Lamentablemente la calificación de las condiciones de calidad exige eso. Ahora, y si vamos sinceramente, digamos, a la persona, no necesariamente el hecho de que a uno le exijan para seguir como docente. Yo, por ejemplo, yo estaba feliz, yo soy ingeniero y abogado feliz, ¿no? Pero de pronto he dicho, oiga, ¿le van a exigir?
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0: Tuvimos que hacer la maestría. Luego me dicen, no, oiga, tiene que ser el doctorado. Tuvimos que hacer el doctorado. Entonces, ¿qué pasa? Nos están exigiendo, y para bien, porque de esa forma le das el nivel a la universidad. Exacto. Y seguramente a los alumnos también. No seremos como ayer, yo escuchaba en broma, ¿no? En una cola decían, ahí están los maestros y acá estamos los docentes. Entonces uno a veces dice, ¿no? Podría ser, pero no siempre, ¿no? También no solo hay que serlo, hay que parecerlo, ¿no? A mí particularmente me hace ver en la calle, no soy soberano. Yo digo, no, tengo títulos, no sé, a mí no me interesa, yo soy Wilber y se acabó el tema, ¿no? Y en mi clase sí soy diferente, mis alumnos me conocen, ¿no? Yo, señor, entro a mi clase, mientras no se paren mis alumnos, no empiezo mis clases, así de simple. Está bien, el colegio habrá hecho sus cosas, ¿no? En mi clase yo entro, señor, y el saludo para mí es que mis alumnos se paren. Se paran, empiezo mis clases, ¿no? Entonces, cambio drástico, digamos, del nivel secundario para la, ¿no?
1: Bueno, un desafío, ¿no?, grande para la nueva universidad, pero bueno,
2: la hora exacta, 7 y 17.
1: En Tamobamba, ¿puede acoger más carreras de la propia UNAMBA?
0: A ver, yo pensé crear, pensábamos, ¿no?, que se amplíe antes que se logre la creación. Yo también quiero ser sincero, y se lo digo aquí por este medio, a veces no es fácil crear una universidad. Yo decía, uy, ya se termina la gestión de las nuevas autoridades congresales, y si se van, no sé, ¿no? Pero ahí está, se creó, es una realidad, y entonces a veces soñar es bueno, ¿no? Entonces, sí se puede. Normalmente ahorita tenemos 7 aulas, ¿no? Y muchas de ellas están cumpliendo casi completo. Están cumpliendo casi, digamos, en sus horas, pero tenemos ahí espacio para crear, construir otro pabellón que tranquilamente podría dar a 2 o 3 carreras profesionales, ¿no? Entonces, ayer se ha iniciado con la construcción de nuevos pabellones. 2 se van a construir, se ha empezado, el año pasado se puso la primera piedra, por la observación de los expedientes no se inició, pero ya se inició con los 2 pabellones que, por supuesto, no son aulas, sino son más de, digamos, laboratorios y otras cosas, ¿no? Entonces, pero hay espacio para un pabellón de unos cuatro pisos como los tenemos ahora, un pabellón, ahí tranquilamente pueden entrar dos, tres carreras profesionales con la que tenemos, porque la que tenemos, por ejemplo, como te digo, solo hay siete aulas, pero teniendo, digamos, una sede central se podría construir bastantes aulas, ¿no? O sea, solo aulas, ya no, digamos, oficinas, ¿no? Como está construyéndose ahora.
1: Y bueno, teniendo en cuenta ahora las autoridades universitarias de la UNAMBA, bueno, supongo que están, igual que nosotros están, saben, ¿no?, del proyecto que se ha aprobado aquí en, para la provincia, ¿tendrían la voluntad, quizás, sabiendo eso, de seguir, quizás, ¿no?, arriesgando para implementar más carreras de la UNAMBA aquí en la filial?
0: Yo creo que las autoridades, siempre el humano necesita un diálogo. Para eso Dios nos ha creado, digamos, con esta sapiencia, con este don de dialogar.
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0: Un punto de equilibrio, ¿no? Para que ellos también nos ayuden, ¿no? Nos ayuden, nuestras autoridades también actuales, nos ayuden para poder encaminar esta universidad, si es, digamos, para el desarrollo de la humanidad. La universidad no es de nadie, nadie es dueño de una universidad. La universidad, el dueño es el pueblo, sea aquí, Cusco, Arequipa, Lima. Entonces, ¿por qué los hijos de acá estudian en Lima, Arequipa? Porque es universal, de ahí viene la universidad, ¿no? Entonces, creo que nuestras autoridades, conversando, llegando a un buen puerto, nos van a tener que ayudar. Como le digo, es un proceso bastante, los estudiantes también tendrán que analizar muchas cosas, porque, por ejemplo, ahorita no, te cuento que tenemos casi 400 estudiantes, matriculados tengo 370, y entonces hay como retirados que no se han matriculado, como 30, 40 alumnos, son 400 solo en una facultad. Entonces, habría una opción para que se cree otras facultades. No todo el mundo estudia porque quiera, por oportunidad, la única oportunidad que tiene, ¿no? Si se apertura acá a contabilidad, economía, civil, no sé qué carrera se haya creado, si se apertura, los chicos tendrían opción, ¿no? Uh-huh. Por supuesto que la carrera que tenemos seguramente, como en cualquier universidad, la competencia va a ser, la calidad de alumnos va a ser, de que siga jalando, ¿no?, a sus alumnos. Por ejemplo, yo ayer, antes de ir a una reunión, yo decía, ¿por qué en la sede central, no?, tienen solo 600 alumnos y yo tengo 400 alumnos? Algo estará bien, ¿no? Entonces, yo creo que sí. O sea, estamos en ese camino. Dios permita que esto comience a correr. Dios permita que las autoridades que vengan no nos digan, pues, ¿no?, otro pliego, ¿no?, y tengan que poner, digamos, la mano.
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0: 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Yo apoyo a esta universidad. Yo sí voy a dar todo, y no que después de que sean electos digan, no, es otro pliego, y ahí sí vamos a tener que tropiezos, ¿no?
1: Sí, pues, ¿no? Lo importante es, ¿no?, atender la expectativa, ¿no?, de que, bueno, una universidad, obviamente que la esencia son sus estudiantes. Y qué mejor si a nuestros propios estudiantes lo atendemos, ¿no?, con carreras que quizás que ellos desean, ¿no? Pero hay una participación. Muy buen día, adelante usted.
3: Buenos días, profesor William. Muy buenos días a todos sus radio oyentes de Radio Marcansaya, profesor William, y también un cordial saludo para el colega del doctor Wilber Oroz, que está en cabinas. Un cordial saludo para él. Profesor William, quisiera rapidito hacer un servicio a la colectividad, a la sociedad civil, o concretamente a tantas madres humildes que a diario tienen que sufrir las necesidades de sus hijos. La Corte Superior de Apurímac está haciendo una campaña interesante hoy día 20 de mayo, desde las 8 de la mañana hasta las 5 de la tarde, con una campaña de entrega de depósitos judiciales, de a todas las madres que tienen proceso de alimentos y también reparaciones civiles, ¿no? Entonces, habría que hacer llamado a todas las mamitas, mujeres interesadas, que deben presentarse en el Poder Judicial, porque va a ser con menos trámites engorrosos, y las entregas van a ser más...
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3: Los dineros que tengan de sus procesos judiciales dentro de los de la poderes judiciales aquí en la provincia de Cutamas. Entonces, resaltar eso y hacer el llamado, profesor William, de que todas las personas que tengan, sobre todo las mujeres, procesos de alimentos, se va a entregar todos los depósitos de dinero, depósitos judiciales, para que fácilmente sean entregados y se haga la descarga de tanto, seguramente, depósito judicial que está acumulado y que muchas veces la gente se olvida y ya no va, pensando que pues la irresponsabilidad de los padres de familia, pues se han olvidado sus hijos y no quieren cumplir con los alimentos. Pero esta campaña es interesante y bueno, había que sensibilizar a la población, a los interesados que vayan al Poder Judicial a recoger sus depósitos judiciales en tema de alimentos y reparaciones civiles. Lo otro, profesor, de manera breve y concreta, al tema...
2: ¡La hora exacta! ¡7:25!
3: Yo no sé por qué se hace tanto drama, por qué se hace tanto teatro, cuando la verdad, así, la verdad, saquémonos la venda de los ojos, la verdad de la verdad, para hacer realidad una nueva universidad, no sé, pasarán 10 años, 20 años, para que sea realidad, ya lo han comentado ustedes, falta terreno, falta infraestructura, falta complejo deportivo, falta laboratorio, hay una serie de requisitos que hay que cumplir con la SUNEDU. Obviamente es bastante alentador en el papel, únicamente en el papel, la creación de la Universidad de Cotabambas. Pero ahí tenemos el gran ejemplo, y he sido testigo yo mismo en varias luchas que he ido a la ciudad de Bancay para hacer respetar, para hacer reivindicar, para seguir avanzando en esto que es una realidad en nuestra respetable Universidad Micaela Bastidas, la UNAMBA, en nuestra provincia de Cotabambas. Usted, profesor William y doctor Wilber, saben cuánto ha sufrido las gestiones pasadas, cuánto han sufrido, se han sacrificado los dirigentes, el pueblo, las organizaciones sociales para defender, luchar a la UNAMBA, pues todo lo sabemos. Ahora, en el papelito nos vienen a hacer ilusionar con un papelito que está aprobado, sin embargo no hay presupuesto, no hay nada de nada. Y encima todavía viene pues que no, la congresista que cree que para ella ya con el hecho de dejar ese papelito cree que va a cambiar la triste realidad en la provincia, no es así, pisemos tierra, o sea, aprendamos a felicitar cuando las cosas funcionen, cuando las cosas realmente, digamos, de una universidad salga, pues, no sé, 300 profesionales, 500 profesionales, pero así en el papel, donde no hay nada de nada, solamente un papel de aprobación, y ya quiere decir que ya cambió la historia, que ya cambió la educación de la provincia de Cotabamba. No es así. Hay que ser realista, profesor William, y hay que hablar la verdad al pueblo.
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3: Porque es una gestión decepcionante. No han sido capaces ni construir un ruedo de autores ejemplar en nuestra capital de provincia de Cotabamba, como esta Moama. No han sido capaces ni en construir un ruedo de toros. Y ya nos podemos imaginar, pues no van a ser capaces de nada. Ni comprarán finalmente el terreno, ¿no? Solo van a buscar donación, y no sé, sabe Dios dónde será, pero bueno, creo que la gran responsabilidad va a caer en la nueva autoridad edil, en la nueva gestión edil que va a entrar, y ahí será la lucha titánica, como bien ya lo ha adelantado el colega Wilber Dolorós. Pero bueno, esa es mi opinión. Y hay que pisar tierra y no hay que hacer ilusionar demasiado a un pueblo cuando no hemos avanzado en la realidad. Nada de nada. Hay tantas cosas que faltan. Vuelvo a repetir.
2: ¡Y la hora exacta! 7:29.
3: La universidad más. Bueno, eso será para tema de análisis y debate en el transcurso de los días. Nada más, profesor William, si fuera tan amable en dar la lectura al final antes de que termine el oficio de la Corte Superior como un servicio a la colectividad. Muchas gracias. Nada más, buenos días, un abrazo al doctor Wilber Oroz, un abrazo al profesor William y un saludo, un abrazo para todos. Muchísimas gracias. Muy buenos días. Gracias por la oportunidad.
1: Muchas gracias, doctor, por su participación. Doctor Wilber, usted lo ha escuchado, ¿no? Sí, pues, ¿no? Es la realidad. Es la realidad. Y también lo que le salta, ¿no? La UNAM no ha sido fácil, ¿no? Aquí para hacer realidad. Y bueno, también lo ha mencionado, ¿no? Es un desafío, ¿no? Para las siguientes autoridades.
0: Sí, yo creo que hemos empezado diciendo felicitar, nada está de más. Hay que soñar, yo le he dicho, hay que soñar. Y este sueño tenemos que hacer realidad como buenos cotabambinos poco a poco. Sé que la lucha va a ser titánica. No
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0: Esto va a seguir por lo menos unos 10, 15 años, una lucha hasta que pueda empezar sus primeros pasos la nueva universidad. Entonces, pero sin embargo, esto es un proceso que hay que ir trabajando año a año, gestión tras gestión, hasta lograr. Caso contrario, también este sueño de una nueva universidad estaría, digamos, de más, ¿no? De más estaría. Sin embargo, yo como buen cotabambino tengo ese sueño, ¿no? La única forma de desarrollar a los hijos, no solamente de Cotabamba, de la región Apurímac, de esta parte del Cusco también, de Chumbivilcas, creo, va a ser bonito. Va a ser bonito, es un gran reto. Ahora depende, está en las manos de nuestras autoridades que viene, es cierto. De repente se ha logrado la oportunidad de crear, aprovechar, digamos, el hecho de que estuvieran algunos amigos en el Congreso, aliados, ¿no? De tanto de Cotabamba, de Cusco, ¿no? A prima, pero ahora nos toca encaminar, ¿no? Creo que tenemos que poner cada uno de nosotros nuestra parte.
1: Pero mientras lugareños, que estaremos aquí años, veremos viendo, ¿no? Cuándo se hace realidad, cuándo se nos tiene que pasar. Si lo agilizan en corto tiempo, excelente, ¿no? Pero aquí estaremos nosotros sentados, aquí en la provincia, viendo esta autógrafa, ¿no? Que ya ha sido presentada el día de ayer.
0: Sí, yo tengo ese sueño de que se empiece con una carrera, ¿no? O dos, y poco a poco, ir de acuerdo a la necesidad, de acuerdo a
2: los
0: pues, expedientes técnicos para presentar. ¿Cuántas carreras, qué carreras se podrían dar aquí en Cotabamba? No es que vamos a soñar con medicina, no es que vamos a soñar con, qué sé yo, con carreras que de repente como zootecnia, digamos, o de repente una carrera de donde ya no hay cupo, donde nuestros zootecnistas de repente no están ejerciendo su profesión o nuestros civiles no están ejerciendo su profesión. Hay que hacer un estudio de mercado en el que las carreras, ¿no?, sean producto de una investigación y nos digan esta carrera. Y que lo hagan la investigación, pues, digamos, empresas que sean ajenas, no sean, digamos, por intereses de algunas personas, como se creó en Abancay, por interés de ciertas personas, y por ahí funciona mal la UNAM, porque si hubiese creado por la necesidad que tenía el pueblo, sale a flote, ¿no? Entonces, a eso tenemos que ir apuntando, ¿no?
1: Bueno, doctor, gracias, ¿no?, por su tiempo, ¿no?, para estar aquí en la radio. Y
2: la hora exacta, 7:32.
1: Decir las cosas como es.
0: No, agradecido a ti, agradecido a todos nuestros radioyentes y también al colega doctor Juan Cancio, felicitarlo porque siempre es parte, digamos, de la opinión de lo que puede pasar con los destinos de nuestra provincia de Cotabamba y los hijos de esta provincia tan amada, ¿no? Luchadora, por supuesto, que sí, necesitamos este tipo de cambio, necesitamos este tipo de ilusiones, las cuales tiene que hacerse realidad, usted lo ha dicho. Los que vivimos acá, nuestros hijos quedarán y ellos serán los que van a gozar de esas de esos beneficios de estas universidades, ¿no? Yo escuchaba a una docente que trabaja con nosotros. Yo me quedé aquí porque pensé estar con mis padres y gracias a Dios se dio esta universidad. Y soy feliz ahora, dice, ¿no? Eso a eso tenemos que llegar. Muchas gracias por la entrevista y cuando me cite estaremos para aclarar algunos puntos, ¿no? Más técnicos de repente, o sea, cómo funciona la absorción, cómo funciona, digamos, el desligamiento. Algunas cosas estamos dispuestos para poder aclarar, ¿no?
1: Muchas gracias a nombre de la nuestra emisora radial, al doctor Wilber, que el día de hoy nos ha acompañado y abordar el tema de la universidad, que bueno, ya sabemos, ¿no?, que ha sido ya aprobado y ha sido presentado el día de ayer a la población la autógrafa. Muchas gracias, doctor. Hasta otra oportunidad.
0: Muy amable. Gracias.

0: 3 de la mañana con 35 minutos, amables oyentes.
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0: De Cotabambas, el ingeniero Dante Contreras Galloso también manifestó, ¿no?, todas las gestiones que realizó en Lima, y justamente que es un logro prácticamente, pues, para nuestra provincia y para nuestro distrito de Cotabambas. Escuchemos unas de las palabras.
2: Quiero contarles, para empezar, esta iniciativa nació en una reunión aquí en la en el local del antiguo de la Red de Salud de Cotabambas, ¿no? En una reunión donde nuestra congresista nos planteó presentar un proyecto de ley declarativo, ¿no? Y así presentó la ley y se aprobó. Pero después no nos quedamos así, porque era una ley declarativa. Coordinamos con la congresista Elizabeth y también coordinamos con otros congresistas. ¿Para qué? Para que puedan presentar otros proyectos de ley, pero ya para la creación de la Universidad Autónoma y Tecnológica en la provincia de Cotabambas. Y así fue.
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2: Por eso quiero nombrar en estos momentos, ¿no?, acá la congresista Elizabeth Taipe Coronado, uno de los congresistas que presentó un proyecto de ley. Luego presentó también nuestro congresista Guido Bellido Ugarte otro proyecto de ley. Igualmente, el congresista Ugarte,
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2: el presidente de la Comisión de Educación, el segundo Montalvo, igualmente lo presentó. Y en base a esos cuatro proyectos de ley, nosotros, insistiendo en cada uno de los viajes que hemos tenido a la ciudad de Lima, hemos hecho que nuestros congresistas hagan considerar en la agenda en el pleno del Congreso. Y así, ¿no?, se dio la votación, en la primera votación. Gracias al apoyo de todas las bancadas, se aprobó con 79 votos a favor este proyecto de ley. No alcanzábamos para poder pedir la exoneración de la segunda votación, ¿no es cierto?, congresista Elizabeth, en la primera votación. Y nosotros, convencidos de que la segunda votación se iba a dar después de una semana, hemos vuelto. Y acá tengo que agradecer a la delegación que acompañó, a la primera delegación y a la segunda delegación también, ¿no? En la segunda nosotros estábamos preocupados, capaz no lo van a aprobar, porque se necesitaba 54 votos a favor en la segunda votación para que esta ley se apruebe.
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2: Primero hemos sufrido para hacer priorizar. Así fue, porque nuestros congresistas nos dijeron de que tiene que pasar 7 días hábiles para que se pueda considerar en la segunda votación. Yo agradezco al congresista Guido Bellido públicamente, porque gracias a su persona se ha priorizado para que se dé esa segunda votación en ese pleno del Congreso. Y así lo priorizamos. Preocupados nosotros con la delegación, estábamos esperando en la puerta por avenida, por Girón Andahuaylas, de nuestro Congreso de la República. Votaron y gracias a Dios aprobaron con 95 votos a favor. Casi al 100% de los congresistas asistentes apoyaron en esta creación de la Universidad autónoma y
3: tecnológica. La hora exacta, 7:40.
2: Quiero pedirles fuertes aplausos, hermanos, en señal de gratitud a nuestros congresistas de todas las bancadas. Por favor, quiero escuchar esos fuertes votos de aplauso. Sinceramente, yo estoy agradecido para todos los dirigentes también, porque en cada ocasión que nosotros hemos solicitado, por lo menos un delegado nos han acompañado. Quiero agradecer a todos los funcionarios, porque es producto también de todos ustedes, hermanos, a toda la población de Cotabambas, porque han pueblo es de nosotros, es y va a ser patrimonio de Cotabambas esta universidad. Hermanos, muchos nos han de repente cuestionado que esta gestión viene sembrando puro cemento. Ahí está, es un resultado más. También en el tema educativo estamos sembrando muchas cosas, ¿no? Y el logro más grande para esta gestión es esta, lo que estamos hablando hoy día en estos momentos. Muchos se preguntarán qué va a pasar con la filial de nuestra UNAMBA. Iremos coordinando con nuestros estudiantes, porque nosotros lo que quisiéramos como Cotabambas es que las filiales de la UNAMBA sean absorbidas por esta Universidad Autónoma de Cotabambas. Y así va a ser. Y por otro lado, con esta creación hemos ganado una cosa muy importante. Saben ustedes que el presupuesto del canon minero
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2: porcentaje para las universidades. Y en Apurímac teníamos dos universidades hasta ahora, y con esta vamos a tener tres, y con Chinchero cuatro.
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2: Se va a dividir entre cuatro, ¿no? Y con esto les estoy dando la respuesta con qué presupuesto va a funcionar esta universidad. Va a funcionar precisamente con esos recursos. Claro que esos recursos de repente no es para proyectos de inversión, tal vez es para investigación, pero aquí se va a gastar ese dinero. Aquí se va a gastar. Entonces pedimos, hermanos, hay mucho por trabajar, hay que armar la comisión organizadora, hay que luchar el presupuesto, hay que hacer crear el pliego en economía y finanzas, ¿no? Y vamos a lograr. Vamos a lograr. He visto comentarios por las redes sociales que eso es puro floro político. No es así, hermanos. Y no va a ser así. Porque nosotros estamos encaminándolo este proyecto muy responsablemente. Pero por eso hay que dar gracias a los autores de este proyecto, a todos los congresistas de todas las bancadas, porque como vuelvo a repetir, todos han apoyado en esta creación. A nuestro presidente de la República, que acaba de firmarlo este proyecto de ley. Hermanos, esta provincia de Cotabambas, nuestra provincia, queda muy agradecido.
0: Muy bien, amigos, con eso hemos podido escuchar y transparentar sus palabras del señor alcalde provincial, ingeniero Dante Contreras Galloso, que justamente el presidente Balcázar ya firmó esta creación de la Universidad Nacional Autónomo en nuestra provincia.
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0: Pues no hay de qué preocupar.
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0: Que es un cortina de humo. Por eso yo decía siempre, hay personas que siempre están en contra, si le directo, en contra de la gestión. Personas que no quieren nuestra provincia, nuestra tierra, su distrito. incluso son profesionales, pero detrás de las redes sí comentan. En vez por lo menos digan públicamente, esto es mi voz o esto tiene que ser así. No, porque la educación es la base fundamental para las futuras generaciones en nuestra provincia. No solo será en el distrito de Tamobamba, sino a nivel de nuestra provincia, a nivel de la región de Apurímac. Que vamos a contar con esta universidad autónoma del proyecto ley que crea la Universidad Nacional Autónoma Tecnológica de Cotabambas, UNATEC. Por eso decía, son carreras importantes dentro que ofrecería de la universidad: ingeniería de minas, ingeniería metalúrgica, ingeniería ambiental, ingeniería de seguridad industrial, ingeniería civil, ingeniería económica, ingeniería mecánica, ingeniería química, ingeniería geológica, ingeniería electrónica y telecomunicaciones y administración. No tenemos profesionales en estas ramas en nivel de la región de Apurímac y a nivel nacional, que ya contamos con la minería aquí en nuestra provincia de Cotabambas, ¿no? Entonces ahora tendrán que
1: prepararse a sus hijos
0: en estas carreras y trabajar con voluntad para su tierra, para su provincia. Entonces, es importante, amables oyentes, y por su parte también se podrá ampliar su oferta educativa de acuerdo a las necesidades locales, regionales y nacionales, considerando en el cierre de brechas con miras al elevar la competitividad de la región y el país. Eso es la finalidad también de esta universidad. Por su parte, resaltó el señor alcalde que tiene, por supuesto, que tiene su financiamiento a través de recursos propios, los ingresos del canon, destinado exclusivamente a fines de específicos y no gastos corrientes, ¿no? Así como ingresos provenientes de donaciones.
1: La hora exacta, 7:47.
0: Regional Central, mediante el apoyo de la cooperación internacional. Entonces, amables oyentes, creo que es de saludar a los congresistas de la República que ha aprobado todas las bancadas, y al señor alcalde, al Consejo Municipal y al todo el equipo que han trabajado, y a los presidentes de las comunidades, organizaciones sociales,

0: lo que pueda hasta el mes de diciembre, pero después, ya que se viene un nuevo alcalde para el próximo año, esperemos que tenga también el mismo pensamiento, el mismo fuerza de apostar por la educación para las futuras generaciones en nuestra provincia de Cotabambas, ¿no? Porque esta gestión siempre ha apostado por la educación y, como vemos, también ya tenemos las infraestructuras educativas a nivel de nuestra provincia. En nivel de primario, secundario, inicial y ahora en el tema educativo, lo que es la universidad. Entonces esperemos que las nuevas autoridades que tomen la batuta, los destinos de nuestra provincia, sigan gestionando, sigan haciendo realidad esta universidad, porque tenemos que buscar ahora compra del terreno, la construcción, bueno, segundo sería rehacer expediente técnico para buscar financiamiento y así conseguir la construcción y así poner en
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0: universidad para las nuevas generaciones que vienen atrás. Ya no tendrán que viajar a las diferentes regiones, a otros departamentos, a otros países, para que se puedan preparar. Mientras que tengamos estas carreras profesionales en nuestra provincia, en nuestra propia casa, nuestros hijos tendrán que estudiar aquí y ser profesionales y trabajar para nuestra provincia de Cotabambas. Muy bien, con esto terminamos, amables oyentes. El día de ayer entonces se llevó esto en la plaza histórica de nuestra provincia de Cotabambas, Tamabamba. Y este agradecimiento, muchos están contentos y muchos prácticamente desacuerdos. Vamos a ver, esperemos al 2030 que la universidad esté en funcionamiento, pero mucho depende de nuestras autoridades que vienen prácticamente en los próximos años.

0: 7:51, vamos con más información. La Municipalidad Provincial de Cotabambas informa a la ciudadanía a participar en el simulacro Multipeligro 2026 que se realizará el día viernes 29 de mayo de 2026 a partir desde las 10 de la mañana. Hablando del simulacro, amables oyentes, el día de ayer sacudió un sismo de 6 grados centígrados en Ica. En Ica, amables oyentes, ha pasado fuertísimo, 6 grados centígrados.
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0: El día de ayer aquí en Tamobama, pero mientras algunos no. Ha habido ese movimiento. Por eso es importante participar en estos simulacros. Nosotros como tamobambinos, como familia en la casa, en las instituciones, en el trabajo, donde que estemos, ¿cómo estamos preparados realmente si pasara un temblor de magnitud de 8 o 9 grados centígrados? ¿Dónde podremos acudir? Tenemos que tener ya zonas seguras en nuestra casa, en las instituciones educativas, en las municipalidades, ¿dónde podemos escapar en nuestra casa? O sea, todo ese tema tenemos que actuar esto en este simulacro multipeligro que se realizará a nivel nacional este viernes 29 de mayo del 2026 a horas 10 de la mañana. Porque la prevención y preparación es responsabilidad de todos. Por eso participa en el simulacro Multipeligro 2026. Siete de la mañana con 53 minutos. Por su parte, amables oyentes, tenemos convocatoria de trabajo. Oportunidad laboral, oportunidad de trabajo en la Municipalidad Provincial de Cotabambas. Pone en conocimiento a la población la presente convocatoria laboral, carácter de

0: Suma urgencia para contratar de personal que contribuya al desarrollo y ejecución de las diferentes obras que viene impulsando la gestión municipal. Personal se requiere 20 peones.
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0: Área solicitante para la Gerencia de Infraestructura y Desarrollo Urbano para las diferentes obras de la Municipalidad Provincial de Cotabamba que viene ejecutando obras importantes en nuestro distrito y en nuestra provincia de Cotabamba, para la cual se requiere 20 personas o 20 trabajadores para la Municipalidad Provincial. Presentación de documentos, los interesados deberán presentar su currículum vitae documentado por mesa de partes de la comuna provincial. En todo caso, pueden apersonarse a la oficina, al área de recursos humanos, a la unidad de recursos humanos, directamente. O consultar al celular 910-3656-99 en horario de atención, en horas de la mañana de 8 a 1 de la tarde y en horas de la tarde de 3 de la tarde a 5 de la tarde.
2: La hora exacta, 7:55
0: de nuestra provincia de Cotabambas. Tenemos otra convocatoria de trabajo. Atención, atención, amables oyentes. La Municipalidad Provincial de Cotabambas, Tamabamba, comunica a la población en general que requiere contratar con suma urgencia personal para fortalecer las labores institucionales y cumplimiento de la actividad municipales. Personal requerido, 2 conductores de moto lineal. Perfil requerido, contar con licencia de conducir categoría B2B. O con categoría B2C, vigente, responsabilidad, puntualidad y disposición para el trabajo. Presentarse o presentar los documentos, su CV por mesa de partes de la comuna provincial. Asimismo, podrán realizar consultas y acercarse directamente a la unidad de recursos humanos. Consultas al 910-3656-99. Horario de atención de lunes de 8 a 1 de la tarde. Se parte del equipo del trabajo de la comuna provincial. Entonces requiere, ¿no?, conductores de moto lineal con categoría B2, BC, B2C, ¿no?, que tenga experiencia en conducción de moto lineal.
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0: Si tiene estos documentos, si cumple, preséntese hoy mismo en la Municipalidad Provincial de Cotabambas. Hay oportunidad de trabajo.

0: 7 de la mañana con 57 minutos. Gracias a Radio Marcansaya. Estamos saliendo en vivo y directo a través del Facebook. Y a través del Facebook de la Municipalidad Provincial de Cotabambas y a través de Radio Municipal Sauricayo 94.9, Radio del Pueblo, Radio de Cotabambas, Radio de Tambobamba. Más información, no solo infraccionamos, también educamos. Por su parte, la Gerencia de Transporte y Circulación Vial, en coordinación con los funcionarios de la Dirección Regional de Transporte de Apurímac, siga realizando
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0: A nivel de los distritos de Tambobamba, Akira, Chalhuahuacho, beneficio importante, el tema de la reducción de hasta 50 puntos en el sistema de licencias de conducir. Según el Decreto Supremo 001-2026 del Ministerio de Transportes y Comunicaciones, esto con el objetivo de principal de este taller fue fortalecer los conocimientos de los conductores de nuestra provincia en materia de educación y seguridad vial, promoviendo una conducción responsable y consciente, así como el cuidado, la integridad física y psicológica de todos los usuarios de las vías. Asimismo, estos espacios de capacitación permitirán reforzar la cultura preventiva y contribuir a la educación de accidentes de tránsito, fomentando el respeto a las normas de circulación y una mejor convivencia vial. Por su parte, esperamos que más conductores continúen participando en este tipo de actividades que buscan conseguir una sociedad más segura y responsable en nuestras carreteras o en nuestras vías de comunicación a nivel de la provincia de Cotabambas. El programa culminó en el mensaje Educación Vial, tarea de todos. Es tarea de todos. Hablando de transportes, hablando de tránsito, amables oyentes, el día de ayer ocurrió un accidente de tránsito allá en el sector Mayani-Nangra, ruta Cusco-Tambobamba, aquí cerquita en el sector Mayani-Nangra, cerca a Ticapayana, ¿no? Una unidad volcó con carga, patas arriba, ¿no? ¿Eso de quién depende? ¿Es una negligencia del conductor o es la falla mecánica?

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2: De Roberto Sánchez, eso quiere decir que si las elecciones fueran ahora, ganaría Keiko Fujimori. Lo cierto es que hay un amplio sector significativo de gente que no ha decidido por quién votar o por otro lado va a votar blanco y visado, simplemente no quiere decir por quién va a votar, ¿no es cierto?, por las circunstancias que fueran. Pero todo indica que vamos camino a una elección que va a ser ajustada nuevamente, porque así están las cosas en el país. Somos un país fraccionado. Somos un país además que viene de una polarización que ha sido muy intensa y por lo menos en mi punto de vista ha hecho un enorme daño y nos ha hecho perder tiempo y oportunidades. Pero lo que hay que decir frente a esto, y yo creo que hay que ser reiterativos, es que el 90% del electorado no votó por Keiko Fujimori. Y el 93% no lo hizo por Roberto Sánchez. Y más del 80, el 83% de los electores acreditados para hacerlo en el Perú y en el extranjero no han votado por ninguno de los dos. 83% de la gente. Entonces estamos eligiendo entre dos corrientes que, miradas desde esa perspectiva, son minoritarias con respecto al universo electoral en el Perú. Bueno, le han ganado a los otros, ¿no es cierto?, que son aún más pequeños, pero son fuerzas que ninguna de las dos puede atribuirse la representación del pueblo peruano, simple y llanamente porque no la tienen. Representan a un sector, sí, significativo, importante, ¿no?, al que hay que respetar, exitosa, pero que de ninguna manera puede decirse que son mayoritarias. Y esto plantea varios temas sobre los que hemos tratado de hablar en los últimos días. En primer lugar, la necesidad de que los candidatos y sus partidos tengan la conciencia de esta realidad y que entiendan que no solamente somos un país fraccionado y que por lo tanto va a ser muy difícil que se pretenda gobernar con maximalismos donde cada uno le quiere imponer al otro todo su programa, sino que va a haber que bajar un poco la intensidad. Y en segundo lugar, que hay que acercarse a esa mayoría de la sociedad que no ha votado y del electorado que no ha votado por ninguno de los dos. Y parte de esa mayoría que no ha votado por ninguno de los dos ha votado por otros candidatos. Y sería saludable que se articule alrededor de esos candidatos, sobre todo las fuerzas más importantes, y que empiece a ocurrir en el Perú, no lo que está pasando ahora, pues yo he estado tratando de hacer, o sea, hoy nos gobierna una alianza, o no, de partidos, o no. Desde que decidieron que se quedara Dina Boluarte, dijo, bueno, este ministerio para ti, este para ti, este para ti, este para ti, ya está, ya, vamos para adelante y sostenemos a la señora hasta 28 de julio del 2026. No pudieron sostener a la señora. O sea, la llevaron hasta el punto en que la podía sacar sin disolver el Congreso. O sea, hasta el momento en que el Congreso podía darse el lujo de sacar a Dina Boluarte, y permanecer hasta el final del mandato. Y es exactamente lo que hicieron. Pero una vez más, ya que vaya pues Gerí de presidente, entonces este ministerio para ti, este ministerio para ti. Pero es que ocurre realmente. Yo no sé si es verdad o no, pero la versión es que entre José Gerí y Dina Boluarte, no sé cómo lo hacen, son los que han reemplazado a Alianza por el Progreso, que ha hecho un desastre en salud y en vivienda. o por ejemplo que Fuerza Popular tiene un papel importante a la hora de decidir quién es el ministro de Agricultura o el de Defensa, por ejemplo, o que Podemos pasó de Energía a Justicia, ¿no? Y que hoy tienen el control de Justicia, o que Juntos por el Perú, Juntos por el Perú de Sánchez, maneja Educación, o que Perú y sus aliados, ¿no es cierto? Y que Perú Libre está en trabajo, y que es más, hasta influencia tiene en el Ministerio del Interior con su líder, está prófugo. Y que hay un personaje al que no voy a nombrar porque no puedo probar que sea verdad, que ese sea su papel, pero que es como el garante de todo este proceso y que tiene una intervención directa en la decisión de quién es el ministro de Economía y quién es el de Transporte, que son el ministerio más importante en términos de decisiones y el de mayor presupuesto nacional. Pero es una alianza subterránea, clandestina. Es decir, como si les diera vergüenza hacer una alianza. ¿Por qué tienen que avergonzarse de hacer una alianza? ¿Por qué no le dan la cara al país? Los partidos se sientan uno al lado del otro en una mesa y dicen: señores, vamos a llevar esto hasta el 28 de julio. Y esto es un acuerdo entre estos 6 partidos y vamos a entregar los ministerios. Pero no pues a cualquiera, que es otro problema. Que es otro problema. Que están poniendo ministerios y entidades públicas en manos de cualquiera, con honrosísimas excepciones, ¿sabes? Porque hay gente que lo está haciendo bien. Pero hay demasiados casos en que cualquiera, pues, ¿no? O sea, hablaba con Manuel Rosa de toda la crisis energética que hay en el Oriente. O sea, hay un abogado, creo que son a cargo de Electrooriente. O sea, hay que estar loco. No, es que está puesto porque, o sea, empieza la cadena de enganche, ¿no? Entonces, ¿qué es lo que debería pasar en estas elecciones? No solamente que los partidos que están pasando a la segunda vuelta y sus candidatos entiendan la realidad del país que están enfrentando, insisto, cuya mayoría no votó por ninguno de los dos. Lo que tienen que hacer es alianzas explícitas, formales, sentarse en una mesa y dar la cara y va a decir: este y este partido llaman a votar por Keiko Fujimori, este y este partido llaman a votar por Roberto Sánchez. Y que los acuerdos sean públicos sobre la base de documentos, de declaraciones conjuntas, de compromisos, de gobernabilidad. Y no de repartijas. ¿Ya qué ministerio me vas a dar? ¿Esa es la discusión? Ya yo llamo a votar por ti, pero ¿qué ministerio me vas a dar? ¿Así es? ¿Así va a seguir siendo la política peruana? Yo creo que no hay derecho a que esto continúe. Y que hay que producir un cambio significativo, hay que sincerar la política. Insisto, no hay por qué avergonzarse de las alianzas. Si somos un país tan fraccionado que es imposible de gobernar sin alianzas y sin acuerdos. Entonces, hagámoslas transparentes. ¿Por qué no se puede hacer transparente? Bueno, por la manera como se han manejado las cosas. Como repartija, te doy el ministerio, hace lo que quieres. En el ministerio pones a quien sea. En muchísimos casos, sin ningún criterio técnico. Gente que está ahí desesperada viendo qué cosas se puede levantar y si se pudiera llevar los muebles y las computadoras de los ministerios, se lo llevan. Porque además están desesperados porque les queda poquito tiempo y muchos de ellos hasta perdieron su inscripción. O sea que no tienen posibilidad de retorno, ¿no? Entonces, yo creo que tiene, no sé si es mucho pedir, pero yo creo que esto además va a ayudar a ordenar la discusión. ¿Qué cosa es lo que está en disputa? Y ya dejémonos de caricaturas, pues, de discutir caricaturas, porque la izquierda es una caricatura de Keiko y la gente derecha es una caricatura de Sánchez, entonces le pegan a la caricatura, al personaje que han inventado que es el contendor. Cuando no es así, ¿qué es lo que está en debate? Tenemos un modelo económico que nos ha traído crecimiento, eso es verdad, pero que tiene serias fallas. Serias fallas. Ayer se ha dado el reporte sobre la situación de la anemia y la desnutrición infantil. ¿Cómo es posible? Con 4.5% de crecimiento de promedio anual todos estos años, 3.5 el último. A ver si alguien puede explicar. O sea, ¿cómo puede ocurrir una cosa así? El sistema de salud que se cae a pedazos, la educación es una vergüenza. Las brechas que han crecido de una manera gigantesca, solo en infraestructura educativa tenemos 180 mil millones de soles atrás, que no se han invertido en los colegios, y por eso no hay ni baños en los colegios. y no tenemos carreteras y el empleo es absolutamente precario y el 80% de la economía es informal. Entonces, que alguien explique cómo diablos en este país del crecimiento económico simultáneamente ha ocurrido esto. Y donde no, el Estado no nos puede garantizar ni seguridad, ni una justicia confiable, ni servicios básicos como agua para todos, o una vivienda digna, educación y salud de calidad, ni eso nos puede garantizar el Estado. Pese a la riqueza que el Perú ha generado en las últimas décadas. Esa es la discusión. O sea, ¿qué vamos a hacer? ¿Vamos a agarrar ese modelo y lo vamos a tirar al tacho y empezar de nuevo? ¿O vamos a modificar lo que tenga que modificarse ese modelo? Pero aterricemos la discusión. Aterricemos la discusión. No estamos discutiendo con el embajador de Maduro, por Dios. Estamos discutiendo con un hombre de izquierda que tiene sus ideas, que con las cuales uno puede estar de acuerdo o no, pero partamos de discutir lo que es la realidad de sus ideas. Y estamos frente a una señora que puede tener muchos defectos, pero exitosa. Escúchenme, cuando le ordenaron la prisión no se escondió como Cerrón, sino fue presa, y que defiende con convicción y que ha construido un partido. Nunca chambeó, sí pues, pero construyó un partido. Y que por supuesto tiene muchos efectos y hay muchas cosas que criticarle, pero que tiene una propuesta que es básicamente sostener el modelo. De repente me equivoco, vamos a escuchar lo que tenga que decir, pero aterricemos la discusión. En el otro lado dicen asamblea constituyente, ya, pero ¿cómo se come la asamblea constituyente, hermanito? ¿Cómo se come? ¿En qué consiste ese cambio de constitución? Plurinacional, a ver, aguanta, o sea, no solamente van a votar los partidos, ¿quién más va a votar en esa asamblea constituyente que proponen? Esas son las respuestas. Dicho sea paso, mañana va a venir Roberto Sánchez y espero que pronto, el viernes, lo antes posible, esté con nosotros también Keiko Fujimori. Estamos detrás de eso y estoy seguro que lo vamos a lograr porque es lo que corresponde. Le transmitiré las preguntas a él, ¿no? Sobre este tema. Pero no sé, yo creo que todos tenemos que hacer un esfuerzo. Ya basta de caricaturas, basta de una campaña de veneno, de agravios, de insultos. Discutamos lo que está en debate en realidad, en el fondo. ¿Cómo vamos a hacer para que no perdamos el crecimiento económico, que este se siga multiplicando, pero que a la vez le cambie la vida a la gente? ¿Y quién es el que nos propone el mejor camino para lograr ese objetivo que creo que es el que todos los peruanos ansiamos y sobre todo necesitamos? Soy Nicolás Lúcar, esto es Hablemos Claro, estamos en Exitosa. 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Y el día de hoy empezamos el programa con nuestra secuencia Elige Bien.
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2: Y luego de este enardecido mensaje a la nación está con nosotros Dieter Columbus. Después de tiempo, Dieter.
4: ¿Cómo estás, Nicolás? Muy
2: bienvenido. Bienvenido.
4: Buenos días a todos los compatriotas que nos escuchan a través de Exitosa.
2: Te debo decir antes de empezar esta entrevista que me da gusto que estemos empezando esta campaña en general. Keiko Fujimori, después de 5 años, vino antes de la primera vuelta. Son públicas y notorias las diferencias y críticas que yo he podido hacerle, pero nadie me puede decir que no la traté con respeto, con consideración, y que tuvo el derecho a decir todo lo que quisiera decir en los términos que le provocara. Y ese es el tono que vamos a tener con ella y con la gente de Roberto Sánchez, con quien también he tenido mis diferencias.
4: Mira, Nicolás, lo que pasa es que el ciudadano tiene que entender y todos debemos tener en claro de que discrepar no está mal. No, tú puedes tener una posición, yo una distinta, pero el tema es cómo vamos a converger en puntos en común en algunos temas. Mira, por ejemplo, yo coincido con algunos temas de los que tú has mencionado en tu acalorada introducción, ¿no?
2: Es que me desahogo, pues, yo creo que mucha gente se desahoga conmigo, sinceramente. Ya, ahora sí podemos empezar el día.
4: Y coincido contigo. Mira, dos cosas, ¿no? Tú has mencionado de que los dos candidatos, mi candidata, que es Keiko, y el señor Sánchez, no representan a la mayoría del país. Ciertamente es un tema matemático que es indiscutible, y es por eso que Keiko, cuando ha dado un mensaje hace un par de días, Ella señaló claramente que para transformar el país y hacer lo que el país está esperando que se haga, no basta ella sola, no basta solamente Fuerza Popular, sino que ha llamado abiertamente a un diálogo, a una convergencia democrática para poder rescatar al país. Entonces, parto mi intervención reconociendo y dándote la razón en lo que has señalado. Y en lo segundo es en el tema de las fracturas sociales, Nicolás. Ciertamente, hemos tenido crecimiento económico. Recordarás tú que allá por los años 2000, Toledo hablaba mucho del chorreo, ¿te acuerdas? ¿No? Y finalmente terminó en choreo, más que chorreo, ¿no?
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4: De nada sirve crecimiento económico si es que no hay una distribución correcta de esos recursos, no hay cierre de brechas. Pero eso no es un tema del modelo, ¿no? Eso es un tema de la irresponsabilidad de quién, de personas mediocres, incapaces, que no han sabido gestionar adecuadamente la plata de todos los peruanos para cerrar brechas sociales. Hoy tenemos gente que no tiene luz, agua. No, mira, en regiones es alarmante, y en Lima, la capital de la República, a pasos de Palacio de Gobierno, tiene gente sin luz, sin agua, sin desagüe, o sea, colegios que se caen a pedazos.
2: Yo creo que empezamos por buen camino, porque ahí empieza la discusión. Es decir, no es consustancial con el modelo que esta sea la consecuencia después de 30 años. O sea, no tenían por qué ser las cosas así, ¿no? Ahora, ¿pero por qué fueron así? Es decir, ¿por qué nos ha pasado esto? Presupuesto de la República, 260 mil millones de soles. Es decir, cuando uno mira las cifras hacia atrás, se da cuenta de lo que esto significa. Una multiplicación. Mira. Y eso que ayer se ha quejado el ministro de Economía, que se ha caído la recaudación. O sea, que el presupuesto de la República podría dar para más.
4: Sí, no. Sí. Mira, Nicolás, a ver, temas concretos, ¿no? El tema de educación. O sea, yo sé que esto va a generar polarización, lo que voy a decir, a muchos le va a picar, pero si hablamos de reformas desde la perspectiva de infraestructura educativa, la última gran reforma de infraestructura educativa se dio durante los años 90, ¿no? A partir del año 2000 hacia la fecha, y yo me respaldo en lo que dicen las cifras del propio Ministerio de Educación, es más o menos entre el 40 y el 50% de los colegios públicos nacionales, que tú lo has mencionado ahora, no tienen agua, desagüe, cerco perimétrico, laboratorios de cómputo. Y es una lágrima el tema, ¿no? Lo curioso es de que en los últimos 25 años hemos tenido, digamos, especialistas en temas de educación a cargo del Ministerio de Educación que no han podido dar solución y se han enfrascado más en temas ideológicos o coyunturales que entender que el reclamo de la ciudadanía es: quiero tener un colegio que funcione. Quiero tener, por ejemplo, los que ya pintamos canas, como nosotros nos acordamos mejor que los machibolos, ¿no? Si vas a un colegio público, antes tenías pues el kit escolar que daba el presidente Fujimori, ¿no? Donde te dan el uniforme, te daban, ¿cómo se llama?, el tema del desayuno y demás, cosa que hoy no hay. ¿Por qué se reemplazó ahora? Por conservas con carne de caballo y cosas así que son no aptas para el consumo humano. Eso no es el modelo, eso es gestión mediocre.
2: O sea,
4: gestión
2: tú dices mediocre
4: que no va a haber con ya, un gobierno.
2: Tú dices, el modelo está bien, lo que ha fallado es el Estado. ¿Quién ha tenido en sus manos la gestión del Estado? O sea, ¿tú crees que con eso se resuelve, que no hay que producir a ese modelo cambios significativos? No, es que el modelo fue diseñado para que una élite se beneficie, chorree, como decía Toledo, un poco a la sociedad y genere una clase media y punto, de ahí para adelante.
4: Pero es que mira, Nicolás, o sea, yo creo que podrían haber algunos ajustes, sí, claro, porque nada es perfecto. El modelo económico puede ser perfectible, claro que sí, pero debemos empezar sobre la base de temas objetivos. Pues, o sea, por ejemplo, cuando a mí me ha tocado discutir o debatir con algún amigo de la izquierda, me dice, por ejemplo, la Constitución no te asegura una vivienda digna. Pero en la Constitución está regulado el tema de la vivienda. Si es que el Estado propicia o no, por ejemplo, un tema de vivienda social, es un tema de gestión, no es un tema de la Constitución. Oye, que la calidad de la educación debería ser mejor porque los colegios se caen a pedazos. La Constitución te dice que el Estado tiene que garantizar una educación pública de calidad. Ya está en la Constitución. ¿Qué es lo que ha pasado? Que en los últimos 25 años, creo yo, con excepción del gobierno del presidente García, no se ha hecho casi nada en el sector de educación. Mira, ni siquiera en el gobierno de Castillo, que era profesor, se hizo un apuntalamiento al sector de educación, que es el que él representaba políticamente. Entonces, si debemos hacer algunos ajustes positivos, lo podemos discutir. sobre la base de hechos reales, concretos, no sobre la...
5: En todo el Perú,
4: sobre 8, el fanatismo ideológico.
0: Y 20.
4: ¿No? Entonces, ¿queremos mejorar el tema de salud? ¿Cómo no? O sea, a nadie le parece, pues, Nicolás, correcto, cuerdo, que para que saques una cita en el sistema público de salud, puedes demorarte hasta 6 meses. A nadie le parece cuerdo que el ciudadano que se demora 6 meses en atenderse en el sistema público de salud se queje porque el que está en la cárcel tenga médico pues a disposición 24 horas, ¿no? Entonces, hay ajustes que se tienen que hacer, claro que sí. Por eso que nosotros decimos, oye, para ver el tema de las colas y estar bobeándonos el bendito papelito de la referencia, ¿no? Y los que han ido al sistema público de salud saben a lo que me refiero, hay que instalar mejoras tecnológicas como por ejemplo el tema de la telemedicina. Entonces, frente a esta polarización absurda que tú mencionas, Nicolás, que el ciudadano no está esperando una confrontación vacía. Yo creo que el ciudadano lo que está esperando es una confrontación de propuestas, y no solamente el qué se va a hacer, sino el cómo se va a hacer, que es lo más importante, ¿no?
2: Ahora, vamos a lo siguiente, ¿ya? O sea, lo que ha pasado en los últimos años es que para que no salga Keiko, se eligió a otros presidentes que fueron un fiasco porque al final no modificaron el modelo, se convirtieron en administradores mejores o peores. El mejor Alan, yo creo que Alan ha sido el mejor presidente fujimorista que ha tenido el Perú, se ofendía cuando se lo decía, pero es verdad, ha sido el mejor presidente fujimorista que ha tenido el Perú. Y por el otro lado había una ladronera generalizada, ¿no es cierto? Es decir, ha tenido más de lo mismo y una enorme corrupción, ¿no es cierto? Que sea ya lo de ahora es ya
3: exitosa.
2: Ya lo que estamos viviendo ya es simplemente así como la gente se agobia porque no hay nadie que no sea extorsionado. Nada se puede hacer si no pagas coimas en el Perú. Lamentablemente esa es la catástrofe moral que estamos atravesando. Ahora, ¿pero qué prometen ustedes? O sea, que ahora que o sea, si fuera cierto lo que dice la encuesta de Ipsos, dicho sea paso, ¿se sienten ustedes que tienen más posibilidades que nunca de ganar?
4: Mira, nosotros no nos sentimos para nada con un ánimo triunfalista. Lo que nosotros estamos haciendo, y Keiko está dando ejemplo de ello, es seguir chambeando, yendo a hablar con quien debe ser nuestro principal, con quien debe ser nuestra principal alianza política, que es con la gente, ¿no? Y estamos yendo a explicarles cómo vamos a solucionar el tema de la inseguridad, ¿no? Entonces, nosotros estamos planteando, por ejemplo, que el tema de seguridad va a ser piloteado por expertos en seguridad, ¿no? El general Miyashiro, el general Astudillo, ¿no? Fernando Rospigliosi. Del otro lado, y eso no lo hago con ánimo de moralizar, es un tema objetivo. Del otro lado tienes a quién. A una persona que estuvo presa por matar policías.
2: Antauro Sánchez va a ser así, mira, así, no lo veo en pantalla, pero se va a sacudir así como quien se saca un loro del hombro, más o menos. ¿Ah?
4: Mira, yo he escuchado una expresión similar, pero que es lo que leí un comentario en Twitter, que decían que él iba a hacer algo así, pero con Pedro Castillo, ¿no?
2: Yo no sé, ¿eh? Porque de ahí viene la mayor parte de sus votos, ¿no?
4: Mira,
2: no, ya, pero, o sea, lo que ustedes dicen, ahora que Keiko, o sea, este es el momento de Keiko, dicen ustedes, ahora le toca a Keiko. Ya he escuchado ese discurso, ¿no es cierto? Antes. Es decir, gobernaron otros para que no salga Keiko, y miren en qué terminamos, ahora denle la oportunidad a Keiko. Más o menos es el mensaje.
4: Pero
2: ¿cuál va a ser la diferencia? Es lo que yo pregunto.
4: Nicolás, o sea, pero.
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4: Yo ahorita te lo contesto, pero antes de eso, el objetivo es de que el antifujimorismo puso a los últimos presidentes de la República, y miren el fiasco que ha sido, ¿no? Una vez más, ¿nosotros qué estamos proponiendo? Por ejemplo, en temas económicos, apuntalar a qué cosa, a las micro y pequeñas empresas, que son el motor de la economía nacional. No te estoy hablando pues de las enormes empresas, de las grandotas, te estoy hablando del micro pequeño empresario. Apuntalar qué cosa, el tema de educación, el tema del sistema de becas. O sea, no puede ser posible pues de que los mejores intelectos peruanos se pierdan porque un par de burócratas absurdos no han querido soltar el presupuesto, o sea, para el tema de becas.
2: O sea, pero no va a ocurrir que el gobierno de Keiko Fujimori va a ser el gobierno de los cuatro bancos que controlan el sistema financiero, de las grandes corporaciones que se están comprando el Perú entero, porque se lo están comprando todo, o en el tema tan conflictivo de la minería va a ser el gobierno de la Sociedad Nacional de Minería en contra de los pequeños mineros.
4: Nicolás, el gobierno de Keiko Fujimori va a ser el gobierno de las grandes mayorías olvidadas de nuestro país. Estas fracturas.
2: Así eso suponga enfrentar al poder de las grandes corporaciones?
4: Las grandes fracturas que tiene nuestro país se debe principalmente a que el 80% de peruanos ha sido abandonado por la autoridad, por el Estado. De hace 25 años no tenemos autoridad que se preocupe por ese 80% de peruanos. No digo que el 20% restante no sea importante, pero te estoy diciendo que la brecha social que tenemos afecta principalmente a esos peruanos que, si no chambean hoy, no comen. Que si no juntan lo poquito que les queda del diario, no pueden, por ejemplo, pagarle los libros, los cuadernos a sus hijos en el colegio público. O sea, tenemos que trabajar primero para emparejar el piso a ese 80% de peruanos olvidados por la autoridad que hemos tenido en los últimos 25 años. Y el gobierno de Keiko va a ser el gobierno de las grandes mayorías del país.
2: Antes de la pausa, o sea, pues, dime sí o no si estoy resumiendo. Lo que ustedes dicen, esto no es culpa del modelo, esto es culpa de quienes han gestionado el Estado.
4: Yo estoy convencido de eso.
2: Ya, vamos a la pausa. Regresamos con Dieter Columbus, vocero, diputado virtualmente electo, ¿no?
4: Hasta que la OMP a paso de tortuga.
2: Bueno, pero digamos por
4: no lo declara al 100%.
2: Volvemos. 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

0: Temperatura en Lima 20 grados, Piura 22, Trujillo 21 grados, 8 de la mañana con 29 minutos. Los ciudadanos y ciudadanas que fueron seleccionados mediante sorteo para ser miembros de mesa en las elecciones generales 2026, pero no podrán ejercer este rol en la segunda elección presidencial, deben solicitar una excusa ante la OMPE a más tardar el viernes 22 de mayo. Además, quienes posteriormente tengan motivos para requerir una justificación por inasistencia a la instalación de una mesa de sufragio el 7 de junio, tendrán la posibilidad de tramitarla hasta antes de los 5 días naturales previos al día de la votación. En nuestra secuencia Elige Bien de Exitosa, Dítel Columbus, candidato a diputado por Fuerza Popular, señaló que no tienen ánimos triunfalistas, sino dedicado a explicar a la población su plan de gobierno, principalmente en temas de seguridad.
1: Nosotros no nos sentimos para nada con un ánimo triunfalista. Lo que nosotros estamos haciendo, y Keiko está dando ejemplo de ello, es seguir chambeando, yendo a hablar con quien debe ser nuestro principal, con quien debe ser nuestra principal alianza política, que es con la gente. Que el tema de seguridad va a ser piloteado por expertos en seguridad, ¿no? El general Miyashiro, el general Astudillo, del otro lado. Y eso no lo hago con ánimo de moralizar, es un tema objetivo. Del otro lado tienes a quién, a una persona que estuvo presa por matar policías.
0: En otros temas, el Ministerio de Salud publicó el proyecto de un nuevo listado de enfermedades raras y huérfanas, así como el informe técnico que lo sustenta, con el objetivo de fortalecer la atención integral de los pacientes con estas enfermedades en el país. Y la Fiscalía Supraprovincial Especializada en Derechos Humanos recuperó los restos de 9 personas desaparecidas entre los años 1990 y 1993, víctimas durante el periodo de violencia ejercida por terroristas en Satipo, región Junín. 8 de la mañana con 32 minutos. 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

0: 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Soy Nicolás Lúcar, esto es Hablemos Claro, estamos en nuestra secuencia Elige Bien, está en nuestros estudios Itel Columbus, diputado virtualmente electo por Fuerza Popular, y vocero también de esta campaña, uno de los voceros de esta campaña hacia la segunda vuelta. Mi productor, el productor periodístico, siempre me dicen que yo me voy por las nubes. Yo creo que esto de las nubes es lo que le interesa, por lo menos a mi juicio, ¿no? En todo caso es lo que yo creo de lo que deberíamos hablar, pero es importante. Vamos a conversar en un rato con Guillermo Loli de Ipsos sobre su última encuesta. Y hay una cifra que es sorprendente, que ha bajado, según la encuesta, el anti-Keiko. ¿No? Que ha bajado de 60 y tantos a 40 y tantos. Eso es una cosa que no ocurría hacía muchísimo tiempo, ¿no?
1: Mira, Nicolás, yo creo que eso se debe a dos factores, ¿no? El primero de ellos es que Keiko, como tú lo has señalado en tu introducción, siempre ha plantado la pepa ante cualquier cuestionamiento. Es más, arbitraria, ilegal e inconstitucionalmente, le encarcelaron y ella no se fugó, no pidió asilo, ella dio la cara hasta el final, ¿no? Eso es, creo, por un lado, sumado al tema de las propuestas claras que venimos planteando durante la primera y ahora en la segunda vuelta. Y lo segundo es que creo de que la careta de los persecutores políticos de Keiko hoy ya nadie lo pone en telejuicio, ¿no? Porque el principal detractor y el principal persecutor de la señora Fujimori, nuestra lideresa, hoy es vocero político de Pedro Castillo, que hoy está haciendo política, que era lo que ya hacía desde antes. El ciudadano no es tonto, el ciudadano se da cuenta, y se da cuenta que armaron una narrativa fatal contra Keiko. Desde, yo coincidí contigo cuando en una acalorada introducción como la que has hecho hoy día también, señalabas pues como habían medios de comunicación que se inventaron el tema de la DEA y tantas cosas más, y después que se demostró que era mentira, no tuvieron el interés de salir a decir, ¿saben qué? Le embarramos mil disculpas, ¿no? Dejaron, ¿cómo se llama? El fango esparcido.
0: Claro, el problema, ¿no? Es que lo paradójico es que hoy esa gente desesperadamente hace campaña a favor de Keiko Fujimori y no entienden.
1: No, yo a ellos no los he visto, Nicolás.
0: Y no entienden por qué hay tanto anti-Keiko, pero si ustedes son los... No. O sea, yo me refiero al Grupo El Comercio, abiertamente, ¿no?
1: No.
0: Pero nunca pidieron disculpas y nunca presentaron pruebas, pero decir que la DEA te está investigando por narcotráfico no es poca cosa.
1: Sí.
0: Es un
1: y todos los peruanos
0: a días de las elecciones, por mira, Dios.
1: Y todos los peruanos saben que eso es mentira. Mire, yo creo que el antivoto también está bajando, ¿no? Porque, por ejemplo, propuestas tan claras como decir, oye, hay que ver cómo mejoramos el tema, por ejemplo, ¿no? Algo que le genera un dolor de cabeza, pues, a la gente a pie, como se dice, es el tema de salud, es el tema, por ejemplo, de los costos del transporte, el tema de los combustibles, ¿no? Que es un dolor de cabeza para el taxista, para que se dedica al transporte público, y hay dos cosas, ¿no? Hay que ver cómo se aplican y se van a aplicar medidas para poder estabilizar el precio de los combustibles, ¿no? A través de medidas tributarias, pero también darle seguridad a la gente. Entonces, no puede ser, Nicolás, pues, de que tú te dediques a hacer transporte público y de repente, pues, tu familia no sepa si vas a llegar a casa o no, porque si no pagas el cupo del día, ¿no? Te meten bala. O sea, y me lo contaron que yo pensaba que era una broma, y terminé viendo que era una realidad, que los extorsionadores, si es que el transportista no sale a chambear, le exigen hasta el certificado médico para ver si es que están enfermos y hoy día no salieron a chambear a pagar el cupo. O sea, tenemos extorsionadores que incluso están mejor preparados que la SUNAFIL. Entonces, eso tenemos que cambiarlo, y eso es lo que queremos y vamos a cambiar con Keiko, porque hay que ordenar el país, Nicolás. O sea, esto no se trata, pues, de izquierda contra derecha, fujimorismo anti fujimorismo, eso se trata de si queremos ordenar el país o seguir en el caos en el que nos encontramos. Esa es la disyuntiva que se está peleando en esta segunda vuelta. El orden, que es lo que nosotros planteamos, frente al caos.
0: Ahora, pero ¿cómo? Es decir, yo ayer citaba una nota que he escrito, un artículo que escribió para Facebook, Marcos Sipán, que fíjate, es cercano a Sánchez, ¿no es cierto? Pública, explícitamente. Pero he escrito un artículo bien interesante donde dice que esto no es una controversia de socialismo versus capitalismo, esto es Lima contra la provincia, digamos, para empezar, esto es, ¿no es cierto?, los beneficiarios del crecimiento económico con los que los olvidados, aquellos a los que no les llegó el beneficio del crecimiento y que están muy molestos, ¿no es cierto? O sea, es un fenómeno mucho más complejo que tiene de cualquier cosa menos de ideología. Por eso, lo que la gente quiere son respuestas a sus problemas, oportunidades, calidad de servicios, calidad de vida que no se les ha dado estas décadas.
1: Tal cual, Nicolás. Por eso es que nosotros, por ejemplo, planteamos claramente que la redistribución del canon tiene que ser entre los beneficiarios de las comunidades que están adyacentes a las inversiones, ¿no? Lo que se conoció como canon para el pueblo. Entonces, el fujimorismo tiene una propuesta aterrizada que lo que busca es cerrar brechas.
0: O sea, pero detengámonos ahí. En vez de darle el dinero a los gobiernos regionales o a los municipios, más para ser más preciso, repartirle el dinero a la gente, eso sí, claro. Es lo que ustedes proponen con el canon, que se le entrega a cada uno. Parte, se divida la población,
1: parte de ese
0: no todo
1: canon.
0: El mundo se va a mudar a la zona, pero no. ¿No?
1: Es que eso es un tema ya de norma que ya lo vamos a ver, pero la idea central es de que parte del canon se redistribuye entre la población beneficiaria. O sea, el reclamo de la gente de Cusco, ¿no?, del oriente peruano, ¿qué es? Oye, hay riqueza que se genera en nuestra región y nosotros que somos las comunidades adyacentes a la explotación, ya sea minera o de algún proyecto privado en específico, no la vemos, porque en teoría el Estado, sea gobierno regional, nacional, administra el dinero, ¿no?, y hay que ver si hacemos colegios, hospitales, y no se ve, ¿no? Entonces, de la mano con una administración eficiente de los recursos públicos, que es lo que vamos a implementar, también está el tema de redistribuir la riqueza de forma también, no voy a utilizar el término justo porque es muy manoseado, pero yo creo que es como debió ser siempre, y es por eso que nace la propuesta, no de ahora, que viene desde la campaña anterior de Canon para el Pueblo, ¿no? El ciudadano tiene que volver a creer que hay Estado en el Perú. Claro, y para que crea, tiene que haber temas concretos.
0: Claro,
1: Nicolás.
0: Pero el problema que tú tienes, que para dar el ejemplo, ¿no? Tú tienes una explotación minera, un canon que cuando empiezas a hacer las sumas te vas a dar cuenta de las miles de millones, decenas de miles de millones de dólares que han entrado y que uno voltea y dice dónde están, ¿no es cierto? Porque lo que ha debido ocurrir es que haya carreteras, hospitales, escuelas, ¿no es cierto?, proyectos de desarrollo, incluso pensando en perspectiva territorialmente para cuando no haya minería, porque el mineral algún día se va a acabar o va a perder el valor que tiene hoy, es decir, pensando en proyección en el futuro, y nada de eso hay. Ahora, si repartes el billete, ¿quién va a hacer las obras? ¿Quién va?
1: Por eso estoy diciendo, una parte del canon se redistribuiría. El Estado va a seguir administrando recursos y cerrando brechas. El tema es que tú dices algo concreto, ¿no? Es, hoy la gente se pregunta dónde está ese dinero que en teoría entró, bueno, en teoría no, que entró a las arcas del Estado, ¿no? Ese dinero se pierde o en corrupción, o en ineficiencia, o, ¿no?, en terminar pagándole indemnizaciones, pues, a terceros. ¿No es así? Por culpa de negligencias de los funcionarios públicos. Entonces, para evitar esa fuga de dinero, se van a tener que hacer ajustes en el sistema anticorrupción, en el tema de calidad de funcionarios públicos que tenemos, para que meritocráticamente los mejores preparados sean los que asuman las carteras, direcciones generales y demás. La gente lo que quiere, Nicolás, es...
0: O sea, ¿no se va a pintar de naranja el aparato del Estado?
1: No, Nicolás, Keiko ha sido clarísima en la conferencia que ha dado el domingo. Ella ha dicho, necesitamos que todos los que amamos al país y los que creemos en la democracia se sumen. Este va a ser un gobierno de todos los peruanos con un enfoque en resolver los problemas principalmente a las grandes mayorías olvidadas del país.
0: Yo decía al comienzo del programa del día de hoy que en las circunstancias en las que estamos... Es indispensable que haya alianzas, tiene que haber alianzas, debería haber alianzas si fuéramos un país políticamente maduro, ¿no es cierto?
1: Mira, o sea,
0: Mira, ha habido un gesto de Keiko de ir a disculparse con PPK, había un diálogo. PPK electoralmente no tiene ninguna relevancia. Diga lo que diga en términos electorales, PPK no. Bueno, igual ha dicho que no. No tiene pensado votar por Keiko, ¿no? Pero en fin. No, pero, bueno. Pero ¿con quién pretenden ustedes a Rafael López Aliaga, a Jorge Mira. Nieto? ¿Para dónde van a ir sus preferencias en el caso de buscar acuerdos?
1: Todos los peruanos que crean en la libertad, todos los peruanos que quieran fortalecer nuestra alicaída de democracia, son bienvenidos a que podamos sentarnos a dialogar, Nicolás. Keiko no habla de la posibilidad de un diálogo abierto ahora en la campaña. O sea, recordarás tú, y ahí está grabado, lo pueden buscar en YouTube, en Google, Keiko viene desde hace años diciendo, oye, es más, yo sé cómo se llama mi posición como candidato, lo dijo hace años, ¿no? En aras de una alianza multipartidaria democrática. Pero lamentablemente cayó en saco roto la convocatoria que hizo nuestra lideresa. Hoy nuevamente está planteando un gran gobierno, ¿no? Ya, pero que convoque a todos los demócratas.
0: Ya, pero eso es un discurso, ¿no es cierto?
1: No es un discurso, es una realidad.
0: Ya, por eso, pero la realidad en que es o sea, eso supone esta gente de la que estás hablando tiene nombre, apellido y en algunos casos partido, por ejemplo, Nieto, López Chau, Marisol Pérez Tello, ¿con quién están hablando? ¿Con López Aliaga?
1: El tema de las conversaciones, digamos, a nivel macro, la están viendo Keiko.
0: Pero Lucho, están ocurriendo.
1: Sí, pero también es cierto que muchos...
0: No me resultó muy convincente.
1: Sí, te estoy diciendo que sí. Y te estaba diciendo además que los que hemos participado como candidatos a diputados y senadores, hemos tenido y seguimos teniendo la oportunidad de ir conversando con nuestros pares, o los que, digamos, tentativamente vamos a ser pares en un posible congreso que se confirme por la OMPE, ¿no? Y vamos viendo coincidencias que vamos teniendo. Mira, hace poco hemos tenido un conversatorio en donde hemos participado representantes de Renovación Popular, Buen Gobierno, y nosotros como Fuerza Popular, yo fui en representación del partido, y hemos tenido varias coincidencias. Van a haber temas en los que no coincidamos, claramente, o sea, y eso es entendible, pero partimos del hecho de que tenemos coincidencias en varios temas, ¿no? Cierre brechas, en el tema de educación, en el tema de salud, en el tema de seguridad. Entonces, vamos a empezar a trabajar sobre la base de las coincidencias que tengamos. O sea, sería una tontería, ¿no? Que empecemos diciendo, mira, ¿sabes qué? No quiero hablar contigo porque eres rojo, azul, tricolor. Primero comencemos a hablar sobre las coincidencias que tenemos para cerrar brechas, para atender las necesidades de ese Perú que se mueve en la informalidad, ¿no? Y sobre la base de eso, iremos viendo, ¿no? O sea, no podemos empezar por el contigo no hablo, ¿no?
0: Ni va a ocurrir, pongámonos en la eventualidad de que Keiko Fujimori gane las elecciones, ¿va a empezar la venganza? ¿O no?
1: ¿En venganza?
0: ¿Tiempos de venganza contra todos aquellos que... pero te pregunto porque es absolutamente...
1: No. Mira, a ver, Keiko, y te lo digo con absoluta certeza, es una persona que no guarda rencor, ¿no? Ni siquiera contra aquellos que la persiguieron de forma injusta, la encarcelaron, ¿no? La privaron de su libertad y del poder compartir con sus hijas, su familia, ¿no? Keiko, en estos años, ha madurado mucho, ha entendido de que no se trata de un tema de fujimorismo, de Fuerza Popular, del anti, se trata de rescatar al país, de ordenarlo, ¿no? El tema de venganzas, quizás los que piensan en ello están tratando pues de extrapolar pues lo que ellos harían si es que llegaran al poder, ¿no? O lo que ya han hecho llegando al poder, ¿no? Entonces, yo les diría a ellos que nosotros no pensamos en venganzas, en revanchismos, ¿no? O sea, no podemos, lamentablemente, pues cambiar la mentalidad de los que sí actúan así y que sí han estado en el poder de forma directa o indirecta, pero nosotros no lo vamos a hacer. O sea, hay demasiadas cosas, Nicolás, por chambear, como para estar perdiendo el tiempo en...
0: Pero por ejemplo, una alianza, un acuerdo con López Aliaga, que más o menos el vengador anónimo ahorita, ¿no es cierto? Ni tan anónimo, ¿no? Porque está así diciendo que va a ir al Congreso a cortarle la cabeza a Burneo y a meter los presos a todos.
1: Mira,
0: y sigue hablando de fraude, ¿no?
1: Fuerza Popular está dispuesta a dialogar con todas las fuerzas políticas democráticas, con todas. Si Renovación Popular está dispuesta a dialogar, nosotros vamos a mantener las puertas del diálogo siempre abiertas.
0: Si Renovación, ahora, pero
1: para toda fuerza democrática,
0: no sé
1: democrática,
0: por qué insisten tanto, pero nos preguntan en las redes, reportando la señora Magariño, Nieto, ¿han hablado con Nieto o no han hablado con Nieto?
1: Yo no tengo esa información. Yo he tenido la oportunidad de conversar con representantes de su partido que han postulado en las elecciones y son virtualmente elegidas. Y te puedo decir que tenemos muchas coincidencias a nivel programático, porque es un tema de sentido común, Nicolás. Nadie se va a oponer a que Fuerza Popular quiera cerrar brechas en educación, en salud, en seguridad. Tendrías que ser antipatriota como para decir, no queremos que cierres las brechas sociales que hay en el país. Partiendo de ello, creo que empezamos bien.
0: Ahora, y el tema de la pequeña minería, que es una papa caliente y de la que no sé por qué últimamente se está hablando tan poco, cuando el problema sigue ahí. Es decir, hay un conflicto que no tiene solución con los Reinfo. Claramente el Reinfo ha sido un fiasco, pero es el único mecanismo de protección que tienen los pequeños mineros. O sea, tú desapareces el Reinfo y pasan a ser directamente ilegales, ¿no es cierto? Y mandas a la ilegalidad a cientos de miles de personas. Entonces, ¿cómo resolver este tema? ¿Cuál es la postura que ustedes van a tomar?
1: Mira, el tema, Nicolás, creemos de que no se trata de incidir en esta discusión de Reinfo sí o Reinfo no. Nosotros creemos de que la discusión de

0: que se apruebe una ley MAPE que realmente termine por formalizar a los que sean formalizables y generar, pues, predictibilidad, seguridad jurídica, pero sobre todo en el tema de la trazabilidad de recursos, ¿no? Entonces, esa es la apuesta de Fuerza Popular.
1: Ahora, pero eso va a suponer, en algunos casos, que no son pocos, un acuerdo entre los titulares de las concesiones y los pequeños mineros que están operando sobre concesiones que no son suyas. Mira, y que se produce además la situación que, si me permites agregar, que es gente que son, por ejemplo, propietarios de terrenos, etcétera, donde están haciendo explotación, pero la concesión es de otros. O sea, ahí hay un tema bien caliente para resolver. Mira, es decir,
0: y para eso, mira, yo sé que suena, digamos, un poco así, naif, ¿no? Cuando uno lo dice, pero para eso está, pues, el buscar, digamos, la generación de diálogo entre todos los actores que involucrados en el tema y tratar de conseguir consensos. Y nosotros, en los últimos años, hemos aprendido que el diálogo y el consenso son requisitos indispensables para fortalecer nuestra democracia y todo tipo de proceso a cargo del Estado. Entonces, yo creo que se puede lograr. Por eso te estoy diciendo que, en vez de enfrascarnos a la discusión que nos quieren llevar los que son los que generaron, pues, finalmente el fracaso del proceso de formalización, oponiéndose, pues, a rajatabla a todo tema, en vez de estar con reinfo sí, reinfo no, vamos mejor a la discusión.
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0: ¿Cómo sacamos adelante la ley MAPE? ¿Cómo logramos una formalización? ¿Y cómo dejamos, pues, claro de que el minero artesanal informal no es un delincuente, no es lo mismo que minero ilegal? Yo creo que eso es una posición clara respecto a nuestro partido, que no es ahorita en campaña, ya se ha defendido en el Congreso.
1: Tenemos que ir terminando, Auditor, pero no quiero hacerlo. Yo he escuchado a Keiko Fujimori, ha estado acá Lucho Galarreta con un discurso más o menos en la misma dirección que tú dices, algo así como que hemos aprendido. Ustedes dicen que han aprendido. ¿Parte de ese aprendizaje significa que van a aceptar el resultado electoral así les sea adverso?
0: Sí, claro. Claro,
1: si gana Sánchez por 40.000 votos, ¿ustedes aceptarían ese resultado?
0: Mira, Keiko lo hizo en el año 2021. O sea, lo que pasa es de que, no, sí, claro, Nicolás lo aceptó. Otra cosa es de que las personas que...
1: ¿Cómo dicen los argentinos? Anda.
0: No, pero las personas que tienen, digamos, desconocen cómo funciona el Estado, lamentablemente, no piensan que está mal que uno presente recursos administrativos o legales que la ley te permite. Entonces, ejercer tus derechos, como por ejemplo cuestionar algo que tú creas que está mal o incorrecto, no está de más. Pero Keiko reconoció los resultados del 2021.
1: O sea, Marca, no hizo la vida a cuadritos a Castillo, ¿no? Bueno.
0: No, yo creo que Castillo sí hizo la vida a cuadritos él solo.
1: Yo se lo he dicho, la gente de izquierda se queja de que la derecha no lo dejó gobernar, no quiso reconocer el resultado, lo quiso vacar desde el primer día y jugaron el tiro al ministro. Todo eso es verdad. Pero ¿qué querían? ¿Que la derecha los aplauda? Lo que tenían que hacer es aprovechar que estaban en el gobierno, juntar a su mejor gente y hacer el mejor gobierno que pudieran, y no fueron capaces de hacerlo. Ahora, el problema es que eso no los exonera a ustedes de responsabilidad, digamos, de haber estado ahí encendiendo la hoguera, ¿no es cierto? Y no hemos tenido un clima de paz por esta confrontación, y mira, ustedes han tenido una responsabilidad, dítele en eso.
0: Mira, yo lo que te podría decir es de que no tenías que encender ningún tipo de hoguera, Nicolás, ni se encendió por nuestra parte, porque, a ver, la ciudadanía recuerda, pues, que encontraron, pues, fajos de dólares en los baños de Palacio de Gobierno, ministros que hacían cuchipandes y se terminaron fugando, ¿no? Los familiares del presidente que estaban metidos en contratas públicas, los ministros del presidente Castillo, cuyos hijos y familiares terminando teniendo contratos con el gobierno, con el Estado, cuando eso estaba prohibido. O sea, eso no es, la derecha no hizo eso. La derecha no le dijo, pues, a la gente de Castillo, mete dólares en el water, ¿no? La derecha no le dijo a los ministros de Castillo, fúgate, haz cuchipandas en el MTC y lárgate el país, o haz que tus hijos sean contratados por el Estado. O sea, la derecha no hizo eso, eso lo hizo el gobierno de Castillo, la izquierda y los que han estado en su entorno, ¿no? Entonces, y finalmente Castillo terminó siendo vacado porque el señor salió esta vez sin sombrero, bueno, a decir
1: Pero ¿por qué en ese momento no se adelantaron las elecciones? ¿Y por qué tuvimos que pagar el precio, Nicolás, de 50 personas muertas?
0: Nicolás,
1: que no debió morir,
0: Nicolás,
1: nadie si se ha sido un acuerdo político.
0: Pero, Nicolás, tú eres una persona objetiva, ¿no? Nosotros, como Fuerza Popular, ¿pedimos o no pedimos que se adelanten las elecciones? no impulsar.

0: impulsamos nosotros la reforma constitucional para que se haga el adelanto de elecciones, fuimos el único partido, ¿no?, que ante la crisis pedimos adelanto de elecciones, ¿no? Si la ciudadanía tendría que reclamarle a alguien, que sea a los demás partidos y bancadas, oficialistas y de oposición, que nos tildaron pues de estamos locos, ¿cómo vamos a pedir adelanto de elecciones? ¿No? Nosotros lo hicimos, no se quiso hacer. La democracia nos dice, perdieron en votos, aceptamos el resultado, ¿no? Eso es lo que hemos venido haciendo,
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0: Nicolás. Conducirnos democráticamente por los cauces regulares. A veces no es popular, pero hacer política no es para ser popular. Hacer política es para poder solucionar los problemas y a veces pisas callos. Pero Nicolás, yo antes que terminemos el programa, yo sí te quería pedir que me des 2 minutos porque quería meterle un jalón de orejas público a la OMPE por un tema que nos acabamos de enterar ayer, ¿no? Y es que la OMPE ha repartido unas cartillas informativas en las que están privilegiando la opacidad de la segunda vuelta, ¿no? Están diciendo de que pese a que la ley no lo establece así, que en la segunda vuelta los personeros, los que participemos en la segunda vuelta, no vamos a poder filmar ni transparentar nada de lo que pase durante todo el proceso electoral, salvo que el representante de la OMPE lo autorice, y así lo han puesto en las cartillas que se han repartido al Ministerio Público, al Ejército, a la Policía, y ahí la OMPE está cometiendo una arbitrariedad, porque la Ley Orgánica de Elecciones claramente dice que los procesos electorales tienen que ser transparentes y rige el principio de publicidad. Entonces, el jefe interino de la OMPE tiene que pues llamarle la atención.
2: O sea, porque lo que ustedes están reclamando es que el cómputo del proceso de...
0: No, ¿cierto? Todo el proceso.
2: Puede ser registrado y transmitido.
0: Desde la instalación hasta el escrutinio. O sea, ¿cuál es el interés de la OMPE de que en nuestro personero de mesa, por ejemplo, no registre pues con una foto
2: si lo que se no se puede hacer es claro, pero no se puede utilizar al votante, ¿no es cierto? Ni registrar su voto.
0: Lo que no se puede hacer es tomar una foto, filmar al momento que el ciudadano está votando en la caja de votación, ¿no? Que son esas cajas de panetón que se usan para poder como cabina de votación. Eso lo entendemos, pero de ahí a que la OMPE diga que los personeros de mesa o cualquier ciudadano no pueda tomar una foto, filmar, por ejemplo, cómo se está llevando a cabo el proceso electoral, que no tiene que ver con el tema del ejercicio del voto, es una ilegalidad absoluta que está haciendo la OMPE.
2: En segundos, ¿quiénes son los representantes de ustedes en el equipo técnico que va a ir al debate el domingo?
0: Te mentiría si te digo quiénes son, porque eso creo que se ha conversado recién ayer y yo no estaba en la conversación. Con cargo a que le pregunto a Lucho Galarreti y se lo paso a tu producción.
2: Melcochita y Cuto Guadalupe, esa campaña de los personeros, ¿van a ser personeros? Melcochita y Guadalupe, ¿van a ser promotores, impulsadores, como dicen?
0: Ellos son ciudadanos que se han sumado a la campaña de defensores del voto, defensores del Perú, ¿no? Y esto, una vez más, no se trata de defender los votos de Fuerza Popular, se trata de defender la estabilidad democrática de nuestro país, se trata de defender el orden frente al caos, y todos los ciudadanos.
2: Ya, pero ya no vamos a repetir la campaña de que si no votas por Keiko no eres peruano, no tienes derecho de ponerte la camiseta. No, eres agente de Evo Morales. Te manejan los cubanos.
0: Yo te diría que fue al contrario. los valientes ciudadanos que se sumaron en la campaña del 21 fueron pues perseguidos, estigmatizados. ¿Por quién? Por los intolerantes de siempre, ¿no? Ah, pero si apoyaste a Keiko en la segunda vuelta contra Castillo, le comenzaron a buscar hasta la sin razón y han destruido vidas con eso, ¿no? Nosotros no hacemos eso. Eso normalmente hace la izquierda y los caviares, pues, ¿no?
2: Terminamos por hoy. Dieter Columbus ha estado con nosotros, virtual diputado electo por Fuerza Popular y vocero de este partido para estas elecciones, entre otros. Vamos a la pausa. Seguimos con más acá en Exitosa, la voz de los que no tienen voz.
0: Un fuerte abrazo.

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0: Estamos en Exitosa, la voz de los que no tienen voz, 95.5 en la FM en Lima, canal 34 de Movistar, 6.1 en la televisión digital terrestre. Soy Nicolás Lúcar, esto es Hablemos Claro. Estamos en todas las plataformas de las redes sociales. Esta es nuestra secuencia Elige Bien y estamos ahora enlazados vía Zoom con Guillermo Loli. Él es director de estudios de opinión de Ipsos, que acaba de lanzar una encuesta de cara a la segunda vuelta. Guillermo, buenos días.
1: Hola.
0: ¿Hace cuántas décadas no te entrevistaba, Guillermo?
1: Sí, hace muchos años.
0: Hemos vivido elecciones para todos los gustos. Guillermo, un gusto, en serio, conversar contigo. ¿Por qué no nos...
1: De igual manera, Nicolás, un abrazo.
0: ¿Por qué no nos resumes los hallazgos de esta primera encuesta que dan? Porque es la primera, no, es la segunda, ¿no es cierto? Hicieron una primera.
1: La segunda.
0: Y esta es la segunda, sí. ¿No?
1: La segunda encuesta que publicamos, nosotros hicimos una casi inmediatamente después de la primera vuelta. Ahí tuvimos dos escenarios porque todavía no estaba pues claro, todavía matemáticamente había una disputa entre el segundo y el tercer lugar, pero ya habíamos presentado el escenario Keiko Fujimori y Roberto Sánchez. Ahí reportamos un 38% para ambos, un empate, y ahora hay una ligera ventaja de la candidata Fujimori. Ella mantiene, ha subido un puntito, pero prácticamente es el mismo porcentaje de la foto de abril, a 39%, y un ligero descenso del candidato Sánchez en 35%, ¿no? Hay una ventaja de 4 puntos en este momento. Lo que ha subido, puedes notar ahí, que creo que lo estás mostrando, es el no precisa, ¿no? De 7 a 12%. Que creo que hay que ir tomándolo en cuenta, porque nos está diciendo la población que todavía pues hay muchos días para tomar una decisión final de cara al 7 de junio, ¿no?
0: ¿Por qué? ¿Qué es lo que puede haber pasado con Roberto Sánchez? ¿Qué factor puede haber determinado que Keiko más o menos se mantenga, suba un poquito, como tú dices, pero que descienda hasta 4 puntos Sánchez? ¿Qué factor puede haber influido en esto?
1: Yo creo que sobre todo en Lima, donde se nota un crecimiento de Keiko, Lima en este momento para el candidato Sánchez todavía no es una plaza que él está pues avanzando, ¿no? Su intención de voto en Lima es solo de 20%, una ligera ventaja importante de Fujimori. Y creo que aún hay un elector que no termina de convencerse o de ser atraído por el mensaje de él. Creo que recién está armando un equipo, ¿no? Recientemente ha presentado algunas figuras políticas y creo que a lo largo de estos días pues veremos si la población le da crédito a los mensajes que le puede estar dando en esta campaña de segunda, ¿no? Estos debates, el debate técnico y el debate de los dos candidatos presidenciales, como ya se ha visto en otras oportunidades, van a ser importantes, ¿no? Para tomar una decisión final.
0: En la elección del 2021 fue clara la polarización, ¿no es cierto? Fue en Lima ganó Keiko, en el interior ganó Castillo, en el exterior ganaba Keiko, sí. Pero previsiblemente no iba a lograr esta especie de desempate por la poca gente que va a votar en el exterior. ¿No es cierto? Ahora, sí. La situación se ha modificado aparentemente en relación al año 21, porque cuando uno ve el mapa de colores de lo que ha sido este resultado, ¿Keiko ha logrado crecer en el interior o no?
1: Sí, ha crecido un poco. Igual en líneas generales yo creo que vamos a vivir un escenario muy polarizado, ¿no? Esto todavía está para cualquiera de los dos candidatos, no hay una ventaja muy clara de parte de la señora Fujimori, y obviamente el señor Sánchez está cerca, pero igual hay indicadores de Keiko Fujimori que son mejores que en una vez anterior. Por ejemplo, la primera foto de empezar empatado ya es un indicador diferente. El crecimiento en Lima, ¿no? Está muy consolidado en la costa norte especialmente, y en la selva, por ejemplo, en este momento hay una foto dividida, ¿no? Me parece que en la elección anterior Castillo tenía en la selva una ventaja un poco más importante. En este momento hay opinión dividida, está muy polarizado la selva, ambos candidatos tienen una intención de voto interesante. Entonces sí, como mencionabas en la entrevista anterior, hay un antivoto fujimorista que ha descendido comparado con mediciones anteriores. Tendremos una desde febrero, ¿no? De este año, donde su antivoto era pues 2/3 y ahora está ya en 44%. Entonces, hay indicadores que dan la luz en este momento de que las cosas, si bien en general puede estar muy polarizado, hay algunos indicadores positivos para Fujimori. Y vamos a ver si en las próximas semanas esos indicadores también se muestran en la candidatura de Sánchez, ¿no?
0: Bueno, lo que es sorprendente es que es decir, había gente que no conocía exactamente a Roberto Sánchez, ¿no es cierto? En la primera elección, ¿no?
2: La hora exacta, 9:08.
0: O sea que hay gente que ha preguntado, ¿y este qué ha pasado a la segunda vuelta?
1: 68.
0: ¿No? ¿Quién es este que ha pasado a la segunda vuelta? Se ha preguntado a alguna gente, ¿no?
1: Sí, la decisión, como ya lo hemos experimentado, el electorado peruano se conecta hacia el final del proceso electoral. El 18% declaró en una encuesta que hicimos en abril que había elegido, había decidido su voto el último día, ¿no? Eso es muy, muy fuerte, ¿no? Muy, muy importante tomarlo en cuenta. Y efectivamente, el 5 de febrero, en una encuesta que hicimos, el señor Sánchez no era muy conocido. Y ha ido, como tú lo puedes ver en el gráfico, ha ido descendiendo, de 68 que empezó ese desconocimiento, ahora obviamente de un solo dígito, ¿no?
0: Sí, a 8. Ahora, pero final, le ha pasado, pues, gente, claro, sí. Pero le ha pasado por paralelamente lo contrario a lo que le ha ocurrido a Keiko, el antivoto ha pasado de 17 a 40, ¿no?
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1: Sí. Sí, sí, efectivamente. Yo creo que, Nicolás, hay que recordar que en líneas generales los dos candidatos, sí, vemos solamente los votos emitidos, no han sido votados por la mayoría del país, o sea, ¿no? No son las mejores alternativas para la gran mayoría del electorado peruano. Y entonces ahí aparecen estos antis, ya que obviamente en los últimos años, en las últimas 4 elecciones, ya se conoce el antifujimorismo, que es una corriente política muy importante, pero ahora hay una corriente anti candidatura Sánchez, ¿no? Puede tener obviamente partidarios, pero es alto su nivel de rechazo, y es algo que él va a tener que llevar, habémoslo revierte de cara al 7 de junio, ¿no?
0: Claro. Ahora, tú, si pudieras...
1: A diferencia de lo que se veía en Castillo, que era una novedad, ¿no? Y un voto más identitario, y su antivoto no era tan alto. En esta oportunidad, Sánchez, ya con un nivel de conocimiento mayor del electorado, arranca con un antivoto muy parecido al de Keiko Fujimori, demostrando que ambos son opciones complicadas para el electorado, ¿no?
0: Lo que sí se puede resaltar como positivo es que es como que entramos en otro clima, ¿no es cierto? Es decir, está claro que son opciones distintas, contrapuestas, pero no hay ese tono de violencia que había a estas alturas, a 3 semanas de las elecciones en 2021, ¿no? Estábamos al borde de la guerra civil.
1: Sí,
0: hace 5 años estábamos al borde de la guerra civil, ¿no?
1: Sí, hasta el momento no se observa eso que señalas. Yo creo que el electorado, más allá
3: de
1: que la gran mayoría no se conecta, creo que hay la necesidad de escuchar, y es muy importante los debates que vienen, la solución o el inicio de la solución de los grandes problemas que la ciudadanía está reclamando y que sigue sucediendo día a día en el país, principalmente el tema delincuencial, ¿no? Entonces, creo que hay una necesidad de escuchar cómo vamos a salir de los grandes males, más allá de la polarización, más allá del rollo político. La opinión pública reclama solución de los grandes problemas nacionales, ¿no?
0: Tú, en resumen, ¿crees que esto va a ser una vez más una elección ajustada? Ahora, en este contexto, los debates van a ser decisivos, ¿no?
1: Sí, yo creo que sí. Creo que esta foto nos va a acompañar de acá al 7 de junio. Creo que va a ser una elección que se va a definir voto a voto, diría yo. Por eso, obviamente, cada candidatura está reforzando el tema de personería, ¿no? Y los debates, como bien señalas, y ya se han visto en la primera vuelta y en las anteriores elecciones, tanto nacionales como municipales, cobran importancia, y ahora más por los rebotes que hay.
2: Y ahora exacta, 9:12.
1: Hay muchísima gente que no necesariamente lo ve en vivo, pero luego se va a ir enterando conforme se acerca a las redes, el algoritmo le va a mostrar lo que sucedió, ¿no? Desde el punto de vista formal como desde el punto de vista cómico, ¿no? Los memes, los comentarios, va a ser parte de también de un conocimiento de lo que sucedió y de una toma de decisión hacia el domingo 7 de junio.
0: Guillermo, te agradezco mucho por habernos atendido, ha sido muy gentil. Y me ha dado mucho gusto reencontrarnos.
3: Okay,
1: un abrazo.
0: Guillermo Loli, una vida dedicada a los estudios de opinión en el Perú. Cerramos por hoy nuestra secuencia. Elige bien.
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2: La Hora Exacta, 9.
3: Segunda vuelta.
0: Yajaira Pacheco tiene información para nosotros desde Huachipa. Adelante, por favor. Buenos días.
4: Hola, Nicolás, ¿qué tal? Muy buenos días. Información en vivo. Estamos en la avenida Las Torres, cruce con la avenida Nicolás Ayón, aquí en el distrito de Ate Vitarte, exactamente el límite con Huachipa, porque desde hace ya algunas horas, luego de que un tráiler se malograra y que prácticamente este quedara en la avenida Las Torres, ha generado un intenso tráfico. Estamos hablando de que incluso la congestión vehicular llega desde la avenida Ramiro Prialé. Atención, esto es con dirección a la carretera central, por ejemplo, pasando Ramiro Prialé, ingresando por el zoológico de Huachipa, con la intención de ingresar a la misma avenida Nicolás Ayón, carretera central. Esto es lo que ha generado este desprendimiento de la parte trasera del tráiler junto a la cabina, lo que ha quedado prácticamente en esta avenida. Hemos conversado con algunos pasajeros, quienes han tenido que caminar 20 minutos, incluso una señora, una hora para poder liberarse del tráfico, del caos vehicular que ha generado este incidente en la avenida Las Torres. Escuchemos. Días, caminando por el tráfico.
5: Sí,
4: tráfico. ¿Cuánto tiempo va caminando ya?
5: Ya una hora estoy caminando.
4: ¿Una hora caminando desde dónde?
5: Desde Huachipa.
4: Desde Huachipa, señor, impresionante. ¿Por hoy o todos los días camina usted?
5: No, todos los días yo camino.
4: ¿Y esto es porque los vehículos no avanzan? ¿Usted avanza más rápido caminando?
5: Ah, sí.
6: Solamente por hoy día nomás.
4: ¿Por qué razón?
6: No sé qué habrá pasado en la carretera central porque estoy viniendo ya de Cajamarquía.
4: ¿Desde Cajamarquía caminando?
6: Sí, de acá.
4: ¿Más o menos cuánto tiempo va?
6: Ya unos 20 minutos, por lo menos.
4: 20 minutos, señor. Insoportable el tráfico aquí.
6: Está bravo.
4: Lo que nos han precisado es un tráiler que se ha malogrado. Aquí en la carretera central Ramiro Prialé, cuando se malogra una unidad, esta vía se convierte en un caos.
6: Toda la vía es lo mismo, ¿no?
4: Se congestiona bastante.
6: Sí, así es.
4: Bien, Nicolás, a esta hora de la mañana el tráfico continúa intenso en la avenida Las Torres con dirección a la carretera central. La parte trasera del tráiler continúa en esta importante avenida. En los próximos minutos podríamos hablar incluso de casi una hora, ya esa vía puede ser liberada, ya que han llegado algunas grúas que van a poder permitir el levantamiento de esta importante o carga pesada realmente que ha quedado y ha interrumpido el fluido regular en la avenida Las Torres. Estamos atentos a lo que viene sucediendo entonces en este punto de la capital. Sin embargo, lo que podemos precisar es que los vecinos exigen presencia realmente de fiscalizadores de tránsito. 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
0: Muchas gracias, Yajaira. Y está en nuestros estudios Iván Paredes, el abogado Iván Paredes, que ha sido, como ustedes saben, jefe del INPE. Y lo hemos convocado para hablar sobre qué pasó desde que él salió de los penales, porque había como ustedes recordarán, mucha información todos los días sobre lo que estaba ocurriendo en los penales. Bienvenido, Iván, gracias por estar con nosotros.
7: Muchas gracias, Nicolás, gracias por tu invitación nuevamente.
0: Cuando tú entras al INPE, se hace toda una campaña, digamos, para, por decirlo de alguna manera, poner orden en los penales, ¿no es cierto? Una parte de estas operaciones consistían en, más allá de requisas que se hacían todos los días, algo así como una limpieza de todo lo que no debía haber en los penales y había. ¿Qué pasó, claro, con
7: efectivamente,
0: eso?
7: ¿No? La idea era pues continuar, ¿no? Efectivamente, por las redes sociales se denota pues que ha continuado, pero no lo ha hecho directamente el presidente del INPE, en este caso, que ya es el saliente, porque ahorita hay un nuevo presidente, ¿no? Claro, la pregunta es, o sea, yo hago requisas como presidente del INPE, lógicamente, ¿para qué? Para instaurar el principio de autoridad. Pero al no estar el presidente del INPE o un funcionario de alto rango y lo hace el mismo director del penal, es justamente ahí está el problema, pues te hace la requisa aquellos que permiten dejar los artículos prohibidos, ¿no? Entonces yo permito y yo mismo te hago requisa. Entonces eso como que pierde un poco el principio de autoridad, pues, ¿no? O diferente que lo haga un alto funcionario, ¿no? Y si es el presidente de la República, con mucho mayor razón, pues, ¿no?
0: Ahora, pero ¿Y qué puede estar pasando ahora? O sea,
7: bueno, ahorita sí hay un nuevo presidente del INPE, que es el doctor Raúl Ingagaray, que es un destacado profesional, es abogado, 30 años de servicio en el INPE, conoce bien el sistema penitenciario, bueno, recién tiene como 2-3 días, ¿no? Yo entiendo que va a continuar con esto de seguridad, se lo he escuchado en las redes sociales. El asunto es que también tiene poco tiempo, pues, ¿no?
0: La idea
7: sería pues que continúe él, porque él sí es un funcionario de carrera del INPE.
0: Claro, lo ideal sería, hubiera sido que no se pierda continuidad en que eso que se estaba haciendo, es decir, desmontar todas las redes de comunicación y de corrupción que había.
2: Y ahora exacta, 9
7: por lo que queremos escuchar, no va a continuar, no va a retomar, mejor dicho, porque un poco como tú dices, se dejó con el anterior presidente, se dejó. Ahora yo entiendo que debe continuarse, ¿no? El problema es que tiene poco tiempo. O sea, si hay un cambio de gobierno, ojalá pues que el doctor Inga se quede más tiempo, pero en 2-3 meses no se va a poder hacer muchas cosas, pues, ¿no?
0: Había un tema asociado a esto de las requisas, que era el tema de la calidad de los funcionarios, ¿no es cierto? Es decir, si cada vez que haces una requisa encuentras todo lo que no debería haber, o estaban instaladas redes impresionantes de comunicaciones, es porque había corrupción, no hay otra explicación.
7: Claro, se me acuerdo una entrevista
0: entonces,
7: acá, ¿no?
0: Claro, entonces, ¿cómo?
7: Pero eso demuestra que hay corrupción, porque si tú dices, oye, encontré acá pues 5 kilos de droga, es porque yo lo he permitido en dejar entrar, ¿no? Como director de un penal, que es el que tiene la responsabilidad, pues, ¿no? Entonces, ahí está el problema, ¿no?
0: Pero se habló del uso de estos detectores de polígrafos, ¿no?
7: Sí.
0: Para eso, la rotación de funcionarios. ¿Qué pasó con eso?
7: Tengo entendido que el de polígrafos quedó ahí nomás, eso sí te lo puedo dar, quedó ahí nomás. Yo entiendo, porque en mi gestión se nombró una persona encargada de eso, que sea el coordinador, ya no está ahí, entonces yo entiendo que polígrafo quedó en nada. El tema de los interruptores se tiene que continuar con el tema de los interruptores, sacarlos, las antenas también. Tengo entendido que en algunos penales han encontrado todavía antenas, pero no es que tú tengas que hacerlo, porque encuentras una requisa, hay que recién sacar la antena, no. La disposición era sacar las antenas sin necesidad que haya una requisa. O sea, tú cuántas antenas tienes que sacarlas. No tienes que esperar que el presidente del INPE te ordene, oye, hazte una requisa, ¿no? Entonces, porque
0: tiene que haber una labor de control preventivo permanente.
7: Pabellón por pabellón, no necesitas hacer una requisa para que, si ya está, por normatividad, por la ley, dice que no tienen que haber antenas. Entonces, definitivamente tienes que sacarlo, no tienes que esperar que haya una requisa. Todo diario, día a día, tienes que hacerlo.
0: Ahora, había otro problema con los presos de alta peligrosidad. Y las cosas grotescas que estaban ocurriendo, por ejemplo en Chayapalca, ¿no? Donde estaban más comunicados que en San Isidro, ¿no? Entonces, la propuesta que la política que ustedes estaban implementando cuando tú estabas en el INPE era los pabellones de alta seguridad, o sea, establecer áreas. No es cierto, en los penales incluso se avanzaron, creo, hasta
7: sí,
0: dos,
7: claro,
0: ¿no?
7: Sí, hicieron Chayapalca, Cochamarca, se hizo el traslado, sobre todo en Chayapalca, ¿no? Y el problema es que Chayapalca tiene capacidad solamente para 200 internos. Entonces ya se trabajaron los 200, ya no hay más.
0: Claro,
7: ya
0: pero no la más. Idea es que fueran efectivamente de alta seguridad. Es decir, claro. ¿Eso qué cosa supone? ¿Celdas individuales?
7: Celdas individuales, definitivamente.
0: La restricción a las visitas.
7: Por eso que también se cambió la norma, ¿no? Se hizo una extrema seguridad, se creó un régimen de extrema seguridad que una visita, solamente una podía entrar cada 30 días, ¿no? Entonces se puso más riguroso todo. inclusive, como tú dices tú, en una sala tenía que haber solamente un interno, no como en otras
0: celdas. Un interno por celda, una visita al mes. Y un tiempo restringido.
7: Una hora nada más, la visita es una hora visita. Y en el patio, una hora también. Lo que pasa es que mal se entendía que cuando tenías que salir de tu celda, parabas en los patios. No, con esta normatividad ya no sales ni a los patios. Una cosa es el patio adyacente, y es el patio grande, que es como todo un campo, ¿no? No, estaban inclusive
0: en los... O sea, podías salir de la celda cuando una hora al día.
7: Pasear por ahí, sí, una hora al día.
0: Pero no estar en contacto con otros presos para impedir las coordinaciones.
7: Efectivamente, entonces se ha puesto más riguroso. La idea es pues que se cumpla, pues, ¿no? La idea es ver si se está cumpliendo o no.
0: No, y además continuar, porque eso es realista y eso se puede hacer de inmediato, ¿no es cierto?
7: Claro, eso es de inmediato. Eso se tiene que los funcionarios, agentes penitenciarios, verificar si es que efectivamente están cumpliendo o no, están dentro de las celdas o no, ¿no?
0: Claro, ahora el tema es que se habló en algún momento, hablaba mucho el ex ministro del Interior, ¿no? De la construcción de un penal de alta seguridad en Ancón, que era una cosa en el frontón, perdón, que era más o menos absurdo, antieconómico, pero se habló de la necesidad que está vigente de construir penales de alta seguridad. Pero eso tiene que ser parte de todo un proceso de reestructuración general del sistema penitenciario. Eso debería quedar para el próximo gobierno, ¿no? Claro, eso no es algo que puedo hacer en los próximos 3 meses.
7: No, eso no se hace en los 3 meses. Es más, con el próximo gobierno que gane las elecciones, tiene que haber un plan, ¿no? Por eso hay planes de gobierno. En este caso también es a futuro. O sea, no es que yo digo, voy a crear un megapenal de 10.000. No lo va a hacer en un año, pues se demora un poco más de un año para hacerlo. Por eso que tiene que haber mecanismos alternativos, por ejemplo, como los grilletes. Los grilletes que no se utilizan, o sea, el INPE tiene 80 grilletes, no tiene más grilletes. Imagínate, ¿no? Y solamente utilizan 70. O sea, hay 10 que están sobrando. O sea, ¿eso qué significa? Que el sistema judicial no está imponiendo grilletes, con lo cual eso sí podría favorecer mucho en el
0: la despenalización, el deshacinamiento.
7: Porque grilletes ya te ayudan, y eso sí puede ser al toque, o sea, en 6 meses puede ser. En cambio, un penal, año y medio. ¿No?
0: ¿Y ha crecido, es verdad, el número de presos?
7: El número de presos ahorita está en 105.000, el de los presos, o sea, que están en la cárcel. Pero hay un grupo que ha crecido que a 108.000, que son los
2: la
7: de
2: hora prestación exacta, de servicios a la comunidad,
7: los que van a limpiar,
0: claro, que están pagando una pena
7: de prestación.
0: De prestación.
7: Eso ha subido a 108.000. ¿No? Lo cual es un indicativo bueno. ¿Por qué? Porque se está prevaleciendo este tipo de penas antes que la pena.
0: Antes del encarcelamiento.
7: Claro, pero.
0: Si eres primario, si el delito es menor. Claro,
7: pero subiría más acá, ¿por qué? Porque acá también está el tema de los grilletes, la vigilancia electrónica. Si hubiera más grilletes. Ahora,
0: esto acá hay dos temas, ¿no? Uno, lo que Balcázar puede hacer de acá al 28 de julio. Que primero tendría que entregar penales limpios de sistemas de comunicación, ¿no es cierto? Es lo primero.
7: Claro, sí.
0: Lo segundo, llegar, ¿no? Pabellones de alta seguridad donde estén concentrados en un régimen que se llama de extrema seguridad, los presos más peligrosos. Y tercero, iniciar el proceso este de los grilletes,
7: sí,
0: ¿no?
7: Sí, ese es
0: que son cosas que se pueden hacer,
7: sí,
0: ¿no
7: se
0: es cierto?
7: Se hacen rápido.
0: Dejar para el siguiente gobierno. Ahora, el problema son los planes de gobierno. ¿Qué dicen en los planes de gobierno?
7: Son los planes de gobierno. Bueno, ahorita hay dos candidatos. He revisado y acá está justamente el primero, que es el Juntos por el Perú. No dice nada de cárceles, ¿no? Lo pueden revisar, está en internet. Pero sí se ha escuchado en las entrevistas que ha hecho el candidato Sánchez, ¿no? Que va a combatir la corrupción, que va a poner bloqueadores y va a crear nuevos penales. Eso nomás se ha dicho, pero en entrevistas. En cambio, en el plan de Fuerza Popular, la candidata Keiko Fujimori, efectivamente sí, más allá, pues es una opinión técnica, es un plan riguroso, sí es el único, creo yo, de todos los planes de gobierno, incluidos los demás, que es el más completo.
0: Con respecto al tema de penales.
7: Sí, penales, y lo dice expresamente, acá están, son 12 puntos muy importantes. De repente, le falta el tema de grilletes, pero eso se puede solucionar, pero lo principal es que señala en el plan de gobierno de Keiko Fujimori que se construyan 4 megapenales. 4. Si cada uno son de 4 megapenales de 10.000 internos.
2: Marca Zaya.
7: Además propone 4.000 penales, ¿no? Comunes. 4 penales comunes de 1.000 cada uno. O sea, 4.000 presos. ¿No? Y aparte un penal para adolescentes infractores. Con lo cual, si matemáticamente sacamos, tiene para 44.000, 45.000. presos, con lo cual pues sí se disminuiría. Hay que tomar en cuenta también esto más allá, de que es un poco de historia, en el gobierno del expresidente Alberto Fujimori, realmente ha sido el único presidente que históricamente en su periodo creó 20 penales. Yo creo que en este caso, bueno, pues se está haciendo o quiere emular lo mismo, ¿no? Fue el único presidente que hizo 20 penales, los penales más conocidos del Perú se hizo en esa etapa.
0: Ahora, toda esta reforma del sistema penitenciario tiene dos lados, ¿no es cierto? Uno que tiene que ser coordinado con el sistema de justicia, porque tiene que haber un proceso de despenalización. En la cárcel tienen que estar los que tienen que estar. Pero las cárceles están llenas de gente, de paqueteros, de gente por delitos menores, cuando podrían estar en comparecencia, con grilletes o ¿no?
7: Claro, sí. Eso justamente también el plan de gobierno de Keiko Fujimori lo señala, ¿no? Señala eso, implementar pues esta normatividad para que lógicamente pueda desacinar. Acá el tema es el desacinamiento, ¿no es cierto? O sea, cada vez más presos, pero si no creas cárceles, se va a aumentar, va a haber más hacinamiento, más sobrepoblación. Entonces la única manera de evitar la sobrepoblación, ¿qué cosa? Creando más penales o algo inmediato, los grilletes, por lo menos para descongestionar, ¿no? El tema de...
0: Claro, ahora, el otro, para terminar rápidamente, es... Eso es un lado. El otro lado es que tiene que haber una coordinación muy rigurosa del INPE, del sistema penitenciario, como el nombre que le quieran poner, con la fiscalía y la policía, para controlar la actividad de las organizaciones criminales, ¿no es cierto?
7: Efectivamente, si hay...
0: Es decir, si requisas un teléfono, saber con quién ha hablado y que te sirva como instrumento, claro, para la investigación.
7: Claro, lo que pasa es que requisas un teléfono, lo dejas ahí, con calidad de custodia, lo llevas a la fiscalía y no se abre, no se hay abrir el celular, ¿no?
0: Iván, muchas gracias por estar con nosotros, ha sido muy gentil. Iván Paredes, ex jefe del INPE, estado con nosotros. Nos vamos a la pausa, regresamos con más. Esto es Exitosa, la voz de los que no tienen voz. Volvemos.
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0: Marika Saja.
1: La temperatura en Lima 20 grados, Piura 22, Trujillo 21 grados, 9 de la mañana con 32 minutos. Un vehículo militar blindado de las Naciones Unidas chocó contra un poste y dos autos que estaban estacionados en plena Avenida El Sol, la cruce con Los Lirios, en el distrito de Chorrillos, la mañana de hoy, miércoles 20 de mayo. Presuntamente se habrían vaciado los frenos de la unidad que era manejada por un miembro de las Fuerzas Armadas del Perú. En otros temas, desde los estudios de Exitosa, el ex jefe del INPE, Iván Paredes, saludó la designación de Raúl Ingagaray como nuevo jefe del sistema penitenciario y dijo esperar que dé continuidad a las acciones que venían ejecutando.
2: Bueno, ahorita hay un nuevo presidente del INPE, que es el doctor Raúl Ingagaray, que es un destacado profesional, es abogado, 30 años de servicio en el INPE, conoce bien el sistema penitenciario, bueno, recién tiene como 2-3 días, ¿no? Yo entiendo que va a continuar con esto de seguridad, se lo he escuchado en las redes sociales. La idea sería que continúe él, porque él sí es un funcionario de carrera del INPE. Entiendo que el doctor Inga, por lo que le hemos escuchado en redes sociales, lo va a continuar, ¿no? Va a retomar, mejor dicho, porque un poco como tú dices, se dejó. Con el anterior presidente se dejó, pero ahora yo entiendo que debe continuar.
1: Por otro lado, el Ministerio de Salud informó que se realizó el traslado aéreo de una mujer de 30 años en condición de prioridad 1 desde el Hospital 2 Tarapoto hacia el Hospital Nacional Docente Madre Niño San Bartolomé en Lima para continuar con su atención especializada. Esta acción se logró en articulación entre el Sistema de Atención Móvil de Urgencia SAMU, el SIS y la Fuerza Aérea del Perú. Y en el ámbito regional tenemos información en vivo desde Arequipa con nuestro compañero Richard Calcina. Adelante, Richard, bienvenido.
3: Información en vivo, sujetos armados atentaron brutalmente contra la vida de la coordinadora de juntas vecinales del distrito de Majes, identificada como Livia Isabel Justo Quispe, de 49 años de edad, quien se desplazaba junto a su acompañante en una camioneta Hilux en la zona agroganadera La Estrella, esto en el distrito de Majes, provincia de Cayoma. Según las primeras investigaciones, los facinerosos interceptaron la unidad vehicular, desatando una ráfaga de disparos contra la camioneta, dejando gravemente heridos a ambos ocupantes. Tras perpetrar el hecho, los delincuentes huyeron con rumbo desconocido, generando temor entre los diversos vecinos de la zona, quienes solos escucharon los disparos. Ambas personas heridas fueron trasladadas hacia el hospital de Majes, donde lamentablemente la dirigente de estas juntas vecinales llegó sin signos vitales. En tanto, el acompañante se encontraba con heridas de bala sumamente grave, por lo que fue trasladado hacia Arequipa para su atención correspondiente. En tanto, efectivos de la Policía Nacional investigan este lamentable hecho.
4: Desde Arequipa
3: informó Richard Calcina para Exitosa, la voz de los que no tienen voz.
1: 9 de la mañana con 35 minutos. 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Continuamos en Hablemos Claro con Nicolás Lucar.

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0: Estamos en Exitosa, la voz de los que no tienen voz. 95.5 en la FM en Lima, canal 34, en Movistar 6.1 en la televisión digital terrestre. Estamos en todas las plataformas de las redes sociales. Soy Nicolás Lúcar, esto es Hablemos Claro. Y está en nuestros estudios el alcalde del Callao, César Pérez. Bienvenido, César, gracias por estar con nosotros.
1: Gracias, Nicolás, muy buenos días. Gracias por tenerme en tu programa.
0: Antes de ir a la entrevista, el ministro del Interior acaba de declarar que los índices de criminalidad han bajado, que los homicidios tienden a disminuir, ha dicho José Zapata, e indicó que hasta el momento Marca hay aproximadamente Saya 900 asesinatos. Entiendo que se refiere a lo que al transcurso del año. El objetivo, dice él, es reducir la percepción de inseguridad que la actuación de las organizaciones criminales producen. Es decir, que la percepción que tenemos es peor de la realidad. Y yo no sé hasta qué punto eso es cierto, pero en fin. ¿Y por qué estamos con César Pérez? Porque él ha hecho una propuesta, está proponiendo una propuesta sobre un tema puntual pero muy delicado, que es la participación de menores de edad en actos criminales sumamente graves, incluyendo los del sicariato, ¿no?
1: Así es, Nicolás. Nosotros estamos muy preocupados porque menores de edad entre 12 y 14 años están siendo utilizados por bandas criminales para cometer extorsión, para cometer sicariato y para cometer robos, robo agravado. Entonces, ¿qué es lo que sucede? Lamentablemente, nuestra legislación tiene un vacío para que estos menores de edad, cuando cometen este tipo de actos criminales, puedan salir sin tener ningún tipo de tratamiento en favor o en contra de ellos. ¿Qué quiero decir? Vamos a poner ejemplos claros. La banda de los calacos. La banda de los calacos utiliza a estos menores de edad, que los induce a consumir drogas, para cometer actos de asesinato. Los vuelve sicarios. Alia Juanjo mata a un comerciante de 12 balazos en la galería en Sáenz Peña. Lo detiene la policía con las cámaras de la Municipalidad del Callao, que tenemos cámaras con inteligencia artificial, reconocimiento de rostros, está la prueba tangible que él fue. Por el reconocimiento facial sabemos dónde se esconde, va la policía con el celerajo, lo detiene. Lo detienen, lo meten a la comisaría, llega el fiscal, el juez, no lo pueden detener, no lo pueden llevar a Maranguita porque la ley lo prohíbe. Son niños o adolescentes inimputables. Igual, otro caso.
0: ¿Por qué? Porque es menor de 14 años.
1: Porque es menor de 14 años. Otro caso, los Alcaedas. Los Alcaedas, otra banda, utilizan también menores de edad para extorsionar transportistas. Agarran un niño de 14 años, incendia la combi y la niña lo filma para poder subirlo a las redes sociales. Los identifican también las cámaras con inteligencia artificial. Nosotros con eso sabemos a dónde van porque hay 740 cámaras en el Callao. Entonces no pueden escapar. Inmediatamente son ubicados por la cámara, por el rostro, donde se esconden, le cae la policía con el serenajo, los detienen nuevamente, los llevan a la comisaría, el fiscal no puede acusar, el juez los suelta. Y así otros varios casos. Te he puesto un par de casos para que podamos ponernos en contexto. Lo que nosotros estamos pidiendo, que a estos menores de edad que no pueden ir a Maranguita, correcto, ni a ningún otro centro reclusorio, porque esto no pasa en el Callao, esto empezó en Trujillo, pasa en el cono norte de Lima, pasa en Chiclayo, pasa en todo el Perú en este momento, se puedan generar, el Ministerio de Justicia pueda generar centros juveniles de reclusión donde puedan resocializar, porque el fin supremo de los centros penitenciarios es la resocialización del individuo. En este caso son nuestros hijos, son nuestros adolescentes. Yo puedo entender que las prisiones que están sobrecargadas, los centros penitenciarios donde entraban 1000 y hay 5000, sea complicado resocializar, pero no podemos creer, no podemos aceptar que nuestros hijos de 12, 14 puedan perderse porque no hay espacio para resocializar. Tenemos que invertir como Estado para que se puedan crear albergues juveniles donde hayan psicólogos, psiquiatras, profesores, talleres productivos que puedan decirle que ellos puedan salir de la droga y puedan resocializar y volver al seno de su familia, pero, o por lo menos de la sociedad, limpios, sin el tema de la droga, y los podemos recuperar. Que este fin supremo de resocializar pueda funcionar en nuestros niños y los adolescentes y sacarlos de ese mundo del robo, del sicariato, de la extorsión y regresarlos. El Estado tiene que intervenir porque no podemos permitir que bandas organizadas como los Al-Qaeda, como los Calacos y como otras bandas a nivel nacional pueden utilizar a nuestros niños y jóvenes
0: y los usan y los entrenan exprofeso, o sea, con la conciencia, la convicción de que son inimputables, ¿no es cierto? Y es decir, es absolutamente perverso. Ahora, normalmente, César, lo que ocurre es que cuando se enfoca el tema de la participación de menores en actos criminales, se tiende a una visión puramente punitiva. Hay que aumentar las penas, hay que tratarlos como adultos, y no se piensa en el origen, en el contexto, en el por qué estos chicos han terminado como han terminado, ¿no? Claro. Y eso te lleva a un problema mucho más profundo que estamos enfrentando como sociedad, ¿no?
1: Lo que pasa es que vienen de familias disfuncionales. El papá puede estar preso o nunca existió el papá, tal vez. Pero eso no nos deja a nosotros como Estado la opción de decir, no importa, que desaparezcan de contexto y que sigan convirtiéndose en grandes criminales. En este proyecto de ley que tenemos también, tenemos que Maranguita, por poner un ejemplo, que van de los 15 o 14 cumplidos hasta los 18, no puedan seguir cumpliendo la condena después hasta la edad que acaben. ¿Qué quiero decir? Si entra un adolescente de 16 años a cumplir una condena en Maranguita de 10 años, la cumple hasta que termina, o sea, hasta los 25. No puede ser. O sea, si alguien tiene una condena y entra a los 15 y tiene que ser de 10 años, sería hasta los 25. El momento que cumple 18 años tiene que salir de Maranguita y entrar a un penal, porque si no se vuelve el profesor de los que entran después a Maranguita. No podemos tener a uno de 25 que entra en el mismo centro juvenil de rehabilitación que el de 15 años. Esto es inaudito. Actualmente está así. Hemos hablado con el presidente del Congreso, con el doctor Rospigliosi, nos ha aceptado. Como Municipalidad Provincial del Callao, está entrando el día...
0: ¿Qué es lo que llama la atención? Que la municipalidad sea la que proponga, ¿no?
1: La municipalidad está proponiendo esto como una iniciativa legislativa. El Consejo Municipal, mañana Dios mediante, lo está aprobando. Lo estamos elevando a la presidencia del Congreso. Ya conversamos con el presidente del Congreso. Él se ha comprometido con nosotros en llevarlo a la agenda del Pleno y ponerlo a agenda para que sea votado por los congresistas, y Dios mediante, siendo un tema tan importante, porque no solo es seguridad ciudadana, es el bienestar de nuestros hijos, pueda ser votado y que se reglamente que el Ministerio de Justicia en 90 días pueda comenzar a organizar estos centros juveniles de rehabilitación. Son nuestros hijos los que están siendo utilizados por los delincuentes, por los verdaderos delincuentes, como instrumentos de tiro.
0: Claro, ahora hay un tema que es, yo creo, relevante, ¿no? O sea, estamos en un contexto social bien, bien complicado. Es decir, tú has hablado de la crisis. O sea, estos chicos vienen muchas veces de hogares, la mayor parte de las veces, ¿no es cierto? Hogares claro. Disfuncionales, con padres ausentes, con padres involucrados en actividades criminales, en barrios donde buena parte de la gente vive de actividades criminales. Es el mundo en el que se desenvuelve, pero junto con eso tiene un sistema educativo que no funciona, una calidad de vida que si estás fuera del delito no simplemente vivirías en la pobreza extrema seguramente. Y con autoridades involucradas en escándalos de corrupción, donde precisamente no es el mejor ejemplo, digamos, ¿no? Para orientar o convocar a imitar las conductas de los líderes sociales, ¿no? Es decir, el tema es profundo, ¿no? Me refiero a que hay que darle, como dicen los especialistas, una respuesta multidisciplinaria, multisectorial al problema del involucramiento de menores en la comisión de delito, ¿no?
1: Nicolás, yo siempre te escucho y te doy la razón en lo que dices, pero tenemos que empezar por algo. Y empezar por algo significa no dejar a nuestros niños, a nuestros adolescentes
0: sueltos
1: solamente con una firma de que cualquier persona diga yo me voy a encargar, porque esa persona no se encarga de absolutamente nada. Ellos regresan a la calle a seguir extorsionando, regresan a la calle a seguir matando, a seguir robando. Por lo menos tenemos que tratar
0: de rescatarlo,
1: ¿no? La hora de hacer algo por ellos.
2: 9,
1: no es detenerlos recluidos. Eso no es la solución. Es de que puedan estar en un centro de rehabilitación donde haya un psicólogo, donde haya un psiquiatra, donde haya un profesor, donde haya academias de fulbito, donde haya talleres productivos, donde les enseñen, pues, no sé, carpintería, electricidad, donde sepan que van a salir de ahí con algún pequeño oficio y ser un ente útil a la sociedad, con el que se puedan ganar la vida honradamente, que no solamente la pistola o el querosene para tirarlo contra una combi de transporte público es la única forma de salir adelante. que el Estado, y todos tenemos una otra forma de salir adelante, que el estudiar y tener una carrera técnica también, o otra forma,
0: no, claro,
1: es una forma de vivir.
0: Que más el sueño de que tu cara esté pintada en una calle del Callao no sea porque moriste a balazos en una, ¿no es cierto?, en un enfrentamiento con la policía, sino porque eres un héroe deportivo, artístico, o lo que fuera, ¿no?
1: Yo te pongo un ejemplo, el Chino Ajito, nuestro campeón de box del Callao, él tuvo un pasado complicado, salió de ese pasado complicado, yo lo he entrevistado, salió de ese pasado complicado y ahora es campeón de box, y es nuestro jefe de los talleres de box de la municipalidad aparte. Entonces sí se puede, el adolescente tuvo, sí se puede, su familia fue disfuncional, sí se puede, y él ahora está metido inclusive en la iglesia cristiana y es... conversa con los jóvenes en la iglesia cristiana.
0: Ahora, esto tendría que ser, justo acabamos de estar hablando sobre este tema con Iván Paredes, ex jefe del INPE, que había empezado a tomar una serie de iniciativas de limpieza de los penales, de, ¿no es cierto?, requisas permanentes para sacar todo, eliminar todos los sistemas de comunicación, y una serie de iniciativas como los polígrafos para controlar a los funcionarios penitenciarios, o el tema de los grilletes. Y yo creo que una de las cosas más importantes es la creación de pabellones de alta seguridad. Pero esto es solo un comienzo, ¿no? Y él decía que en la campaña electoral esto tiene que ser un debate y tiene razón. O sea, ¿qué vamos a hacer con el sistema penitenciario? Y uno de los temas es este, ¿no? ¿Cómo crear un sistema especial para los adolescentes y los niños infractores que sean espacios reales de rehabilitación, ¿no?
1: Lo que pasa es que los candidatos deberían pronunciarse, está bien, cuando hablamos de la peligrosidad, de la criminalidad, todo el mundo nos habla de un montón de cosas, pero alguien de los candidatos, yo no he escuchado ninguno, hablar sobre la cédula real de la familia como necesidad de reparación. Entonces, ese es el verdadero problema. ¿Cómo empezamos primero por los niños? Ahí está el tema de la criminalidad en el Perú. O sea, ir cambiando el espíritu del niño, ir dándole formativo a los niños. ¿Cómo es posible que en el colegio hayamos sacado educación cívica como en la currícula? Cuando tú o yo o cualquiera que tenemos, creo que más de 35 años, hemos llevado educación cívica, ahora ya no está. Entonces, eso es inaudito.
0: No, claro, cuando...
1: Por dar un ejemplo.
0: Claro, finalmente la idea es que la educación no solo produzca una gran revolución de contenidos que te permita salir apto para trabajar o para acceder de inmediato a educación superior, sino que salgan ciudadanos.
1: ¿No es cierto? Valores.
0: Con valores, pero en fin, es la tarea larga que hay por delante. Muchas gracias por estar con nosotros.
1: Nicolás, solo una pequeña cosa nada más.
0: Claro.
1: En primicia, hoy día empieza la venta de las entradas del festival.

0: No, nos vamos, muchas gracias, César. Gracias. Nos vamos con Kevin García a la Dirincri, donde la policía está informando sobre una organización criminal. Yo no sabía que existía. Los Lobos del Perú se llama. Adelante, por favor.
1: ¿Qué tal, Nicolás? Muy buenos días. Así es, información en vivo desde la Dirincri. La policía, en tres operativos consecutivos, ha logrado la desarticulación de la banda criminal Los Lobos del Perú, inmersos en delitos de cobro de cupos a comerciantes, empresarios y transportistas de Lima, así como un centro médico en Villa El Salvador. Ahora, Nicolás, lo resaltante de este presunta banda criminal es que utilizaban menores de edad para cometer los asesinatos. Así aseguró el coronel Olga Obando, jefe de la División de Investigación de Extorsiones. Escuchemos.
2: Ellos son sicarios. No se le encontró evidencia de ser cuentas receptoras ni teléfonos incriminados hasta el momento de la investigación. Ellos son línea
3: violenta. La hora exacta,
4: 9:51.
2: Ecuatoriano. Ese es un hecho. Y ellos han señalado la participación en varios atentados violentos, con lesiones por proyectil de arma de fuego y muertes. Y no solamente eso, porque su dicho espontáneo también conversa con la evidencia fílmica, audiovisual, que se encuentra en su teléfono celular.
1: Ahora, Nicolás, también parte de esta estructura criminal forma el loco Eric, quien era el brazo armado de Los Lobos del Perú, quien se encuentra en estos momentos detenido, y él cobraba cupos a transportistas de la zona del Callao. Respecto a esto, también se refirió el jefe de la División de Investigación de Extorsiones. Escuchemos.
2: La persona no creo que salga de Lima por las actividades en las que está, porque él, eso es importante, ¿no? No ha sido solamente intervenido con un arma de fuego. No solamente hay un caso de extorsión con un tema de una denuncia, porque en un momento se descubre
5: que la
2: mujer peca en dar su cuenta receptora, porque esa línea violenta, obviamente, no le vas a encontrar tu evidencia respecto a cuentas receptoras ni a teléfonos incriminados, porque era la línea material, era la línea violenta, me dejo entender. O sea, cumple un rol preponderante, pero siempre llega la ambición.
1: Ahora, durante la conferencia también se encontraba el general Víctor Reboredo, el director de la Dirección de Investigación Criminal de la Policía, y se le consultó respecto a estos últimos atentados contra transportistas. Ayer el ministro del Interior indicó que se habían reducido la tasa de homicidios, y se le preguntó directamente respecto a los transportistas. Él indicó que ha bajado la curva de asesinatos contra empresas de transporte formales. Escuchamos.
6: Por suerte ya no vemos atentados contra empresas grandes, formales, contra micros. Pero si nosotros dejamos crecer estos chicos, vuelta, se recompone y nuevamente empiezan.
5: Marca Ansaya.
6: Bajó. Ahora nuevamente estos tres últimos atentados. ¿Y a qué se debe esto? ¿A que la policía no hace su trabajo? ¿Con algunos errores? Que presuntamente sea vertido, pero hay compromiso.
1: Esa es la información que tenemos de... Informó Kevin García para los 95.5 de la FM, exitosa, la voz de los que no tienen voz.
0: Muchas gracias Kevin por la información. Rápidamente nos vamos a enlazar con el especialista en gestión de riesgo de desastre de INDECI, Mario Valenzuela. Mario, muy buenos días.
7: Sí, ¿cómo está? Buenos días. Un gusto.
0: Sí, yo creo que el temblor del día de ayer en Ica nos ha puesto otra vez el tema en la agenda, ¿no es cierto? Vivimos en zonas de alto riesgo de sismo y tenemos que estar preparados para enfrentarlo. Y este es el sentido del simulacro que se multipeligro que se está preparando para el 29 de mayo, ¿no es verdad?
7: Sí, claro. El 29 de mayo tenemos el primer simulacro multipeligro nacional, en donde queremos que participen toda la población, las autoridades, porque como usted mismo dice, estamos frente al cinturón de fuego del Pacífico, donde ocurren pues casi el 85% de los eventos sísmicos a nivel mundial. Entonces debemos estar preparados. Nuestro país es multipeligro por el tema que existen muchos peligros que afectan diferentes partes de nuestro país.

0: Los gobiernos regionales son los que van a identificar a qué peligro están expuestos, ¿no? Generalmente los que estamos en costa, pues estamos expuestos a un sismo de gran magnitud. Los de sierra ante lluvias intensas, los de selva de repente ante inundaciones, desbordes. Entonces, es importante que nosotros podamos participar en estos simulacros porque así nos vamos a preparar para que cuando ocurra un evento sísmico o un peligro que nos afecte en nuestras regiones, podamos estar mejor preparados.
1: Claro, ahora, ¿cuál ha sido la respuesta hasta ahora a estos simulacros multipeligro? Porque la idea no es solo que la gente participe, sino que sirva para detectar qué es lo que está fallando, si la gente realmente está preparada, sabe cuáles son los puntos seguros, sabe lo que tiene que hacer. ¿Cuál es el balance que tienen ustedes?
0: Claro, de acuerdo a los simulacros que nosotros hemos estado realizando todos los años, estamos viendo que gran parte de la población y las autoridades están participando en estos ejercicios de simulacros por el mismo hecho de que la información que tenemos de las entidades técnico-científicas, como anteriormente les indiqué, que estamos frente al cinturón de fuego Pacífico, estamos expuestos a un sismo de gran magnitud, a diferentes peligros en diferentes regiones. Es importante, por eso es importante que nosotros podamos implementar nuestro plan familiar de emergencia, tener nuestra mochila de emergencia, la caja de reservas.
2: La hora exacta.
0: Porque ante una situación de emergencia o desastre, es lo único que nosotros vamos a poder tener para poder alimentarnos, abrigarnos, ¿no? Entonces, nosotros como INDECI estamos articulando diferentes actividades, acciones con los diferentes entidades que conforman el Sistema Nacional de Gestión de Riesgo de Desastres para que estemos mejor preparados y de alguna forma articulados para dar una óptima respuesta, ¿no? El caso de Ica, por ejemplo, estamos coordinando con el gobierno regional, provincial y local para poder seguir levantando información de las zonas afectadas.
1: Justamente de eso queríamos conversar, Mario, pero tenemos que ir a la pausa. Le agradecería se mantenga conectado, regresamos inmediatamente. Vamos a la pausa, esto es Exitosa, la voz de los que no tienen voz. Volvemos.

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0: Estamos en Exitosa, la voz de los que no tienen voz, 95.5 en la FM Lima, canal 34, Movistar 6.1 en la televisión digital terrestre. Estamos en todas las plataformas de las redes sociales, estamos en todo el Perú. Nos ve la comunidad de peruanos en el exterior, pero por todos lados, en todo el mundo. Soy Nicolás Lúcar, esto es Hablemos Claro y estamos conectados vía Zoom con Mario Valenzuela, especialista en gestión de riesgo de desastres de INDECI. El 29 de mayo va a haber un simulacro nacional multipeligro, nuevamente hay que tomárselo en serio y tiene que ser importante para que cada uno de nosotros como ciudadanos y en nuestros centros de estudios, de trabajo, en nuestras comunidades, en nuestras casas, tengamos claro si estamos preparados o no y cuáles son los defectos de nuestra preparación para corregirlo. Ahora, hemos tenido un sismo el día de ayer en Ica, como para recordarnos, ¿no? La realidad de la que somos parte. ¿Qué pasó ayer? ¿Cuál es el balance que tienen hasta ahora, Mario, de lo que ha ocurrido el día de ayer, de las consecuencias de este sismo?
1: El sismo de 6.1 de magnitud. De acuerdo a la información que se ha estado levantando en Ica, tenemos hasta ahora 28 lesionados en Ica. Sin embargo, todavía se está levantando información de los gobiernos locales que probablemente han sido afectados. Se está levantando todavía información para poder actualizar con el Centro de Operaciones de Emergencia Nacional. Existen varias viviendas también como han sido afectadas. Tenemos personas lesionadas, heridas. Igualmente, nosotros, en coordinación con los gobiernos locales y el gobierno regional de Ica, estamos en constante coordinación para ver sobre cuál ha sido la afectación real de esta de este sismo, ¿no?
0: Claro, todavía no hay cifras definitivas. Ahora, ¿cuál ha sido la zona más afectada por el temblor el día de ayer?
1: Sí, la más afectada ha sido, pues, generalmente la parte de que está más cerca de la costa, ¿no? Ica, Nazca. Por el mismo hecho de que han sido muy cerca del epicentro, han sido mayormente afectadas. Sin embargo, como todos sabemos, la intensidad de repente de la construcción de las viviendas, el tipo de suelo, hay algunos parámetros también que se deben analizar para poder saber sobre cuál ha sido la afectación real de esta información, ¿no? Nosotros constantemente estamos coordinando con los gobiernos locales porque todavía existe información que se está actualizando a cada hora para poder dar la información real, ¿no?
0: Claro, porque tenemos en relación a los múltiples riesgos de desastres como tres temas, ¿no es cierto? Uno es la prevención y donde lo vital es la responsabilidad de cada ciudadano, ¿no es cierto? Lo segundo son las grandes obras de infraestructura, lo que hay que hacer, ¿no es cierto?, para reconstruir todo lo que ha sido dañado a lo largo del tiempo y construir todo lo que haya que hacer en términos de infraestructura teniendo en cuenta el parámetro de la vulnerabilidad. Pero lo otro es estar listos para atender emergencias. INDECI está lista para atender una emergencia.
2: Sí,
0: cuenta con los fondos, los recursos para hacerlo.
1: Claro, nosotros tenemos, como usted bien sabe, a nivel nacional, direcciones desconcentradas de INDECI, es decir, INDECIS en cada región. Tenemos almacenes adelantados, los cuales pues permiten de alguna manera poder facilitar la ayuda humanitaria a aquellas personas que podrían ser afectadas frente a una emergencia, un desastre. Esto también en coordinación con los gobiernos regionales y locales, ¿no? Los gobiernos regionales también tienen sus recursos para poder atender una emergencia. Esta emergencia o desastre no solamente lo conduce el INDECI, sino de una forma articulada con todas las entidades que conforman el Sistema Nacional de Gestión de Riesgo de Desastre. De acuerdo también a los escenarios y a las emergencias que ocurrieron anteriormente, nosotros también estamos implementando en nuestros almacenes para poder dar una respuesta y la ayuda humanitaria a las personas que podrían ser afectadas ante este evento.
0: Mario, muchas gracias por atendernos, aunque antes de terminar, la afectación también ha llegado a Ayacucho y Huancavelica, ¿no es cierto? Por el temblor del día de ayer.
1: Sí, claro. Sí, Ayacucho y Huancavelica también ha sido afectada, pero no en, es en pocas proporciones, ¿no?
0: De acuerdo.
1: Quiero de antemano también, aprovechando esta entrevista, poder invitar a la población y a las autoridades para que este 29 de mayo participen en este simulacro multipeligro nacional, porque el estar preparados nos va a permitir pues que no nos afecte cualquier emergencia o desastre que se dé en nuestro país.
0: Por supuesto que sí. Muchas gracias, Mario, por atendernos. Ha sido Mario Valenzuela, especialista en gestión de riesgo de desastres de INDECI. Finalmente, lo más importante, al final, más allá de si se han hecho las obras o de lo que fuera, es la responsabilidad de cada uno de nosotros por cuidar nuestras vidas y las de nuestras familias, de la de nuestro entorno. Y para eso hay que estar preparado. Vanessa Rubio, cambiamos de tema, está en la Universidad Nacional Mayor de San Marcos, que sigue tomada por un sector de estudiantes. Adelante, por favor, Vanessa, ¿qué está pasando?
2: Nicolás, buenos días. Continúa la crisis en la Decana de América. Ha transcurrido más de una semana ya en que la Universidad Nacional Mayor de San Marcos ha sido tomada por un grupo de estudiantes. A esta hora de la mañana hay una patrulla de la unidad vecinal Mirones Alto que está resguardando los exteriores de la puerta número 2 de esta importante universidad, donde también vemos una gran cantidad de basura acumulada porque no se está permitiendo el ingreso de trabajadores de mantenimiento al campus universitario. Nosotros hemos conversado con los voceros, en este caso de la Federación Universitaria de San Marcos, quienes nos han respondido en relación a estas declaraciones que ha brindado la actual rectora Yeri Ramón el día de ayer. Lo que han señalado es que la rectora se contradice porque ha indicado que merece ser reelegida en el cargo que actualmente ostenta y que además este proyecto de ley la beneficiaría. Estamos hablando de este proyecto que ellos rechazan sobre una posibilidad de que se pueda reelegir autoridades, tanto rectores, vicerrectores y decanos. También han negado que detrás de esta toma estén autoridades o decanos de otras facultades de la Universidad Nacional Mayor de San Marcos y señalan que solo los alumnos tienen injerencia en las decisiones que se vienen tomando relacionadas a la toma de la universidad. Escuchamos.
3: Ella incluso dice explícitamente, yo me merezco la reelección, porque según ella se le entregó una universidad en crisis, de que 5 años tal vez no son suficientes, pero ella explícitamente en esa misma entrevista se contradice, porque ella dice, claro, pero otros congresistas se han reelegido. ¿Qué debe entender ella? Que ella puede hacer lo mismo si es que se aprueba la ley. En ese caso, nosotros hemos venido diciendo durante todos estos días de que ella quiere esa reelección porque a ella le conviene. A ella le conviene ese proyecto de ley, que ese proyecto de ley se apruebe.
4: Ahora, ella señala que hay intereses internos, ¿no? Que hay autoridades que estarían detrás.
3: Bueno, no sé a qué tipo de autoridades se refiere, porque aquí los que nos encontramos en la toma somos estudiantes. Tenemos, sí, apoyo de docentes, pero al final ellos tienen poco o nada injerencia. Pero aquí los que nos encontramos en la medida somos todos estudiantes de la universidad.
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2: Bien, Nicolás, también han respondido por este anuncio de un plantón a las 3 de la tarde por otro grupo de estudiantes que aseguran que no pueden continuar con sus actividades curriculares debido a esta toma. Lo que nos han señalado los voceros es que las clases se vienen desarrollando de manera virtual y solamente hay 2 facultades que han suspendido todo tipo de actividades universitarias, en este caso las clases, que serían la Facultad de Letras y de Ciencias Sociales, y que entienden además el sentir de sus compañeros, pero que no pueden seguir estudiando en estas condiciones. Escuchemos.
3: Bueno, las clases se han mandado de manera virtual. Creo que únicamente 2 facultades han suspendido completamente sus clases, que son la Facultad de Letras y la Facultad de Ciencias Sociales. Pero aparte de eso, compañeros han estado asistiendo de manera virtual. Y bueno, se entiende también la molestia, porque una toma de campus universitario lo que busca, claro, es molestar a nuestras autoridades. Y eso lamentablemente causa un daño colateral a nuestros estudiantes. Pero nosotros pues no estamos aquí por capricho, porque se nos da la gana, porque no tenemos nada que hacer. Nosotros somos estudiantes, queremos estudiar también, pero también en qué condiciones estamos estudiando.
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2: Finalmente, Nicolás, ellos niegan que hayan dañado la infraestructura de la universidad. Señalan que si bien es cierto hay pintas, estas están sobre telas, sobre banderolas, y que las cámaras no están bloqueadas ni dañadas, como asegura la rectora, sino que están tapadas con bolsas negras, pero que se encuentran en buen estado. Escuchemos.
3: estructura, nosotros no hemos hecho de ningún tipo de daño. Como puede ver, las puertas están intactas, todas nuestras pintas están en banderolas. Las cámaras sí han sido bloqueadas, pero han sido tapadas por alguna tela o bolsa. Nada está roto, nada ha sido dañado. Y por el tema de eso de que por sus manos no ha pasado ningún sol, bueno, eso fácil se puede decir, pero ¿dónde está la transparencia sobre el dinero que ingresa por el estadio, por el centro universitario, por el examen de admisión, que tienen costos muy elevados y todo pasa directamente al rectorado?
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2: Bien, Nicolás, escuchamos entonces el sentir de los alumnos que en este caso muestran su rechazo a la gestión de la actual rectora Yeri Ramón, y lo que aseguran es que este proyecto de ley que todavía está en manos del Congreso, se encuentra en cuarto intermedio, no solamente afecta a la Decana de América, sino también podría afectar a otras universidades públicas donde los estudiantes podrían no estar de acuerdo con cómo ha llevado la gestión cada una de sus autoridades. Ahora, ha ingresado personal de la Defensoría del Pueblo hace unos minutos y según lo que nos han señalado, ellos están actuando como mediadores para poder finalmente establecer estas mesas de diálogo, porque aseguran que ni por parte del rectorado ni en este caso del comité electoral se ponen de acuerdo para poder brindar una pronta solución. Ha pasado ya más de una semana en que la Universidad Nacional Mayor de San Marcos se encuentra tomada por un grupo de estudiantes. Es la información que tenemos en vivo para los 95.5 del FM en Lima. 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
0: Muchas gracias por la información. Vanessa, y está en nuestros estudios Luis Escudero Ponte, él es presidente de la Federación de Estudiantes del Perú, de la FEP. Bienvenido.
6: Nicolás, buenos días, muchas gracias por su intermedio, saludar a toda la audiencia que, bueno, que escucha Exitosas Noticias.
0: Ustedes, es decir, está pasando algo, no sé qué es exactamente, pero es como que se han activado una serie de protestas y acciones en el movimiento estudiantil. Está la toma de la Universidad de San Marcos, está la protesta que ha habido, incluso de universidades particulares como la Católica, ha habido una protesta en la Universidad de La Cantuta por la vivienda, y en general hay como una activación de la movilización de los estudiantes. Y entiendo que han tenido ustedes un congreso.
7: La
0: que
7: hora exacta.
0: Una larga plataforma de reclamos que ustedes ponen en el, que pretenden introducir en el debate ahora que estamos al borde de la segunda vuelta electoral, ¿no?
6: Sí, primero, mi solidaridad con todos los compañeros que están en pie de lucha, con los compañeros de la Molina, de la Católica, con los compañeros de San Marcos, con los compañeros de la Cantuta, con los compañeros de Jaén, ¿no? Con los compañeros de la Universidad Nacional del Centro del Perú, que también están en pie de lucha por un tema de infraestructura. Las luchas son de las bases, y por mucho tiempo la FEP ha sido pues una élite, ¿no? Digamos, de estudiantes, ¿no? Mi forma de liderar la FEP en este caso pues va a cambiar, va a ser diferente, y por siempre de aquí será pues para los estudiantes, y haremos las cuestiones, las cosas por los estudiantes también.
0: Ahora, ustedes están reclamando, tienen una plataforma extensa, ¿no es cierto? Pero el primer punto es el de la restitución inmediata de los recursos presupuestales cercenados al sector educación, que es un reclamo, es decir, generalizado del sistema universitario y en general en relación a la educación, ¿no?
6: Sí.
0: Pero
6: sí,
0: en el caso de las universidades públicas, ¿qué ha significado este recorte?
6: Este recorte básicamente ha significado en que se mermen por ejemplo, el tema del comedor, ¿no? La vivienda universitaria, ¿no? Que atiende pues a los compañeros más vulnerables de las universidades públicas. Eso básicamente ha repercutido. Pero también en el tema de la infraestructura y en el tema los laboratorios, ¿no? En este caso, por ejemplo, hemos estado en la mayoría de las universidades del país. Y los compañeros se quejan porque, por ejemplo, no hay reactivos en los laboratorios. Entonces, sin reactivos, ¿cómo se va a poder hacer pues una clase bien hecha, ¿no? ¿Cómo vamos a poder aprender, por ejemplo, los ingenieros químicos, imagínense, ¿no? O los ingenieros ambientales, ¿no? O los civiles, ¿no? Por ejemplo, no hay laboratorios, básicamente, ¿no? Básicamente, en eso es que repercute directamente el tema del recorte presupuestal.
0: De acuerdo. Ahora, ustedes están proponiendo una nueva ley universitaria donde ustedes están planteando una educación nacional pública, científica, democrática y de calidad, pero a esto le agregan que tiene que cambiar el régimen de participación estudiantil en los órganos de gobierno, que ya no sea el tercio, sino que sea paritario.
6: Exactamente, porque la ley 3220, la actual, ha sido aprobada pues, sin participación estudiantil, ¿no? Entonces, lo que nosotros planteamos, y el día sábado tenemos una reunión final, ¿no?, para tomar la decisión, porque estamos planteando una movilización nacional, ¿no? Entonces, yo creo que es momento de que podamos, pues, escribir, ¿no?, una historia nueva, ¿no?, una ley universitaria para los estudiantes y desde los estudiantes, ¿no?
0: Claro, porque lo que están planteando es una vieja demanda, que es la del cogobierno, es decir, no de la participación con un tercio, sino del cogobierno.
6: Y hay un problema grave, porque en su momento yo también he sido consejo de universitario, ¿no? Entonces, los estudiantes no definimos nada finalmente, ¿no? Porque imagínense, son, no sé, a ver, 12 consejeros universitarios, de los 12, 3 son estudiantes. Entonces, no definimos pues, prácticamente nada, ¿no? Entonces, nosotros creemos de que tiene que ser paritario, y se tiene que trabajar pues a través de del Congreso, en este caso
5: exitosa
6: los diputados, ¿no?
0: Claro, ahora ustedes están incluyendo también el tema del carnet universitario que comienza primero porque se emita, ¿no? Porque hay entiendo que hay muchos estudiantes universitarios que no tienen carnet y no se está respetando lo del pasaje universitario, ¿no?
6: En realidad, en el tema de los carnets hay también un problema grave, porque nosotros hacemos los trámites para el carnet al inicio del ciclo y nos llega casi al final del ciclo. Entonces, los compañeros hacen trámites su carnet justamente para el tema del medio pasaje y para otras descuentos y cuestiones, ¿no? Pero no se cumple, ¿no? El tema básicamente es las fechas. Entonces, lo que nosotros planteamos ahí es, pues, primero el tema del costo, ¿no? Ahorita nos están cobrando 17.70, nos cobraban 10 soles. Entonces, lo que nosotros estamos planteando es que se nos cobre el costo de producción del carnet universitario, ¿no? Y en lo sucesivo, nosotros vamos a solicitar una mesa de trabajo con el ministro de Transportes, ¿no? Porque casi en ninguna región se cumple el tema del medio pasaje. Es más, ni siquiera cuando paramos el bus y
7: la hora exacta,
6: el medio pasaje,
7: 10
6: ¿no? A veces nos bajan
7: 18
6: del bus,
0: ¿no? O no paran.
6: Si ven
0: un grupo de estudiantes, se van de largo porque...
6: Y con los compañeros de primaria, secundaria, pasa lo mismo. Eso es peor, ¿no?
0: Ahora, ustedes están reclamando también una nueva malla curricular, pero estoy viendo que ustedes insisten en la enseñanza de filosofía, ciencias políticas, sociología, lengua, artes. Están todas las artes, entre otras materias que reivindican la interculturalidad y preparan a la juventud para la educación superior. Pero me ha llamado la atención que no introduzcan ustedes el tema de las nuevas tecnologías, de la inteligencia artificial, es decir, de toda la revolución tecnológica que se está produciendo en el mundo, ¿no? Y que tiene que ser parte de la, nueva educación universitaria que se tiene que dar en el Perú, ¿no?
6: Totalmente de acuerdo. Las vamos a incorporar. Y está bien que los mencione así directamente. Es muy importante, ¿no? Estamos en otras eras. Las vamos a incorporar.
0: Ahora, ustedes están pidiendo al Congreso de la República, aparte, la aprobación del crédito suplementario. Esto ya ayer lo anunció el ministro de Economía para el tema de las becas, quiero decir, la beca 18. Ayer el ministro de Economía ha dicho que sí, que ese tema lo van a ver, pero que quieren resolver un problema, y a mí me pareció razonable en relación a las becas Bicentenario, ¿no? Él dice que no nos ocurra que financiamos becas de gente que después no vuelve. O sea, tiene que haber el compromiso de que si el Estado va a invertir en estudiantes que se van a estudiar maestría, doctorado fuera, regresen. Por lo menos un tiempo con el cual al Perú lo que el Perú está invirtiendo en ellos, ya después que decían si se quieren ir o no.
6: Con ese tema nosotros vamos a estar vigilantes con el tema del crédito suplementario, y justamente nuestra plataforma también plantea eso, ¿no?
0: De acuerdo.
6: Sí.
0: Ahora, este tema que ha sido muy controversial, esto del enfoque de género, que ha sido un debate ideológico que se ha dado en los últimos años, ¿no?
6: es amplio el punto, Nicolás, pero llegará el momento en que se pueda debatir más ampliamente, ¿no?
0: Claro, porque hablan ustedes, ¿no? Eso también sí, me ha llamado la atención, sí, que tiene que haber políticas de prevención contra la violencia y la discriminación, que haya salas cuna y lactarios para las estudiantes,
6: ¿no? En realidad,
0: y que se haga campañas contra el acoso y el hostigamiento sexual, además de políticas de igualdad de género.
6: Sí, porque en el tema de, por ejemplo, del acoso sexual en las universidades, Nicolás, es abismal. Las compañeras no se quejan por miedo, ¿no? Por represalias, ¿no? Porque le jalan el curso, ¿no? Y otras cuestiones más, ¿no? Entonces nosotros también, en lo sucesivo vamos a plantear una reforma en ello, ¿no?
0: Ahora, ¿esto qué significa exactamente? ¿Que el movimiento estudiantil está de vuelta?
6: Que va a ser
0: nuevamente, porque históricamente en el Perú el movimiento estudiantil y el movimiento universitario, para ser más exacto, ha sido determinante para los momentos de transición en el Perú, ¿no? Y ahora ha tenido expresiones, digamos, menos orgánicas que las que puede hacerse a través de los gremios universitarios, la generación Z, sí, de líderes que han surgido de las redes sociales, ¿no?
6: Hemos tenido un congreso en Cajamarca el 24, 25 y 26 de abril. Han participado 36 universidades, institutos, escuelas de arte y colegios. Una cuestión importante es que, por ejemplo, hasta antes de este congreso, el Bloque de Lima no participaba con nosotros, no participaba con la FEP.
0: Porque tú, por ejemplo, ¿de dónde
6: vienes?
0: Yo
6: soy en Cachino. Yeah. Yo soy en Cachino. Ahora participa. Lo que nosotros estamos trabajando bastante es en la unidad del movimiento estudiantil y vamos a seguir en ello. Han participado, por ejemplo, los compañeros de La Molina, por ejemplo, han sido parte de la comisión organizadora de este 31º Congreso. La compañera, por ejemplo, los compañeros de la PUC, por ejemplo, son parte, ¿no? De la
0: junta, Católica.
6: Claro, de la Católica, ¿no? Son parte de la junta directiva de la FEP, ¿no? La compañera Fátima, ¿no? La secretaria nacional de Organización de Lima, ¿no? Entonces, estamos trabajando la unidad, la más amplia unidad en el movimiento estudiantil, porque siempre ha habido problemas.
0: Claro.
6: Siempre ha habido problemas, ¿no?
0: Porque, como siempre, la política se ha convertido en un factor de disociación, de desencuentro, ¿no?
6: Sí.
0: Ahora, ¿cuál es la postura que ustedes tienen frente a la crisis que se ha generado en San Marcos, que ya nosotros hemos estado siguiendo el proceso día a día? Hemos escuchado a la rectora, hemos escuchado todos los días a los dirigentes estudiantiles, a los voceros de por lo menos un sector de los docentes, a una coordinadora que representa 9 de los 20 decanos de la Universidad de San Marcos, y no hay visos de solución. La rectora insiste en su postura de que ha hecho una buena gestión y merece continuarla, y en el otro lado la posición es cerrada en contra de su reelección, ¿no?
6: Lo que
7: la hora exacta, 10
6: seguir,
7: y 24.
6: Mejor dicho, apoyar a los compañeros de San Marcos es en que la ley que se está proponiendo en el Congreso, la 12.736, se archive definitivamente.
0: La ley que permite la reelección de los rectores.
6: Porque esa ley está básicamente trabajada con nombre propio, ¿no? Y es la rectora Gerí y sus amiguitos, sus amigos, ¿no? Sus amigos rectores, ¿no? En algunas universidades del país. Eso es en lo que vamos a seguir trabajando. Y en la Plataforma Nacional de Lucha también va a estar eso. El sábado tenemos una asamblea, o mejor dicho, un pleno, nuestro segundo pleno definitivo, en que vamos a aprobar la fecha de la movilización nacional. Y también se tocará ese punto.
0: Ahora, ¿han discutido en el Congreso, y va a ser en algún momento tema de agenda de las asambleas universitarias, el de las elecciones, el de la postura frente a la segunda vuelta?
6: Sí, hemos discutido algunas cuestiones generales, pero lo que sí estamos claros es de que la familia Fujimori nunca se ha arrepentido, pues, ¿no? De las matanzas en El Santa, en Barrios Altos, en La Cantuta, ¿no? Entonces la posición en ese sentido está totalmente clara, ¿no?
0: O sea, no van a lo que, o sea, más allá es el problema que solo hay dos opciones,
6: sí,
0: ¿cierto?
6: Sí. Como le vuelvo a repetir, hemos debatido algunas cuestiones generales, ¿no? Pero lo que está claro es el no apoyo forzoso.
0: Pero, por ejemplo, ¿no van a invitar a los candidatos para escucharlos?
6: Se está trabajando en ello. Se está trabajando en ello. Posiblemente el 24 o el 25 vamos a tener una pequeña convención, ¿no? Con los dos candidatos y algunos senadores electos y diputados también.
0: Sí. Muchas gracias por estar con nosotros.
6: Muchas gracias.
0: Y vamos a estar con toda seguridad en contacto. No, nos vamos con Kevin, urgente.
8: Marca,
0: cuéntanos, Kevin, ¿qué pasó en la Avenida Revolución?
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9: Muy buenos días, Nicolás. Información en vivo desde el distrito de Comas. Hemos llegado exactamente a la zona de Coyica, en la Avenida Revolución, en una curva donde se han registrado innumerables accidentes de tránsito. Estamos hablando esta vez de un camión, una cisterna que transporta combustible que terminó volcado, según nos refieren algunos testigos, tras perder el equilibrio. En estos momentos son 3 unidades de bomberos quienes están trabajando para poder retirar este vehículo que ha terminado volteado y sobre todo también ha chocado contra un poste y ha jalado los cables de luz. Escuchemos lo que nos refirió justamente una vecina de la zona.
10: El carro venía en velocidad y el chofer hacía bulla y empezó el carro a voltearse y empezó a salir chispas el chofer. El carro vino, perdió el equilibrio, vueltas de campana se dio, currentes. Parece que el rompemuelle está mal hecho, ¿no? Curva de la muerte. Llanta estaba prendido el carro hasta el último, que una cobradora y un chofer le llegaron a sacar al copiloto, pues ahí el chofer le llevaron con
9: Está herido.
10: Que arreglen pues la pista, que ya hay mucha muerte aquí ya. Ahorita no tenemos luz, nada. Todo, no podemos cocinar porque dicen que puede prenderse.
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9: Bien, Nicolás, producto de este accidente ha resultado el conductor herido, quien ha sido trasladado de emergencia al hospital Sergio Bernales. En estos momentos esta zona se encuentra sin luz y los trabajos por parte de los bomberos continúan en estos momentos. Esa es la información que tenemos desde el distrito de Comas, informó Kevin García para los 95.5 de la FM Exitosa, la voz de los que no tienen voz.
0: Vamos a la pausa, volvemos con más. Esto es Exitosa, la voz de los que no tienen voz. Regresamos.
5: La hora en Exitosa, 10 de la mañana y 28 minutos. 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
7: La hora exacta, 10
5: y 29. 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

0: La temperatura en Lima 20 grados, Piura 22, Trujillo 21 grados, 10 de la mañana con 31 minutos. La ATU para Lima y Callao informó que hoy miércoles 20 de mayo, desde las 11 de la noche, se cerrará temporalmente el paso a desnivel de la vía expresa Paseo de la República, únicamente en sentido de norte a sur, debido a los trabajos de construcción de la estación central de la línea 2 del metro. Precisan que los trabajos se ejecutarán a doble turno continuo para culminar el túnel de interconexión dentro del plazo previsto de 21 días. En otros temas, desde los estudios de Exitosa, el alcalde del Callao, César Pérez, informó que presentará ante el Congreso de la República un proyecto de ley que busca frenar la creciente participación de menores de edad en delitos de alta gravedad. Según explicó, piden implementar centros juveniles de reclusión para resocializar y recuperar a los menores de 14 años inmersos en estos hechos.
1: Menores de edad entre 12 y 14 años están siendo utilizados por bandas criminales para cometer extorsión, sicariato y robo agravado. Lo que nosotros estamos pidiendo, que a estos menores de edad que no pueden ir a Maranguita ni a ningún otro centro de reclusorios, porque esto no pasa en el Callao, pasa en todo el Perú en este momento, el Ministerio de Justicia pueda generar centros juveniles de reclusión donde puedan resocializar. Tenemos que invertir como Estado para que se puedan crear albergues juveniles donde hayan psicólogos, psiquiatras, profesores y sacarlos de ese mundo del robo, del sicariato y regresarlos.
0: El alcalde del Callao señaló que una vez aprobado por el Consejo Municipal, este proyecto de ley se elevará al Congreso de la República para que sea llevado a la agenda del Pleno.
1: La municipalidad está proponiendo esto como una iniciativa legislativa. El Consejo Municipal mañana, Dios mediante, lo está aprobando, lo estamos elevando a la presidencia del Congreso. Ya conversamos con el presidente del Congreso, él se ha comprometido con nosotros en llevarlo a la agenda del Pleno y ponerlo a agenda para que sea votado por los congresistas y Dios mediante, siendo un tema tan importante, pueda ser votado y que se reglamente que el Ministerio de Justicia en 90 días pueda comenzar a organizar estos centros juveniles de rehabilitación.
0: 10 de la mañana con 34 minutos. 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

0: Omar Canzaya.
1: Estamos en Exitosa, la voz de los que no tienen voz, 95.5 en la FM Lima, canal 34 de Movistar, 6.1 en la televisión digital terrestre. Estamos en todas las plataformas de las redes sociales. Soy Nicolás Lúcar, esto es Hablemos Claro. Y ha habido un
2: la
1: problema
2: hora exacta,
1: muy serio en los últimos días.
2: 10:34.
1: Que no tenía una explicación razonable. Es decir, Migraciones anunciaba la apertura de citas o la convocatoria de citas por la vía virtual. Se suponía que había miles de citas disponibles y de repente estas se esfumaban y las personas que requerían de pasaporte no tenían cómo acceder a estas citas virtuales. Bueno, Migraciones ha descubierto cuál era el origen del problema. Había una mafia que había logrado, no sé si la expresión correcta es hackear o introducir de una manera delictiva información falsa a través de bots para capturar estas citas. Y la decisión que ha tomado Migraciones es suspender las citas virtuales y que estas sean personales. Si una persona necesita sacar un pasaporte, va directamente a Migraciones, por lo menos me imagino que es por una medida transitoria, pero estamos conectados ya con el jefe, el Superintendente Nacional de Migraciones, Juan Alvarado Gómez. Muy buenos días.
3: Buenos días, señor Lúcar. Un gusto aceptar la invitación.
1: Cuéntenos, por favor, ¿qué es lo que ha ocurrido exactamente y cómo lo descubrieron?
3: Bueno, mire, hace un mes nos hicimos cargo de la Dirección de Migraciones y estamos cambiando muchas cosas en Migraciones, y entre las cosas que estamos cambiando, hemos cambiado la forma de entrega del pasaporte. Anteriormente se entregaba virtual, y esa forma de hacerlo ha llevado pues a ciertas cosas, como el hecho de que se capturen las imágenes y, aprovechando las imágenes, puedan ellos asignarlo a clientes. Nosotros hemos cambiado eso.
2: Adelante,
3: las citas ya no van a haber citas. Toda la entrega del pasaporte va a ser presencial. Usted va a poder ir a una de nuestras oficinas, sacar su ticket y solo con su DNI acercarse a la ventanilla, hacer su pago a través de los medios electrónicos, o sea, las billeteras electrónicas, o a través de los POS, con cualquier medio de pago, pues estaríamos cubriendo este requisito. Y en un plazo no mayor a 2 horas está recibiendo su pasaporte.
1: Pero ¿están listos ustedes para esto? Porque hay mucha gente, entiendo que en los últimos días ha aumentado la demanda de pasaporte, ¿no? Hay mucha gente que está yendo a sacar pasaporte, lo cual ha hecho como un pico, ¿no?, de demanda.
3: Sí, claro, pero nosotros, para atender esta nueva situación, hemos descentralizado nuestro servicio. En Lima tenemos 8 centros de atención que están ubicados en Lima Norte, Lima Sur, Lima Este, Lima Centro. Ahora el ciudadano puede ir de su hogar muy rápido y sacar su pasaporte. Le va a permitir además programarse, o sea, puede pedir permiso a su centro de trabajo o salir de su empresa y ir, que como sabe ahora que va a tener 2 horas, va a poder resolver el problema. A nivel nacional también tenemos 31 oficinas y estamos en pleno desarrollo de otro número de oficinas más en Lima para prestar el servicio y evitar esas famosas colas que antes existían. El ciudadano ya no tiene por qué ir a formar colas, solo se debe programar cuando quiere ir a sacar su pasaporte y lo va a poder obtener. Ahora, aquí quiero exhortar, no exhortamos a los ciudadanos a que no esperen el último momento, porque si en el último momento van, entonces podría caber esa posibilidad, pero yo le puedo asegurar que esto no va a volver a pasar. En nuestra gestión no va a volver a pasar, y es más, vamos a dejar el camino para el próximo que nos reemplace, tengan ya esa facilidad y logren avanzar más.
1: Ahora, ¿qué fue lo que pasó, señor Alvarado? Es decir, ha habido gente que ha estado, por así decirlo, capturando las citas, apoderándose de las citas.
3: Se estaba capturando las imágenes, porque ahí también había un error nuestro, ¿no? Lo que pasa es que se publicaban las citas y al publicarse están exponiendo pues que cualquiera pueda usar algún medio y pueda obtener la cita y no permite que la mayoría o los humanos en todo caso puedan tener acceso o ocurrir así. Hoy ya no hay ese tipo de modelo, hoy es interno y por lo tanto nosotros vamos a atender presencial para que ellos, el ciudadano, pueda recibir su beneficio como siempre lo ha merecido.
1: Ahora, ustedes han podido determinar, porque han hablado Zaya desde migraciones de la existencia de una especie de mafia de tramitadores, es decir, que para tú ahorrarte el trámite de la cita, contratabas un tramitador que te conseguía una cita. El misterio es cómo hacía para conseguir la cita. Ahora parece que está claro, ¿no?
2: La hora exacta, 10:40.
3: Se originó porque teníamos una en Lima una sola sucursal, que es la Embreña. Y Embreña, como es fácil de comprobar, se ha desarrollado todo un ecosistema alrededor de Embreña. Sin embargo, nosotros, para evitar eso, porque además cuando habían pasaportes se formaban colas con un solo centro de atención, no va a dar abasto para todo el Lima. Entonces, digamos, un poco para resolver este problema hemos tenido que descentralizarlo todo. Y a nivel nacional tenemos 31 oficinas que están siguiendo el mismo concepto de ponerse al servicio del ciudadano.
1: Ahora, no va a haber, no es entonces esta una medida transitoria hasta que se logre crear un sistema que se proteja de este tipo de manipulación de la cita. O sea, con información.
3: No va a haber, o sea, nuestro sistema no ha sido vulnerado, nuestro sistema está intacto y va a seguir fortaleciéndose. Estamos implementando más medidas de seguridad para que esto sea inviolable y vamos a seguir mejorando nuestras plataformas y nuestros servicios en todos los frentes. Aquí hemos venido dispuestos a demostrar que se puede cambiar la institución, que la institución se puede poner al servicio del ciudadano y no al revés, ¿no?
1: Usted lo que nos está diciendo, se da cuenta de que va a ser sometido a prueba, ¿no es cierto? Es decir, cualquier ciudadano que necesite un pasaporte y ya no necesita sacar su cita virtual, con su DNI en la mano, va a cualquiera de las oficinas descentralizadas de migraciones, hace su cola en el caso de que usted dice que es posible incluso evitar largas colas, se identifica, inicia el procedimiento, paga ahí mismo el derecho y en 2 horas tiene su pasaporte. Ese es el compromiso que usted está adquiriendo.
3: Ese es el compromiso de todo mi equipo de trabajo.
1: De acuerdo.
2: Marcan Zaya.
1: Bueno, vamos a estar atentos, vamos a estar mirando.
3: No solo estén atentos, sino que les invitamos en la próxima semana, en cuanto ya iniciemos esta nueva forma de servir al público, a que nos acompañen y verifiquen. Y no solo esta semana, sino en los tiempos que ustedes deseen, pueden ir a nuestras oficinas a verificar, porque eso nos va a permitir como autoridades también realizar ajustes donde haya fallas. Creo que no somos perfectos, vamos a lograr avanzar en este tema de servir y ustedes van a ser nuestros brazos de ayuda y nuestros ojos y oídos.
1: Ahora, este sistema de captura de citas, por lo que usted dice, no parece no ser nuevo, ¿no? Yo he escuchado quejas de gente que decía, sí, ustedes decían, se abren las citas y de repente ya no había, ¿no? Se acababan con una rapidez inusitada, ¿no?
3: Así ocurría, pero en nuestro modelo ellos no tienen ninguna posibilidad de hacerlo, porque ya no hay publicación de cita. Sencillamente ahora es interno y ahora sí se va a notar el cambio respecto a las anteriores gestiones.
1: De acuerdo. Ahora, quiero insistir en esto. ¿En algún momento se va a restablecer la posibilidad de las citas virtuales?
3: No, nosotros ya tomamos las previsiones del caso. En nuestro modelo de desarrollo hemos establecido el stock mínimo para que nos podamos atender 3 o 4 veces sin ningún problema, independiente de las entregas que vamos recibiendo de producto de los contratos con las empresas que nos entregan, ¿no?
1: Con los proveedores, de acuerdo.
3: Así es, le
1: agradezco mucho, señor Alvarado, por habernos atendido y por aclarar tan rápidamente esta situación, ¿no? Muy gentil.
3: A usted, señor Lucas, por permitirnos llegar a nuestros ciudadanos y darles la noticia y apoyándonos también en este y ayudándonos también en este cambio.
1: Muchas gracias, muchas gracias. Juan Alvarado Gómez, Superintendente Nacional de Migraciones, ha estado con nosotros. Ahora hay que dar una recomendación. Hay que ir a sacar el pasaporte, como dice el superintendente, con tiempo, no a última hora. Pero además ir a sacar el pasaporte cuando uno realmente lo necesita, ¿no? Eso es lo recomendable. Hay gente que va a sacar el pasaporte y no está claro para qué. Y eso a veces crea una demanda que no se corresponde con la realidad del uso después del pasaporte, pero en fin. Nos vamos inmediatamente para Ica. Roger Espino tiene información sobre los efectos del temblor del día de ayer. Miren ustedes lo que ha pasado. Adelante, por favor, Roger, buenos días.
0: Muy buenos días, Nicolás. Información en vivo desde la región de Ica y nos encontramos en el cementerio viejo en Zaraja, en la ciudad de Ica, donde el día de ayer este sismo de 6.1 terminó afectando severamente el pabellón San Benito. Como podemos observar, son muchos de los féretros que incluso han quedado expuestos y algunos de ellos aplastados por los escombros. Incluso esta tumba ha sido
2: severa. La hora exacta, por esta, 10
0: este gran y 45. Y ladrillos. Lamentablemente hace unos instantes también escuchamos al presidente de la Beneficencia mencionar que se iban a comunicar con los familiares de los difuntos de este sector para ver qué medidas iban a adoptar, y por ese motivo también vamos a conversar con una de ellos. Les invitamos por favor a que puedan acercarse. Muy buenos días, bienvenida, exitosa.
4: Buenos días, señor Nicolás. Bueno, aquí con el terremoto, porque esto ha sido terremoto, esto no ha sido temblor, esto ha sido terremoto, sino que el Estado dice de 6 puntos, pero no ha sido de 6 puntos, señor Nicolás. Y en San Benito estaban mis abuelitos, al frente de mis abuelitos están mis tíos, la familia Chacaltana, donde tiene que, a las 6 de la tarde que nos enteramos, vinimos al cementerio, y encontramos acá al presidente de la Beneficencia, al señor Carlos Ramos, y nos dijo que dentro de media hora llegaba el ministro de Defensa. Hemos estado hasta las 7 de la noche y nadie llegó, señor Nicolás.
0: Ahora, ustedes, lamentablemente entiendo la pérdida que han tenido, no solo por el fallecimiento de sus familiares, sino por la condición en la que se encuentran ellos. Hemos podido ver los cuerpos prácticamente expuestos y algunos cráneos que ya están completamente destrozados. Entiendo su consternación. ¿Qué medida les han dicho? Porque según hemos escuchado en declaraciones del mismo presidente de la Beneficencia, que prácticamente reconocer a cada uno de ellos es casi una labor imposible.
4: Bueno, como le vuelvo a repetir, ayer conversamos a las 5:30 de la tarde y nos dijo que el ministro de Defensa estaba en el gobierno regional y que iba a llegar acá al cementerio, pero hemos estado, como le vuelvo a repetir, hasta las 7 de la noche y no llegó.
0: ¿Cuál sería el mensaje para tal vez el presidente de la Beneficencia?
4: Bueno, estamos esperando que el señor Carlos Ramos nos dé alguna solución, no sé cómo va a ser. Pero hemos llegado recién y ya salió él de la acá del cementerio antiguo.
0: Y muchas gracias. ¿Algo que desea agregar también?
5: Lo único que pido pues que se trate de solucionar y recoger los cráneos, pues.
0: Volver a darle Cristiana.
5: Claro.
0: Volver a darle la Cristiana
5: sepultura. Sí, claro.
0: Muchas gracias. Son las declaraciones de las ciudadanas que son familiares de los difuntos que Chacaltana Peña, que descansaban en este pabellón San Benito, que ha sido severamente dañado. Como vemos, incluso las estatuas han quedado completamente obsoletas, y esperamos una pronta respuesta también por parte del presidente de la Beneficencia para darles la tranquilidad, la paz que esta familia necesita. Desde Ica en los 97.3 informó Roger Espino para Exitosa, la voz de los que no tienen voz.
1: Muchas gracias, Roger. Tiene que haber una respuesta inmediata, rápida, ¿no? Y está mal eso de que se anuncie que va a llegar un ministro a atender, que es lo que debería ocurrir en una situación como esta. O sea, en la relación entre quienes están en el gobierno y la población es muy importante que la gente sienta la presencia y la preocupación de las autoridades por sus problemas como este, ¿no? Como este. Nos vamos ahora con Martín Rojas para Huacho. Adelante, Martín, buenos días.
6: Buenos días, Nicolás. Efectivamente, desde la región Lima, exactamente desde la provincia de Huaura. Continúa la preocupación con lo que viene sucediendo con integrantes de la Policía Nacional del Perú. Este es el caso, Nicolás. Como se sabe, el pasado 31 de marzo del año 2024, alrededor de las 6 de la tarde, Obed Felipe Huanca Oregón y su hijo de 3 años de edad fueron secuestrados en una chacra del sector de Bellavista, en el distrito de Vegeta, provincia de Huaura, por dos sujetos encapuchados y armados, quienes obligaron a subir a un vehículo con rumbo desconocido. Antes, robaron los celulares a sus familiares para que no tengan comunicación alguna. Al día siguiente, estos delincuentes exigieron mediante el aplicativo del WhatsApp la suma de rescate de 50.000 nuevos soles. Ya alertado, el Departamento de Investigación Criminal de la Policía Nacional del Perú tomó el caso y procedió a fotocopiar 40.000 soles. Bajo la dirección policial, Nicolás, el concuñado José Carranza entregó el dinero a las 8:30

0: A cuatro sujetos, entre ellos el efectivo de la Policía Nacional del Perú.
1: La hora exacta, 10:51.
0: Gustavo Vázquez Quispes. En el registro personal y domiciliario, los agentes lograron recuperar el dinero del rescate plenamente identificados. 8.000 en poder del policía y 4.000 a cada uno de sus cómplices, Luis Gustavo de la Cruz Cortés y Leonel Medina Quispe, además de incautar. Una pistola Glock 25.

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1: la hora exacta, 10:56. La hora exacta, 10:56.

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0: La Marina de Guerra del Perú y la Dirección de Metrología del Instituto Nacional de Calidad le dan la hora oficial peruana.
1: Guerrero y siempre listos a la acción.
0: El término de la señal indicará las 12:00 horas. Hora oficial peruana. 12:00 horas. Hora oficial peruana. Proporcionada por la Dirección de Metrología del Instituto Nacional de Calidad y transmitida por la Marina de Guerra del Perú.
2: 12 del día, 00 minutos.
0: A las 18:00.

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0: Que no es suya, que al menos que somos migrantes, ellos siempre van a tener su cariñito a los pueblos de origen de sus ancestros. Eso es natural.
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0: Entonces, con estas pequeñas consideraciones, amables señores, yo deseo que en adelante caminemos bien. También nosotros tenemos que prepararnos, tenemos que conocer nuestras necesidades, tenemos que comprar nuestras ansias sanas para ver a nuestra patria con un destino mejor, con un destino mejor que con necesidades. Un país tan rico no podemos estar permanentemente atrasados, permanentemente dependientes. Con estas pequeñas consideraciones vamos a ofrecerles esta primera entrega musical correspondiente a
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0: en el especial de Condemaite y sus invitados.

0: 12 del día, 5 minutos en su programa, el especial de Condemaite y sus invitados. A más de Radio Inti Raymi, el Cusco Radio Aurora en Puerto Maldonado, Radio Oriente en la ciudad de Lima. Estamos llegando hasta ustedes, amables oyentes, dentro y fuera de nuestras fronteras, como también fuera de ellas. Especialmente a nuestros compatriotas que están
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0: fuera de nuestras fronteras, buscando un mejor nivel de vida, su realización personal y realización de la familia. Bueno, yo creo que es necesario salir de nuestros pueblos también, porque aprendes nuevas experiencias, nuevas realidades.
2: Atentos a la hora, 12
3: y 8.
0: ¿En qué grado de desarrollo está nuestro país? Estamos tan atrasados. Entonces sacas conclusiones. No solamente eso, sino las costumbres buenas traes aquí en tu tierra misma, puedes aplicarla. Por eso, seguramente convencidos de ello, también muchas emisoras en la región nos acompañan. Es el caso de Radio Cocarreime en el distrito de Yanatil, en la provincia de Calca, de mi amigo Amadeo Aval y la señora Roxana Peña. Radio Acomayo, de mi paisano Santiago Nina Mayorga y la señora Saurica Ancha Valparimachi. Al distrito de Cusipata estamos llegando a través de Radio Televisión Vinicunca de don Zorán Massa, como también Radio Televisión Cusipata de José Iripahuanca y esposa de la señora Clorinda Paucar. Al distrito de Quiquijana, en las aguas abajo del río Vilcamayo,
2: ¡12 del día, 09 minutos!
0: Que hace posible que estemos llegando a la capital provincial Urcos, como también Mollebamba, Muñapata, Pampachulla, etc. Al mismo tiempo también llegamos a la provincia de Paucartambo a través de Radio Estéreo Ancarani de Elmer Miranda Tex y la señora Rosalía Choque Solís. Paucartambo. Esta vía ya tomó bastante importancia. ¿Por qué? Porque es la puerta de entrada al Parque Nacional del Mano, uno de los últimos paraísos que aún existen en la Tierra. Igual también llegamos a donde, a la parte alta de mi provincia de Acomayo, a través de Radio Super Estéreo de mi paisano Alipio Kiko y la señora Angélica Farfán, quienes hacen posible que lleguemos a la olla de la
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0: De los accidentes geográficos profundos, que nada tiene que enviar otros cañones que están bien famosos, como el cañón de Colca en Arequipa o el cañón al Colorado en los Estados Unidos. Es tan profunda que, más que todo, como había sido el triste caprichoso río de Apurímac, que en millones de años ha forjado su propio curso entre rocas, y a ambas márgenes no hay casi playas. Muy agresivo sería este río, pocas playas hay. En cambio, nuestro río Vilcamayo ya también ha sido bondadoso, a ambas márgenes hay playas, entonces hay poblaciones interesantes en ambas márgenes. Conocemos esto, pues, ¿no? Igual también a dónde llegamos a al distrito de Camanti, capital del distrito de mismo nombre, Radio Camanti, cuya capital es 15.000, de mi amigo Efraín Yabarcoa y la señora Bonifacia Wild, que hace 70, 80 años atrás la minería era en 15.000 nomás, ni siquiera era una minería actual, sino artesanal propiamente, y de suerte que tampoco lavaban ahí. Como ahora lavan oro, no era necesario, porque allí sacaban pipetas de oro macizas que muy bien podrían ser 10 gramos, 20 gramos, una sola pipeta, sanita, purita. Bueno, esa era la minería de antes. Ahora pues se ha trasladado hacia más adentro ya, entonces ahora es otro tipo de naturaleza que de cierta forma nos preocupa también el trabajo que se realiza en los sitios. Después llegamos a donde llegamos al distrito de Marcapata, a través de Radio Televisión Neblina del señor Santos Cabana Llana, esposa de la señora Ingracia Aguilar. Llegamos también a la provincia de Cotabambas, con su capital Tambobamba. A Tambobamba, Jaquira, Mara, Chayobacho, se llega a través de nuestro amigo Luis Ángel Paco y la administración de William Zipauper, por Radio Marcansaya. Y al distrito de Cuyulurque llegamos a través de Radio Hueira, del profesor Richard Valencia Bárcena. Mi distrito Rondocan, llegamos a través de Radio Municipal Rondocan. ¿Qué tal, Ronald Quispe Cobrawa? Yankasengi tu niño tu hora cucha, Ariamon. Yankasengi tu niño, ya taxa con la carintaña de apenas experiencia, porque de voluntad no le falta, conozca y sí garantizó bastante espíritu de trabajo. Tenía.
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0: A mí me veía hacer alguna, pues, no, yo voy a hacer. En China, Canantiste, ojalá está China, te la está quita, se le pichao, Ricky. Ronaldito, allá en el distrito Rondocan, provincia de Acomay.
2: Están anunciando. Atentos a la hora, 12
3: y 13.
0: En sus pueblos. Después, finalmente, a la provincia de Anta. Tiene la suerte de estar muy cerquita al Cusco, pues. Es nuestra despensa, los cusqueños en granos, en productos lácteos, en este tubérculos. ¡Wow! Todo tiene Anta y cerquita es la ventaja. Por consiguiente, esos pueblos ya tienen otro nivel de vida. No es como Miacomayo o Paruro, todavía un tanto aisladitos, pero también nosotros estamos caminando. Ya estamos mejorando de alguna manera, un poquito más de fuerza, mis alcaldes de mis 7 distritos de Acomayo. Pronto ahí tiene que crearse un destino turístico, para eso tiene diferentes, 3 en 1 tendríamos, turismo ecológico, turismo de aventura y turismo arqueológico. Mi Acomayo también está produciendo ya. Pero pónganse más pilas, señores alcaldes. Paisanos míos, de Pomacanchi, Sangrará, Copío, Mosocliacta, Acos, Rondocan. Y son las emisoras que nos acompañan. Y dicho esto, vamos a ofrecerles otra página musical, amables oyentes.

0: 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Esta es la hora. 12 del día, 17 minutos.
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2: Y he encontrado realidad. Esta cantante llamada Flor Pucarina, su seudónimo, pero su nombre pila es Higinia Chávez. Higinia, su nombre es Flor Pucarina. Leonor Higinia Chávez. Ella, pues, es la que engalana la vida de miles de provincianas. Aquellos años 70, 60, eran empleadas en la sociedad limeña bastante. Probablemente ella, aunque sea un tiempito, habrá estado también en esa condición. Pero vino desde Chupucará, que está, es un distrito, es como decir, Oropesa del Cusco, algo así. Cerca de unos 25 kilómetros aproximadamente de Huancayo, está Pucará.
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2: Seguramente muy tierna, perdió su padre y con su madre se han venido a Lima, o ella sola creo, pero lo cierto de que primeramente ha tenido que trabajar en mil cosas también. Después ya vio que...
0: ¡Atentos a la hora! ¡12!
3: ¡Y 19!
2: Los huancaínos conquistaron o descubrieron esa fina voz y el sentimiento que tenía. De ahí se convierte Flor Pucarina, pues, en la faraona del cantar huanca, que se dice reina del cantar huanca. Yo tuve la suerte de conocerla, pero nunca hemos tenido la suerte de trabajar en un mismo escenario. Era de carácter fuerte, lo paraba a los hombres, pero es en base a sufrimiento. Entonces, el que habla estuvo en el año 61, todavía tierno, chihuaco, chivillo, todavía estuve allí, pues, ¿no? Entonces, escuché esta canción y me ponía a llorar, porque yo no sabía por qué estaba haciendo, qué estaba haciendo por ahí. Porque para un serrano, para un andino, viajar a 15.000 era una tragedia.
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2: Camiones, sobrecarga y con toldares, y tenías que voltear Guayahualla, ya no como ahora Peruayane, que es otro, ya un poco más bajo. Entonces allí la lluvia te mojaba. Podías llegar un día, una noche, pero cuando había lluvias podías llegar también a 3-4 días, hasta 15.000 nomás. De allí no había carretera. Esa era la historia. 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Ahora sí vamos a invitar a quién, a Gilgardo de Maras. A ver, Gilgardo de Maras, ¿qué nos va a cantar? Puñales que nos cante. A propósito, en horas de la tarde estaremos en Maras. Seguramente cumplieron un compromiso social. Es que nos sorprendieron. Nosotros debíamos quedarnos en Lima todavía haciendo otros trabajos, como cuestiones a la radio, pero...
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2: Tienen que venir. Es que nos hemos sorprendido a la tribu de acá. A la tribu de acá que creían que íbamos a llegar sábado, todavía van a llegar. ¿Qué has hecho? ¿Pichas cacto? Nos hemos sorprendido. Pero igual, vale la pena. Dicho esto, vamos a escuchar a Gilgardo de Maras.

0: justicia engrandece a las naciones, pero la injusticia es la decadencia de los pueblos.
1: Este guayno dedico a mi directo camarada, doctor Mario Chicore Tito, abogado del pueblo.

0: 12 del día, 12 del día, 24 minutos en su programa, el especial de Con Demaite y sus invitados. Ahora ya estamos en nuestros propios estudios, escribas y fariseos, se van a enojar. Ahora los que saben escribir pueden hacer llegar ya su notita, sus inquietudes, y bueno, pues con su participación mejoraremos su programa, por supuesto, porque si yo nomás voy a hacer la bla bla, no, yo no soy perro para ladrar. Bueno, pura palabrería, se van a aburrir. Con vuestra participación se hace mejor. Además que se viene ahora, ya pasó, ya es fecha, el mes de mayo, nos ha traído muchas cosas.
1: 12 del día, 25 minutos.
0: Nuestro amigo, el señor Jilguero de Maras, decía, pues, oiga, escrito y escribano, dime el último caso, si mi caso fuera sin remedio, cuchita cutichipuay, walpaita cutichipuay, muy...
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0: 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Mana carta, me estás calumniando, te voy a querellar, es para que me apsun que con manchar, chipusun que. Bueno, disculparán los señores magistrados, que hay buenos magistrados, justos. Pero también aquellos que los señores abogados, igual, no vamos a decir que todos son malos. Sería una injusticia meterlos en un solo costal a todos, no es así. Pero una buena parte también se las arreglan. Dicen, oye, nunca aceptes tu culpa. Sabiendo que tiene culpa, no aceptes tú. Es mala la forma de... Claro, salvará pues, a su defendido, pero estará instituyendo las injusticias. Y todos los problemas de un pueblo es cuando no hay justicia. Porque si habría justicia, no habría enfrentamientos, sino todos estaríamos bien. No habría tampoco este
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0: Compran justicia, porque la justicia no se vendería, pues, ¿no? No comprarían. Compran, pues, ¿acaso ahorita no hay una Junta Nacional Justicia paralela al Poder Judicial? Paralela al... Ministerio Público, entonces a los jueces, a los fiscales que les incomodan, les ponen piedras en su zapato, no, este hay que bajarlo, lo bajan, y eso ampara la justicia. Entonces, ¿de qué justicia hablamos? Es el motivo, es la piedra angular en donde los pueblos caen en decadencia. Eso lo saben todos los señores, inclusive aquellos señores periodistas que un tiempito estaban haciendo... En forma imparcial, caray, parece que ha cambiado de mentalidad, decíamos. Estaban también diciendo a la señora Caso sus debilidades y al señor también, Sánchez también le estaba diciendo sus debilidades. Entonces dijo, esto va a ser un poco bueno, ¿ah? Pero al saber que las cosas están variando, que está por... Hay peligro de que pierda la señora K, ahora la chica, ahora que están haciendo todos atacar a todas las metralletas dirigidas al señor Sánchez. ¿Qué pasará, no? ¿Qué pasará? Esto saberán, solo Dios saberá. Mientras nosotros tenemos que tomar consulta.
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0: Eso va a ser una consulta, de eso dependerá. A ver si algo mejoramos, no sé, aunque esto no nos nada nos dice de que podemos mejorar. Creo que más bien me empeora. Ojalá que no sea así. Ojalá que yo esté equivocado.
1: ¡Atentos a la hora! 12 y 29.
0: Música, maestro.
2: Continuamos avanzando. Ahora,

0: sufra, señora Yolanda.
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0: ¿Qué dice?

0: Oye, Marín, ¿para qué más ya la última chupadita del mango? Ay, Katy, ya pues. Pero Katy seguramente no ha hecho asesino, la animadora, pues, se manda, ¿no? Katy Marín, no hay más. Oye, Katy Marín, esa canción es de cuando iba a pues. Así es que, de todo vemos. ¿Qué vamos a hacer? Mejor vamos a cumplir con nuestra obligación. A ver, ahí para, ahí, señoritas, señoritas.
1: 12 del día, 34 minutos.
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1: atentos eso, a la hora 12
3: y 35.
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0: 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En mi santa tierra cantaban el valle del Canota cantaban estas canciones. Me traen recuerdos imperecederos para aquellas personas que frisan sus 60 años, 70 años. Antes de ayer nomás estaba en la ciudad de Lima, había una señora de 90 años, 90 años. 10 años era una señora centenaria, pero ella había sido de ese sitio, en Callao, como la, a ver, ¿cómo llama esto? La más antigua sería, 90 años. Pero eso no es tan extraño de que esa señora parecía tener sus 40, 50 años porque se bailó 2 horas sin parar. Ni tomaba tampoco. Caray, sanita la señora, dale, no, 90 años. Eso, ¿de dónde había sido la señora? Había sido Anteña, de Pujiura había sido la señora. Así es que cositas ahí, ¿no? Cositas aprendemos. Por eso tal vez nos convocan los cumpleaños de mi mamá y una sola hija había tenido. ¿Cómo se había llamado creo, la señora? Una sola hija, ella la que la ha organizado. Entonces, todo lo que ha hecho la señora cumpleañera, pues será para ella también. Tal vez gratitud, su gratitud. Ahora voy a leer la parte cultural. Esta parece que he leído ya, pero vale la pena. A ver si leo mejor. Dice así:
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0: como un
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0: sueño.
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0: por la
1: minutos.
0: playa.
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0: escenas de su vida. Por cada escena que pasaba, percibió que quedaban dos pares de huellas en la arena. Unas eran de él y las otras del señor. Cuando la última escena pasó delante de ellos, miró hacia atrás, hacia las pisadas en la arena, y notó que muchas veces en el camino de su vida quedaban solo un par de aquellas en la arena. Se percató también de que eso sucedía en las situaciones más difíciles de su vida. Eso realmente le perturbó y preguntó, por lo tanto, al Señor: Señor, tú me dijiste cuando resolví el seguirte que andarías conmigo a lo largo del camino, pero los peores momentos de mi vida había en la arena, solo un par de pisadas. No comprendo. ¿Por qué me dejaste en las horas en las que yo más te necesitaba? Entonces el Señor, clavando su mirada infinita en el hombre, le contestó: Mi querido hijo, yo te he amado y jamás te abandonaría en los momentos más difíciles. Cuando viste en la arena solo un par de pisadas, fue justamente en ese instante que te cargué en mis brazos. A ver, no sé si me deje entender. Un hombre había estado soñando que había paseado con Dios y diferentes pasos había dado y solamente quedaba en un lugar, en un sitio, solamente los pasos de Dios y no sus pasos de él. Entonces había dicho: Señor, me has dicho que en ningún momento andaría solo y yo me quedara. ¿Por qué me haces esto? Dijo el hombre. Y Dios le dijo: No, hijo, nunca te abandonaría. Los dos caminaríamos, pero en ese momento tú te dormiste y yo te he cargado, y entonces solamente has visto mis huellas. Yo nunca te he abandonado ni te abandonaré, hijo. Dios no nos va a abandonar si nosotros realmente somos gente consciente, sabemos reconocer nuestros errores, nuestros defectos y pedimos perdón a Dios. Dios siempre nos va a perdonar. 17 minutos para las 13 horas en su programa, el especial de Condemaitis y sus invitados. Ponme otra página música.

0: Dos besos tengo en mi vida. El primer beso es que me dio mi madre, el segundo beso es que tú me diste. Ambos me sirven de martirio, porque los besos de mi madre ya no regresan. Y los besos de ti me lastiman, decía esta versión musical del conjunto Estampas Andinas de Milpo, el Cerro de Pasco. Amables oyentes, a ver, yo tengo este presentimiento, este pienso que puede resultar lo siguiente. Estas elecciones que se vienen el 7 de junio, puede tener resultados siguientes. Puede ser algo positivo que cuando el ganador quede sin vanidad y el perdedor en forma galante, gallarda se acerque al ganador y decir, bueno, me has ganado, te felicito, ahora cuenta con mi apoyo en lo que me necesitas. Eso sería un buen resultado. Pero parece que no va a ser eso, parece que no van a querer perder, más bien van a decir, fraude, fraude, fraude, que se anule, no sé qué hará. Pero también, esto aprendamos de países civilizados. ¿Hasta cuándo este país vamos a ser un país adolescente, país combi, en que un grupo de poderosos nomás se lo tienen todo y la gran mayoría casi no tienen que llevarse a la boca? Y en un país tan rico, eso es atípico, eso es contra natura. Entonces necesitamos que los peruanos, tanto los que están en el poder, cuanto los que obedecemos, tengamos conciencia de ello. Si hacemos unas elecciones al mal menor nomás, pero entonces tanto el mal menor como el buen mayor, que ambos reconozcan que no son legítimos.
1: 12 del día, legales, 50 minutos.
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0: El 30% de la población de sus votos. Hay tantos que piensan de otra manera. No se olviden que fueron 38 candidatos. Uno siquiera han mermado estos votos, entonces no han ganado con mayoría para que digan. Si
1: atentos a la hora, 12
3: y 51.
0: La cita del Perú que no pasa 30% son los que han votado para los dos. Entonces que aprendan a conocer, que digan, Chile nomás, yo soy envidioso. Cuando gana es el de las izquierdas, la derecha va, señor, muy bien, vamos a trabajar por nuestra patria. Igual también cuando el ganador dice, gracias por la, apóyame. Entonces ambos tienen que poner de su parte, si es que son gratos, si es que son agradecidos, porque con el Perú en tantos años y han hecho su fortuna, y sería muy justo, muy legal, muy galante, de que reconozcan que con el Perú se han enriquecido ya, y entonces digan, ya gobernaremos para el pueblo ya pues. ¿No les parecería bien? ¿O estoy equivocado? De repente estoy igual, si es así, perdónenme. Dicho esto, faltan 9 minutos para las 13 horas, vamos a ofrecer otra página musical. Vamos, camina 2.

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1: Marco Antonio nos dejó escuchar esta versión que decía. ¿Qué decía esto? Cero de Julcán, creo.
2: Atentos a la hora, 12:56.
1: Una tunantada con traje de Chutuanca. Chutuanca, dicen ellos en quechua, huanca. No, Chutuanca, no son magta, cosco magta, no son manchay, más o menos. Pero que llega el sentimiento a más persuyentes. Tengo un saludito de parte de Collana Inca, nos dice: buenos días, Amauta, profesor. Un saludo de cumpleaños para mi hermana Celia Santa Cruz. Kusisami Munay Uncheini Kipe. Ese es el deseo para su hermana Collana Inca, para la señora Celia Santa Cruz, que está de cumpleaños. Muy bien. Su más le pasaron con señora Santa Cruz. A ver, ya vamos a concluir este. Este es su programa, el especial de Condemaita, con las siguientes frasitas que de Rudyard Kipling. ¿Qué nos dice Rudyard Kipling? No desistas. Cuando vayan mal las cosas, como a veces suelen ir, cuando ofrezca tu camino solo cuestas que subir, cuando tengas poco a ver, pero mucho para pagar, y quieres sonreír aún teniendo que llorar, cuando ya hay el dolor agobia y no puedes ya subir, descansar, ¿acaso debes? Más nunca desistas. Tras las sombras de la duda ya planteadas, ya sombrías, puede bien surgir el triunfo, no el fracaso que temías. Y no es dable a tu ignorancia figurarse cuán cercano puede estar el bien, anhelas y que juzgas tan lejano. Lucha, pues, por más que la brega tengas que sufrir, cuando todo está peor, más debemos insistir. Atentamente, Rudyard Kipling.
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1: Muchísimas gracias por vuestra atención, Dios mediante. Mañana a las 4 de la mañana estamos con ustedes. Permiso, buenas tardes.

0: 12 del día, 59 minutos.
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0: buenas tardes. Bienvenidos a la edición de hoy, miércoles 20 de mayo del año 2026, desde el Cusco para el Perú y el mundo. Informativo, la voz de los hermanos Ayar de Radio Inti Raymi, Valentín Huancaseca, Marcelino Salcedo Loaiza, Reina Quispe Soto. Listos ya para arrancar con lo mejor de las informaciones. Estamos en simultáneo en redes sociales. Síguenos en Facebook, La Voz de los Hermanos Ayar y Radio Inti Raymi Cusco. Enlace en vivo y en directo con Radio Oriente en la ciudad de Lima. 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
0: ¿Qué tal, amigos? ¿Qué tal, amiga? Reiterando siempre esta cordial bienvenida a la presente edición del simulativo La Voz de los Hermanos Ayar de Radio Inti Raymi. Miércoles 20 de mayo del año 2026. Queda poquito para tener ya, ¿no es cierto?, nuevamente a los peruanos en las urnas este 7 de junio. Otra vez los peruanos elegirán, ¿no es cierto?, al futuro presidente de la República del Perú. A propósito de este tema, se está intensificando la campaña a nivel nacional. Jóvenes de la generación Z realizaron un plantón de protesta en rechazo a las irregularidades que afectan la educación en el país y contra la participación de Keiko Fujimori en la política peruana. Con pancartas, arenga, los estudiantes alzaron su voz en la región de Arequipa, ¿no? Piden educación digna, libre de intereses, ¿no? Y además están señalando, pues, de que esta señora acá con sus congresistas han hecho mucho daño, ¿no?, a la educación peruana. 1:04 p.m. Estamos dando cuenta de los principales titulares a través de la presente edición de Sumativo La Voz de los Hermanos Ayar de Radio Inti Raymi. Algarabía total en el pueblo paucartambino, porque hoy se ha suscrito el acta de entrega de terreno para la ejecución del nuevo puente moderno de Paucartambo. En el mismo distrito y provincia de Paucartambo se va a invertir más de 29 millones de soles. Ese puente denominado Erickson ya quedará en el recuerdo y la obra se entregará en 600 días, ¿no? Hay una empresa constructora cusqueña que será a cargo. Hoy entonces el gobierno regional, ¿no?, hizo ya la entrega a esta empresa conjuntamente que la Municipalidad Provincial de Paucartambo. 1:05 p.m. Saludamos a la comunidad campesina de Chipi, Amaro, Chito, Guadalupe. Hoy cumple 29 años de su creación, de su fundación también, ¿eh? 1:05 p.m.
2: Gracias por haberme permitido llegar a

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0: en tu radio Marcansaya. Esta es la hora. 1:07 p.m. 07 minutos.
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Esta es la hora. 1:32 PM. 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

En tu radio Marcansaya, esta es la hora. 1:57 PM. 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

0: en tu radio Marcansaya. Esta es la hora. 2:00 PM, 22 minutos.
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2: atentos a la hora 2
3: y 29.

0: 2 de la tarde, 31 minutos.
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¿Sí o no? Mi gran amigo y maestro Ángel Lamazo, el catedrático del arpa.

Papito, ¿por qué estás llorando? Papito, ¿por qué ya no trabajas?

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